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5: Amigos de Mix, me da mucho gusto acompañar su camino esta tarde. Vamos con toda la información vial.
2: A vuelta de rueda.
5: En Avenida Corregidora, entre Morelos y Avenida Universidad, se complica el avance de Avenida Constituyentes entre Prolongación Luis Pasteur y Prolongación Corregidora Sur. Lleva tráfico a Avenida Pirineos entre la calle Vesubio y Avenida Popocatépetl. Vamos poco a poco en Avenida Pie de la Cuesta entre Avenida Belén y hasta llegar a Patria. El tránsito es muy lento en Prolongación Pino Suárez entre Avenida de los Cedros y Avenida Galindas, con asentamientos en Paseo 5 de Febrero entre Avenida Coahuila y Carretera 57.
2: Buen avance.
5: Aprovechalo, está en Prolongación Luis Pasteur entre Avenida Constituyentes y la Avenida Ignacio Zaragoza.
2: Clima.
5: 22 grados. 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
4: Hoy Cristiano Ronaldo llegó a 5 partidos consecutivos sin goles en las copas. Su último gol fue ante Ghana en el debut de Qatar 2022. Recordemos que lleva 8 goles en 23 partidos, todos en fase de grupos. Arroba Ataque Futbolero.
5: Gol de Joan Huiza en el agregado del primer tiempo, aunado a la falta de contundencia del cuadro luso, selló histórico primer punto en la Copa para República Democrática del Congo al empatar a 1 frente a Portugal. Escuadra con etiqueta de candidato al título, que falles de Bruno Fernández, CR7, así como el gol anulado a Joao Cancelo por fuera de juego en el 55, le negaron el arranque esperado. Escuchemos a Roberto Martínez, técnico del seleccionado portugués.
6: Primero decir que un mundial, un torneo que hizo acontece. A momentos que los desempeños no estaban a un nivel.
7: Primero que nada decir que un mundial es un torneo donde esto pasa. Hay momentos en el que el rendimiento no está al nivel, pero cabe recordar que en el Mundial de Qatar, Argentina perdió contra Arabia Saudita y después ganó el Mundial. En 2010, España perdió contra Suiza y ganó el Mundial. Y no fueron rendimientos de equipos que pudieran ser campeones, pero lo fueron. Es un proceso. Anotaron en una jugada a balón parado y eso pasa en el fútbol. Intentamos cambiar la dinámica de ataque, llegamos al arco, pero no al nivel que necesitábamos y con la calidad que tenemos. La emoción de ganar el Mundial no tiene cabida en la fase de grupos.
6: No faz parte en la fase de grupos.
5: Así, Asir Deportes, Edgar Flores.
8: Otro de los debuts muy esperados, el de Portugal, selección candidata al título, encabezados claro, roba reflectores Cristiano Ronaldo en su sexta copa, pero quedaron a deber. Realmente tuvieron la posesión de la pelota, el dominio del partido, jugaron gran parte de todo el partido de los 90 minutos en territorio rival, pero aún así no pudieron marcar un gol. Les faltó contundencia, les faltó un poquito más de inteligencia a la hora de buscar abrir el cerrojo del equipo de República Democrática del Congo, y desde luego que es un arranque malo para Portugal. Suma un punto claro, pero todavía le viene Colombia, entonces no va a ser nada sencillo si es que el equipo luso de Roberto Martínez busca calificar como primero del grupo. Y lo de Congo, pues para ellos habrá gloria, un empate realmente en este certamen, porque bien saben que son un tanto limitados. Pese a ello, pues claro, le rescataron el empate frente a Portugal, que no es demeritarlos, pero sí, muy diferente, ¿no? A comparación de Argelia, ellos sí corren, tienen fuerza física, juego aéreo, buscan mucho el contacto, entonces pues se le complicó demasiado a Portugal. Ahí está el resultado de 1-1. Más tarde, en Dallas, partidazo, repito, partidazo, el mejor, me parece, hasta el momento en esta fiesta futbolera. La victoria de los ingleses 4-2 sobre Croacia en el grupo L. Los goles de la victoria de Harry Kane, que marcó doblete, Jude Bellingham, el jugador del Real Madrid, y otro más de Marcus Rashford del Barcelona. La incidencia la platicábamos en el penal que le repiten a Harry Kane, porque el portero se adelantó. Nos dice Bricio que estuvo muy bien señalado y la repetición del penal. Ahí los ingleses abrieron el marcador. La verdad fue un partido, al menos el primer tiempo, de ida y vuelta impresionante. Se fueron 2-2 al descanso. Para la parte complementaria se impuso la calidad, la técnica, la jerarquía de los ingleses sobre un equipo croata que efectivamente ya es una generación que viene a menos, que ya está cansada, que se ha vuelto vieja y que seguramente para el siguiente mundial tendrán que renovar. Vamos con la información de este partido, la victoria en este certamen de Inglaterra.
9: En un partido lleno de goles y emociones, Inglaterra derrotó 4-2 a Croacia en el arranque del grupo L de la Copa 2026, encuentro que se llevó a cabo en el Estadio Dallas, donde el delantero del conjunto inglés, Harry Kane, marcó doblete. Habla su técnico, Thomas Tuchel.
10: Me encantó la segunda mitad, toda. Me encantó la reacción a una primera mitad complicada. Creo que mostramos un poco de nervios, tal vez, pero me encantó la reacción después del descanso. Animamos a los chicos, les dije que lo dieran todo. a que jugaran con más valentía, a que fueran valientes, a que fueran ellos mismos. Creamos muchas oportunidades, tuvimos muchas, aunque sí tuvimos un sorteo difícil para empezar contra Croacia, así que los aspectos positivos son claros. En su siguiente partido, Inglaterra se enfrentará a Ghana el 23 de junio y Croacia a Panamá el mismo día. Asir Deportes, Gabriel Ayala.
8: Recuerden, está abierto el Tollback de iHeartRadio en espacio 2026. Los quiero escuchar. Messi debió ser expulsado, sí o no. Eduardo Bricio ya nos dio su comentario. No quiero influir en ustedes, pero entonces la historia hubiese sido distinta. Jorge, la verdad es que ayer, digo, independientemente que es un gran jugador, ¿no? Y que además él ya hizo historia, y historia importante, ¿no? De los mejores en el mundo. Pero creo que la actuación y la acción es clara, y no lo ha comentado ya un experto en el arbitraje.
11: Pues sí, sin embargo, sí, pesa mucho el nombre de Messi. Es un certamen mundial muy importante. Imagínate que lo hubiera expulsado, ¿no? ¿Qué pasaría? Porque se pierde el siguiente partido.
8: Ajá.
11: Que entonces queda el estrella de Argentina. Por esta jugada sale del encuentro, a lo mejor no hubiera anotado tantos goles, lógicamente.
8: Y no hubiera empatado el récord.
11: Exacto.
8: ¿No? Además, digo, lo hubieran expulsado, claro, entiendo que son monstruos del fútbol, pero se lo hicieron a Zinedine Zidane en una final.
11: ¿Y a Maradona?
8: ¿No? También. Entonces, digo, lo que es...
11: Y a Maradona fue un árbitro mexicano, Codesal.
8: Edgardo Codesal. No lo tragaba ni en pintura.
11: No, bueno,
8: de aquella final. Pero bueno, vámonos rápidamente hasta la redacción de Asir Deportes, porque ahora mismo otro partido está en desarrollo. Y para ello saludamos con gusto para que nos platique un poquito sobre este encuentro, Ricardo Blancas Alredante. Ricardo.
12: ¿Cómo estás, Alex, señor productor, amigos de Espacio 2026? En el Estadio Ciudad de Toronto, en el este de Canadá, los representativos de Ghana y de Panamá hacen su presentación en el torneo de selecciones nacionales más importante en el mundo, duelo en el que al momento están empatados sin goles. Pocas han sido las ocasiones de peligro, las más importantes del lado del equipo de la CONCACAF, apenas en el arranque del duelo y en la parte complementaria. Un duelo muy trabado en el medio campo, en el que ha destacado más la fortaleza física que el talento futbolístico.
8: Muy bien. Gracias, Ricardo, por el reporte. Te mando un abrazo desde la redacción de Asir Deportes. Ghana y Panamá en el segundo tiempo, 0-0 en Toronto. Regresamos. Espacio 20.
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13: De regreso puntual con toda la información vial.
14: Reducción de carriles.
13: Debido a obras en carretera 57 entre el Colorado y Loma Cuesta China con dirección a la ciudad de Querétaro. Toma tus precauciones y anticipa tu salida.
14: A vuelta de rueda.
13: Sobre Avenida Pie de la Cuesta, entre Avenida Belén y hasta llegar a Patria. Se complica el avance de Avenida Universidad entre la calle Arista y el Boulevard Bernardo Quintana Rioja. Lleva tráfico Avenida Pirineos entre la calle Vesubio y Avenida Popocatépetl. Tránsito lento en Avenida Corregidora entre Morelos y Avenida Universidad. Con asentamientos en prolongación Pino Suárez entre Avenida de los Cedros y Avenida Galindas.
14: Clima.
13: 22 grados. 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
2: Y logramos hacer contacto con él, pero sí se complica mucho porque prácticamente las líneas celulares pues se agotan, ¿no? Las células se agotan por tanta gente que está por ahí. Vamos a ver si podemos hacer contacto con Memo García y que podamos entrar con él.
3: Exactamente. El partido es hoy a las 8:00 p.m. Uzbekistán, Colombia. Mucha gente, la verdad, la Ciudad de México inmediata por los colombianos son bienvenidos. Saludos para Julio e Ivana, también para Ulises Bautista, que nos van escuchando, al igual que todos ustedes. Un abrazo para todos aquellos que nos van escuchando en su auto ahorita con toda esta información, porque pues aprovechen, hay muchísimo.
2: Claro. Oye, se calcula que habrá como 65,000 colombianos en el estadio, ¿eh?
3: Sí, el estadio. Va a ser una invasión colombiana. Sí, hoy sí, el estadio va a estar pintado de amarillo.
2: Totalmente de amarillo. Así que bueno, pues suerte a todos los colombianos que puedan tener un buen encuentro el día de hoy en la Ciudad de México. Vamos a ver qué pasa. Vamos a ver, ¿ya está Memo García? ¿No?
3: Sí, ya está.
2: ¿Sí? Listo. Memo, te saludamos con gusto. ¿Cómo está el ambiente allá en el Estadio Ciudad de México?
4: Hola, Jorge. Los saludo de nueva cuenta, Pilla Alex, aquí desde el Estadio Azteca o Ciudad de México, por cuestiones de tipo y para este torneo. Pues ayer lo platicábamos, ¿no? Que se esperaba una gran invasión de colombianos, y es así, ¿eh? Ayer hablábamos que se calculaba alrededor de 65,000, y yo creo que sí va a ser más o menos esa cantidad. Hay una avalancha amarilla, lleno de playeras de Colombia, aficionados algunos que radican aquí en México y que vienen de diferentes partes de la República Mexicana, y otros más que hicieron el viaje, ¿no? Que llegaron desde el domingo y lunes, y que nos platicaban, pues han estado en diferentes partes de la Ciudad de México, como es la Basílica de Guadalupe, en fin, varias partes importantes aquí de la Ciudad de México. Vamos a escuchar a Fabio Cannavaro, el técnico de Uzbekistán, este equipo que hace su debut en el torneo. Cannavaro, que lo recordamos en el 2006, campeón con Italia y que fue el capitán de esa selección. Y él hablaba de lo especial que es este estadio, ¿no? Tres veces mundialista y que siempre será del recuerdo para los aficionados con lo que hizo Pelé en el 70 y Diego Armando Maradona en el 86. Este es Fabio Cannavaro.
5: Claro, cuando tiene la oportunidad de entrar en este estadio, la piel se pone, ¿sabes? De gallina. Que Maradona también ha hecho uno de los mejores goles de la historia del fútbol. He aprovechado mucho en este, he ido ahí a verlo y he aprovechado mucho. Esto es, nosotros, ¿sabes? Desde pequeño crecimos con esta gana de visitar, jugar en este estadio. Sí. Seguro que esto está en los primeros tres estadios más icónicos del mundo.
4: Fabio Cannavaro, que decíamos es el técnico de este equipo, que precisamente su principal cualidad es la defensiva. Por ahí está Husanov, defensa central del Manchester City, y que es el jugador más importante de este equipo. Y del lado de Colombia, de regreso a una copa después de 8 años, no estuvieron en Qatar, estuvieron en Rusia y tuvieron una gran actuación en Brasil 2014. Y Santiago Arias, uno de los líderes de este equipo, habla de lo complicado que puede ser Uzbekistán. No se confían para nada de este equipo.
6: Mundialista. Clave, bueno, ante todo seguir el plan de juego que tenemos. Creo que es importante saber lo que tenemos que hacer desde el primer minuto. No menospreciar a ningún rival. Creo que aquí todos vienen a participar. Si están en un mundial es porque se lo ganaron, porque lo consiguieron con méritos. Entonces, yo creo que ahora sabemos la selección que vamos a enfrentar, una selección que tiene que se tira bastante atrás, espera contragolpear, pero bueno, aquí cualquier cosa puede suceder. Lo importante es nosotros mantener la calma, la paciencia y sea como sea, lograr ese objetivo que es ganar.
4: Bien, ahí las palabras entonces de colombianos y uzbecos, los dos equipos que faltan por entrar en acción. Los otros 46 ya tuvieron actividad en esta Copa, Alex.
3: Muy bien, Memo. Pues solamente nos resta decirte que te diviertas, ojalá disfrutes de un buen partido. Oye, por cierto, ¿qué tal está el clima? ¿Ya llovió?
4: Fíjate que cuando vamos alrededor de las 4:00 p.m, ahora sí, como dicen los clásicos, ¿no? Una lluvia que no moja, pero empapa. Ahorita ya se ven despejadas las nubes, según el pronóstico de meteorológico, es que a la hora del juego se espera lluvia. Yo creo que no, pero bueno, hay que esperar. Pero el momento el clima está bien, ¿eh? O sea, ya no están las nubes grises, está el cielo que

0: claro, y yo esperaría que no haya lluvia para que se pueda disfrutar de este juego sin contratiempos.
1: Perfecto, te mandamos un abrazo, Memo, y ya mañana te esperamos por acá en la cabina de 889 Noticias.
0: Mañana con mucho gusto estamos por allá. Un saludo para todos, buenas tardes.
1: Un abrazo, Memo García, desde el Estadio Ciudad de México. Hoy, ahí, en ese escenario histórico, se enfrentan Uzbekistán y Colombia a partir de las 8:00 p.m. Y vámonos ahora a saludar con todo gusto a Mariela Coria, nuestra compañera de Tráfico y Clima. Mariela, bienvenida a Espacio 2026. Platícanos cómo se encuentran las vialidades, los accesos, precisamente en las inmediaciones, ¿verdad? Para poder llegar toda la gente que ya se va aproximando al Estadio Ciudad de México para este partido.
2: Compañeros, un gusto saludarlos. Alex, Jorge. Bueno, les voy con toda la información vial para esta tarde, para quienes se mueven principalmente, como ya lo habían comentado, por la zona sur de la ciudad. Y bueno, empezamos porque hay que tomar precauciones. Está cerrada la incorporación de anillo periférico hacia Avenida del Imán. Así que si van para esa zona, les tengo, por supuesto, alternativas, viaducto Tlalpan y División del Norte. También hay que recordar que van a encontrar un corte vial en calzada de Tlalpan, pasando la estación del tren ligero Texcitlán hacia anillo periférico. Considerar también que en calzada de Tlalpan, precisamente a esta altura, donde hay acceso controlado con dirección a calzada del Hueso, en este punto las opciones para avanzar son viaducto Tlalpan y División del Norte. Ahora, si no van por auto particular, bueno, también les tengo opciones para el transporte público, porque al momento permanecen cerradas las estaciones del metro Zócalo Tenochtitlan y Chabacano, ambas de la línea 2 del metro. Y con respecto al tren ligero, la estación Tasqueña, el ingreso es únicamente con boleto de asistencia al Estadio Ciudad de México. Al momento las estaciones Las Torres, Ciudad Jardín, La Virgen, Xotepingo y Texcitlán continúan operando con acceso para servicio ordinario. Por otro lado, las estaciones El Vergel y Huipuilco permanecen cerradas, esto nuevamente les comento, en el tren ligero. En este momento así están las condiciones de movilidad, así que si van rumbo al sur de la ciudad, bueno, consideren tiempo extra en sus traslados, manejen con mucha precaución y yo regreso más adelante con otra actualización vial cada 15 minutos.
1: Muchísimas gracias, Mariela, que pase buena tarde.
2: Buena tarde, compañeros.
1: Pues es, ahí está el reporte, por dónde sí, por dónde no, para que si usted va rumbo al partido o vive por allá o tiene algo que hacer por el sur, pues nada más lo tome en cuenta. Así que vámonos ahora con información ya de la segunda vuelta, amigos de Espacio 2026, Jorge, porque hoy con el partido de Uzbekistán-Colombia, prácticamente ya las 48 selecciones habrán disputado su primer partido. Mañana, jueves 18 de junio, arranca la segunda vuelta con actividad del Grupo A, Chequia contra Sudáfrica en Atlanta a partir de las 10 de la mañana.
3: A las 10 de la mañana arranca todo esto, y el día de mañana, pues también de ese mismo Grupo A, el equipo de México estará enfrentando ni más ni menos que a Corea del Sur. Vamos a ver qué sucede el día de mañana, esto será allá en Guadalajara, pero por lo pronto, a las 10 de la mañana, Chequia frente a Sudáfrica.
1: Que son rivales Sudáfrica. Del Grupo de México.
3: Exacto,
1: son los del mismo dos grupo. Llegan con la urgencia de sumar puntos, sí, porque perdieron en su debut.
3: Y también el Grupo B, el día de mañana, sí, también del Grupo B, tanto Suiza enfrentando a Bosnia y Herzegovina a la 1:00 p.m.
1: en Los Ángeles.
3: Y el equipo canadiense a las 4:00 p.m. estará enfrentando a Qatar.
1: Sí, esto será en Vancouver, Canadá, que es otro de los anfitriones. Y para cerrar la actividad de jueves, México, el platillo principal, México contra República de Corea, 7:00 p.m. en el Estadio Guadalajara. Y hasta allá nos vamos, hacemos enlace con el reportero de Grupo ASIR, que está siguiendo al equipo tricolor que dirige el Vasco Javier Aguirre, Arturo Sanguino, que desde ayer ya está allá en la Perla Tapatía. Arturo, adelante, te escuchamos con el reporte de la Selección Mexicana de Fútbol.
4: ¿Qué tal, Alex, Jorge, Arturo, amigos de Espacio 2026? Aquí andamos ya llegando al Estadio Guadalajara porque ya en unos minutos más Javier Aguirre brindará conferencia de prensa. Venimos corriendo prácticamente de la zona mixta donde ya hablaron los futbolistas de cara al partido de mañana y justamente Gilberto Mora nos comparte qué es lo que esperan justamente de los surcoreanos más allá de el partido que dieron ante República Checa donde se les mostró muy bien a los asiáticos. Esto fue lo que comentó Morita sobre el partido de mañana.
5: Es una baja sensible, pero sabemos también que tenemos la calidad dentro de los 26 jugadores para poder suplir a Montes y creo que tenemos mucha calidad dentro del grupo.
6: Chino.
4: Justo, esas son las palabras del Chino Huerta, quien habla justamente de la expulsión de César Montes, que evidentemente ya es uno de los cambios, todo apunta a que será Edson Álvarez, pero el Chino Huerta confía en que sea quien sea, a quien le toque ser titular el día de mañana, saldrá con todo compromiso para conseguir la victoria, y de igual forma habló el tal Rangel, escuchemos al portero mexicano.
6: Como debe de ser, es un aprendizaje. Yo creo que pues hay cositas por mejorar en cada partido, y yo creo que no va a haber partidos perfectos para ningún jugador, ¿sabes? Siempre hay cositas por mejorar, y ahora me toca corregirlas a través de la calma de saber que ya pasó el partido.
4: Ahí está el tal Rangel, que también repetirá titularidad, y comentaba justamente su respuesta al ser cuestionado sobre las críticas que recibió, porque evidentemente sí se le vio dudoso en algunas jugadas la semana pasada ante Sudáfrica, no hay que ocultarlo, no estaba a su nivel como siempre nos tiene acostumbrados, y por eso dice que hay cosas por mejorar, que evidentemente sí hubo nerviosismo, pero al final se sacó el resultado que era importante, y ahora sí escuchemos a Morita hablando del partido de mañana.
5: Es una baja sensible, pero sabemos también que tenemos la calidad dentro de los 26 jugadores para poder suplir a Montes, y creo que tenemos mucha calidad dentro del grupo.
4: Ahí está el reporte de la selección mexicana, que hoy hizo ya un último entrenamiento. Estábamos justamente como a 15 minutos del Estadio Guadalajara, y a las 7:40 está programado ya la conferencia con el Vasco Aguirre. Las últimas palabras, pero ya a partir de mañana, compañeros.
1: Muy bien, Arturo, entonces habrá que esperar la conferencia del Vasco para ver si da algunas pistas por el cambio obligatorio, ¿no? La expulsión, la roja de César Montes en el partido anterior ante Sudáfrica, y quién ocuparía el lugar, aunque todo apunta y casi es un hecho que sería Edson Álvarez, Arturo. Entonces, de lo que se ha platicado entre los compañeros, los medios de comunicación, ¿se sabe algo más de algunos movimientos para mañana?
4: Los que hemos manejado durante toda la semana, Alex, sale Israel Reyes para dejarle su lugar a Jorge Sánchez en la lateral. Montes, evidentemente por la expulsión, no juega, su lugar será ocupado por Edson, y Morita justamente sería el titular el día de mañana en lugar de Fidalgo. Morita haría dupla en el medio campo con Brian Gutiérrez.
1: Muy bien.
4: Son los tres movimientos que se han manejado.
1: Pues te dejamos para la conferencia del Vasco Javier Aguirre, y ya si da tiempo, pues el reporte más tarde en Espacio Deportivo de la Noche.
4: Correcto, Alex, aquí estaremos pendientes, y mañana, ya lo saben, la mejor cobertura desde Guadalajara, Jalisco, aquí en 88.9 Noticias, Espacio Deportivo, Espacio 2026.
1: Hasta luego, Arturo, un abrazo.
4: Hasta luego, buena tarde.
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1: Muy bien, bueno, pues todos seguramente hoy vamos a dormir pensando, Jorge, en que mañana le va a ir muy bien a México, que va a conseguir 3 puntos más, que se va a colocar como líder y prácticamente daría un paso muy importante para los 16avos de final.
3: ¿A ti te gusta que vaya como titular Mora?
1: Sí, me parece que puede ser un hombre importante en el medio campo, que tome la pelota, que le dé más dinámica y salida al equipo mexicano. Fíjate que en el partido contra Chequia, Corea mostró debilidades, sobre todo a balón parado en los servicios, aunque ellos también hay que reconocerles, son muy atléticos, corren bastante, seguramente México también va a andar tras de ellos, son muy veloces por las bandas y tienen en un goleador nato histórico, que es la figura de la MLS y del equipo de Los Ángeles. Yo creo que va a ser un partido muy peleado, muy equilibrado,
3: sí.
1: Pero México tiene ligera ventaja por ser el anfitrión. Creo que mañana también el estadio debe de pesar, Jorge.
3: No, totalmente. Allá en Guadalajara el apoyo para la selección mexicana va a ser abismal, así que eso le va a pesar mucho al equipo coreano, que en su primer encuentro fueron favoritos realmente por el público jalisciense, ¿no? Sin embargo, aquí pues prácticamente el equipo mexicano es el que se va a llevar todo el apoyo. Suerte para los mexicanos. A mí también me gusta que este jugador, el más joven de todos los jugadores de este certamen, Mora, esté como titular en este encuentro. Es un jugador rápido y se necesita rapidez el día de mañana porque estos coreanos corren por todos lados.
1: Tener la pelota, es muy importante tener la pelota, es un jugador muy hábil,
3: muy,
1: tanto físicamente como mentalmente, y él puede repartir juego, ¿no? Acompañado, nos decían ahí en el medio campo, por Eric Lira, y también por Álvaro Fidalgo. Es muy importante.
3: No, pero Fidalgo, nos decían
1: que no, sería Brian Gutiérrez.
3: Exacto.
1: O sea, sería Brian Gutiérrez el que salga para que en el medio campo jueguen Lira, juegue Mora, y juegue Álvaro Fidalgo.
3: Ah, ok.
1: Sí, Brian no jugaría. correcto. No jugaría. Por cierto, ya con antecedentes, precisamente en dos copas, en Francia 98 ganó el tricolor 3-1 y en Rusia 2018 el tri también se impuso 2-1. Ojalá mañana sea la tercera.
3: Ojalá que sea así. Vamos a hacer una breve pausa aquí en Espacio Deportivo. No se vayan. Esperamos sus comentarios en iHeartRadio en el 88.9. Ahí está el Talkback.
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10: Que tengas el mejor de los caminos. Fue un gusto acompañarte. Vamos con el último reporte vial de la tarde.
7: A vuelta de rueda.
10: Sobre prolongación Pino Suárez, entre Avenida de los Cedros y Avenida Galindas. Se complica el avance de Paseo 5 de Febrero entre Avenida Coahuila y Carretera 57. Lleva tráfico Avenida Zaragoza entre Ignacio Allende y Avenida Luis Pasteur. Complicado también en Carretera 57 entre Paseo Quintas del Marqués y Avenida Corregidora. Tránsito lento en Avenida Pie de la Cuesta entre Avenida Belén y hasta llegar a Patria. Y con asentamientos en Avenida Corregidora entre Morelos y Avenida Universidad.
7: Clima.
10: 21 grados y esperamos una temperatura mínima de 16 grados. 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
3: Alonso, mi querido Anselmo, te mando un abrazo. Gracias por acompañarnos esta tarde. Y para preguntarte claramente, ¿qué podemos esperar del partido de mañana entre México y Corea, Anselmo?
4: Alex, ¿cómo estás? Me da mucho gusto saludarte. Jorge, les mando un gran abrazo aquí ya rumbo al estadio. La ola amarilla se apoderó de la Ciudad de México. Estamos en la sucursal de Bogotá. Y la verdad me da mucho gusto. Hay que recibirlos con mucho afecto. Hay que tratarlos muy bien. Y ojalá que en lo futbolístico le vaya bien a la selección de Colombia. Yo la verdad le voy a Colombia para el triunfo de esta noche. Como tal, le voy también a la selección mexicana. Yo creo que México tiene todos los argumentos para ganar el día de mañana. Hay que tomar las cosas con calma. Entramos en el análisis de que si hay cambios, no hay cambios. La realidad es que el único que sabe si va a haber algunos movimientos es Javier Aguirre. Nosotros presumimos de que podría estar... Montes es el que no va a poder jugar, el único. Todos los demás, pues estamos a la espera de que Javier tome decisiones. Edson seguramente será el cambio que conocemos todos, inclusive él ya lo anunció. Lo demás, mi querido Alex, al que ponga, yo creo que puede ganar la condición de local, más allá de que Corea ya lleva un par de semanas en Guadalajara. Cuando sienta el peso del Estadio Verde, pues lo va a resentir. Es un buen equipo Corea. Yo creo que México tiene las posibilidades y los argumentos para sacar mañana el resultado. Es importante sacar el resultado. Y estaba viendo esta tarde, no sé si estés de acuerdo, Alex, a uno de los mejores equipos del torneo, Inglaterra. Y si México llega a obtener la victoria mañana, pues podríamos estar pensando ya en un primer lugar. Desde luego que primero hay que ganar, ¿no? Mucha gente dice que es el partido más difícil del grupo para México. Hay que esperar a los checos también. No creo que vayan a hacer una perita dulce, pero se juega en la capital. Va a ser otro partido y va a depender mucho de lo que ellos hagan con Sudáfrica y lo que necesiten hacer cuando visiten la capital de la República. Así que yo espero, Alex, mañana que el equipo juegue mejor de lo que jugó contra Sudáfrica y con ello pueda competir y con eso pueda llegar al resultado.
3: Oye, Anselmo, ¿mañana México tiene algo en especial de qué cuidarse de los asiáticos?
4: No, más bien que ellos se cuiden de los mexicanos, ¿no? O sea, el equipo local es México, el favorito es México. Ellos son los que tienen que tener cuidado. Ya dabas tú el tema de que no nos han podido ganar en mundiales. Entonces, yo creo que los que deben estar con mucho cuidado son ellos. Ellos deben estar precavidos. No creo que vayan a salir con banderas desplegadas o un mano a mano. Que sería muy agradable para el espectáculo, pero yo creo que sería perjudicial para ellos porque creo que México se puede defender mejor que el equipo de Corea. Desde luego tienen dos jugadores muy importantes jugando en equipos de primer orden y son de los que habría que cuidarse, Alex, pero hay que cuidarse de todos, ¿eh?
3: Perfecto, Anselmo. Bueno, pues ya te dejamos para que disfrutes del partido entre Uzbekistán y Colombia. Anselmo, te mando un abrazo.
4: Un abrazo, Jorge, un abrazote, gracias.
3: Hasta luego.
4: Que les vaya muy bien.
3: Gracias por acompañarnos, Anselmo Alonso. Y si te parece, señor productor Jorge de Valdés, amigos de Asir Deportes, vamos con su opinión, ¿no? ¿Debió ser expulsado Messi en el partido de ayer contra Argelia? Esta es su voz, es su opinión. Vamos a escucharlo. El reporte en el Tollback de iHeart Radio.
5: Habla Javier. Sí, claro que sí. Ese fue una falta que todos los vimos. Y si hubiera sido expulsado. Pero imagínate si lo hubieran expulsado, cuánto dinero no hubiera perdido los patrocinios. Por eso no lo expulsaron. Gracias. Buenas tardes, Cervantes.
6: Pues sí.
7: Tú que eres penal. La FIFA ayudando siempre a Messi. Acá escuchándolos desde el Estado de México, su servidor Juan Carlos Quintana.
8: Sí. Opino que debía de haber sido expulsado, la historia hubiera sido diferente, el partido hubiera sido diferente, pero bien, como lo dice Arturo Bricio, si la partida hubiera sido a Messi, no, tienen que sacarle la roja, aun cuando haya sido una mínima patada, le sacan la roja, al contrario, tendría que haber sido expulsado.
9: ¿Qué tal, Alex? Buenas tardes. Aquí Carlos Sánchez reportándose. Yo creo que tenían todos los elementos para expulsar a Messi, pero les tembló la mano. Eso sí era una expulsación.
10: Señores, ¿cómo están? Buenas tardes de Espacio 2026. Aquí saludándolos desde Querétaro, Mario Lozano. Mi estimado Alejandro, no te calientes. Sí fue una falta, pero no era de tarjeta roja, era tarjeta amarilla. Tú porque no quieres mucho a Messi. Prefieres a Ronaldo. Te mando un abrazo, cuídate.
11: Hola, mi nombre es Alfredo de Anda. Nada más para un comentario. A Maradona lo expulsó el teniente coronel Mario Rubio. Sí, no fue Edgardo Codesal. Y Arturo Bricio expulsó a Zinedine Zidane y no fue en una final. Nada más, es un dato aclaratorio.
12: Hola, soy Edgar Alex. Un gusto. Para mí es discutida la roja. Podría haber sido una tarjeta amarilla. Pero pues obviamente es Messi, tiene que estar ahí y hay que clavarlas, ¿no? No como Ronaldito, que parece que creo que ni siquiera tocó el balón hoy.
13: Buenas tardes, mi nombre es José Armando Caballero, aquí de la Ciudad de México, delegación Venustiano Carranza. Para mí el señor Lionel Messi debió haber sido expulsado. Digo, obviamente, pues no lo expulsaron por, como dicen ustedes, es precisamente por el nombre. Por lo demás, digo, pues ya lo dejaron y pues ganó, ni modo. Así es esto. Felicidades.
3: Muchísimas gracias, de verdad, de todo corazón. Un abrazo para todos ustedes. Se reportaron, es polémico porque ahora estamos hablando de los jugadores más importantes en la historia del fútbol, Jorge.
6: Definitivo.
3: Y ahí queda, ¿no? Ahí queda, pero de verdad, muchísimas gracias por su reporte, porque todos juntos hacemos este programa.
6: Pero fíjate que coinciden todos con que sí, tenían que haberlo expulsado. O sea, es por decisión unánime, excepto el árbitro que estaba dirigiendo el encuentro.
3: Así es.
6: Señores, se nos acaba el tiempo. Gracias a Emanuel González, a Lalo Cortés en la producción, Ricardo Blancas, Rodrigo Herrera en redacción, Memo García allá en el estadio, en fin, todo este gran equipo, Arturo Sanguino desde Guadalajara, mi querido Alex Cervantes. Pues mañana a las 6 de la tarde, Espacio 2026.
3: Aquí los esperamos.
6: Todos los días.
3: Buenas noches.
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2: Muy buenas tardes, Querétaro, soy Diego Suárez y escucha 106.5 Mix, 80s, 90s y más. Y también en nuestra aplicación de iHeartRadio, que es totalmente gratis, para que vayas a descargarla. Y recuerda que también puedes seguirme en mis redes sociales como Diego, como soy punto Diego Suárez, perdón, lo cambié hace poquito, como soy punto Diego Suárez. Y también las redes de Mix como Mix MX Oficial. Ya sabes que la música aquí nunca para. Estamos escuchando al rey del pop, Michael Jackson, con The Way You Make Me Feel, una canción del año de 1987 en 106.5 Mix, 80s, 90s y más. Súbele, Querétaro, porque se pone buena la cosa.

0: Acaba de sonar Atomic Kitten con Be With You, una canción del año 2001 en 106.5 mix, 80s, 90s y más. Fíjese que acaban en un día como hoy, pero del año 2002, Oasis publica el sencillo Stop Crying Your Heart Out, una de las baladas más emotivas de su carrera, incluida en el álbum Head and Chemistry. La canción se convirtió en un himno de consuelo y esperanza y consolidándose con el paso de los años como uno de los temas más queridos del repertorio de la banda de los Gallagher. Soy Diego Suárez, sigue disfrutando de buena música en 106.5 Mix, 80s, 90s y más.
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0: Thing She Said, una canción de Tattoo del año 2002 en 106.5 Mix, 80s, 90s y más. Y estamos recordando que en un día como hoy, pero del año de 2002 específicamente, The Edge, el guitarrista de U2, pues contrajo matrimonio por segunda vez con Morley Steinberg. Esta pareja se había conocido años antes durante el espectacular gira de su TV Tour en el año de 1992 y 1993, donde Steinberg participaba como bailarina, y lo que comenzó como un encuentro en una de las giras más innovadoras de la historia del rock terminó convirtiéndose en una historia de amor que perdura hasta el día de hoy. Qué bonito es el amor. Soy Diego Suárez, seguimos escuchando buena música en 106.5 Mix, 80s, 90s y más.
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3: Ya son las 8 de la noche y seguimos disfrutando los mejores éxitos de los 80s, 90s y más en 106.5 Mix. Me presento, soy Diego Suárez, contigo a tu lado hasta las 11 de la noche para que sigamos disfrutando de buena música, de los mejores éxitos. Y por supuesto también seguirme en mis redes sociales como soy.diegosuárez y en las redes de Mix como Mix MX Oficial. La música que nunca para, esto es Stevie Wonder, I Just Called to Say I Love You en 106.5 Mix.

0: Star de Smash Mouth, una canción del año de 1999, teniendo un poquito de recuerdos de nuestro ogro verde favorito, que sí, ya salió su tráiler el día de ayer de Shrek 5, y ha habido muchas opiniones divididas en cuanto a la animación, que si la voz en Latinoamérica, y es que, bueno, desafortunadamente ya no va a regresar la voz de Alfonso Obregón, quien era la voz de Shrek. Ahora va a ser una persona que se llama Facey, que es un presentador muy conocido, sobre todo del programa de entretenimiento Me Caigo de Risa. Él va a ser la nueva voz de Shrek, y de hecho hay algunos tonos que si tú alcanzas a escuchar un poquito en, pues en el tráiler, se escucha muy similar, o como que quiere darle un toque similar a lo que hacía Alfonso Obregón, pero realmente todos sabemos que no es, porque se siente. La verdad, se escucha y se siente que no es él, aunque hay algunas cositas que como que se parecen un poquito. Y bueno, el que sí regresa es Eugenio Derbez con la voz de Burro, y la verdad es que creo que esto va a ser lo mejor de la película, porque al menos en el tráiler tiene un montón de presencia, y los chistes y toda la forma que le metió mano ahí Eugenio Derbez, que esa era su condición para regresar en esta película, que pudiera meterle mano y cambiar algunos chistes para tropicalizarlo. La verdad está bastante increíble y me encanta siempre ver a Burro y escucharlo con Eugenio Derbez. Es un placer de verdad increíble. Y bueno, pues vamos a darle el beneficio de la duda. La verdad es que siento que ya es un poquito innecesario, pero entiendo que quieran de alguna manera pues explotar un poco la franquicia para nuevas generaciones. Soy Diego Suárez, seguimos disfrutando de buena música en 106.5 Mix, 80s, 90s y más. 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

0: Escuchamos Night Fever de los Bee Gees en 106.5 Mix, 80s, 90s y más, perteneciente justo a esta película de Saturday Night. Y fíjate que, hablando de películas y de canciones que fueron emblemáticas, pues fíjate que en un día como hoy, pero de 1978, You're the One That I Want, interpretada justamente por John Travolta y Olivia Newton-John, alcanzó el número uno en el Reino Unido. Y esta canción fue incluida justamente en la exitosa película Grease o Vaselina, como le llamamos aquí en los cuates mexicanos, ¿no? Se convirtió en uno de los temas también más emblemáticos del cine musical y en uno de los sencillos más vendidos de finales de los años 70. Y de hecho, esta canción no estaba en el musical, sino se hizo para el final de la película y la compuso Olivia Newton-John, imagínate. Soy Diego Suárez, seguimos disfrutando de buena música en 106.5 Mix, 80s, 90s y más.
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0: Esto fue Someone Like You de Adele, una de las canciones más dolorosas de su carrera. Adele, esto es Someone Like You. Y fíjate que la historia de esta canción es que fue ligada a una de las experiencias más personales de Adele. La cantante escribió esta canción tras una ruptura sentimental que la dejó profundamente afectada, dolida, así cortándose las venas con galletitas de animalitos, convirtiéndose dolor en una emotiva balada sobre el amor perdido y la aceptación. Y creo que todos nos podemos identificar con esa persona que tal vez las cosas no llegaron a funcionar y que la quieres y la amas profundamente, pero que sabes que las cosas no, simplemente no iban a funcionar. Y de hecho ella también lo confesó, que terminó convirtiéndose en uno de los mayores éxitos de su carrera a partir del dolor tan grande que estaba sufriendo con esta, con esta ruptura. ¿Tú has tenido alguna ruptura en la que, híjole, es que de verdad nos amábamos, nos queríamos, pero las cosas no estaban funcionando? Te escucho en el Talkback de iHeartRadio. Soy Diego Suárez y esto es 106.5 Mix, 80s, 90s y más.
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2: Damas y caballeros, ya son las 9 de la noche y estamos disfrutando los mejores éxitos de los 80s, 90s y más. Oigan, qué bonito liner. Es la primera vez que lo estoy estrenando y estoy muy contento de compartirlo con todos ustedes y esta bonita emoción de esa entradita con mi nombre. La verdad es que es algo muy bonito. Y bueno, me puedes seguir en mis redes sociales como soy.diegosuarez a través de TikTok e Instagram y por supuesto también las redes de Mix como Mix MX Oficial. Ya estamos escuchando al rey del pop con una de las canciones más exitosas de todos los tiempos, Thriller, una canción de 1982 en 106.5 Mix, 80s, 90s y más, Querétaro.

0: TV, I Love Your Way, The Big Mountain, una canción del año de 1994 en 106.5 Mix, 80s, 90s y más, disfrutando esta nochecita queretana. Ya estamos a mitad de semana también y a un día ya también de el partido de fútbol de México contra Corea. Y es que recordemos que en un día como hoy, pero de 1994, Megadeth arrancó su gira en Estados Unidos junto con Aerosmith en medio de cierta polémica, porque poco antes Dave Mustaine había declarado en una entrevista que Megadeth tenía el nivel suficiente para encabezar los conciertos, todos los conciertos, algo que generó pues comentarios dentro de la industria y entre los fans. Completando el cartel fue Jackie y Fornum Blondes, que fueron los encargados de abrir las fechas restantes de una de las giras de rock más comentadas de aquel año. Mientras estaba Big Mountain sacando esta canción, Megadeth y Aerosmith estaban dando mucho de qué hablar en esa época. Soy Diego Suárez, seguimos disfrutando de buena música en 106.5 Mix, 80s, 90s y más.
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0: damos con el rock and roll a tope con esta canción de Kiss, Rock and Roll All Night, una canción del año de 1975 en 106.5 mix, 80s, 90s y más. Y fíjate que una de las anécdotas más recordadas de esta banda ocurrió en el año de 1979 durante su aparición en The Tomorrow Show. Y mientras Gene Simmons y Paul Stanley estaban intentando mantener una entrevista bastante seria, bueno, pues no podía faltar Ace Frehley, que se convirtió en el protagonista inesperado de ese momento, con bromas e interrupciones constantes que desordenaron toda la conversación. De hecho, estaba llegando un poquito ebrio, nuestro querido Ace Frehley. Y el presentador Tom Snyder, lejos de molestarse, pues la verdad como que lo tomó con humor y disfrutó bastante el momento. Lo consideró una de sus entrevistas más divertidas, aunque dentro del grupo no todos quedaron igual de contentos, porque es como Ace Frehley, bueno, le estaban diciendo así como: oye, ya, hermano, relájate un poco, estamos aquí en medio de la televisión, ¿no? Bájale un poquito tus rayitas de alcohol. Pero pues así fue, y fue uno de los momentos más recordados. Seguimos disfrutando de buena música en 106.5 mix, 80s, 90s y más.
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0: Disfrutamos esta nochecita con Eminem y Rihanna, Love the Way You Lie, una canción del año 2010 en 106.5 Mix, 80s, 90s y más. Y fíjate que el mayor éxito que impulsó a Rihanna, que fue Umbrella, ¿tú sabías que esa canción no la compuso ella? Bueno, déjame contarte, esta canción primero fue ofrecida a Britney Spears. Imagínate escuchar Umbrella con la voz de Britney Spears. Hubiera sido tal vez en otro multiverso, esto hubiera sido bastante interesante, pero quien, pues ella la rechazó, la verdad es que no le gustó la canción para ella, y también le llegó a considerarse a Mary J. Blige, y finalmente Rihanna la grabó, y el tema se convirtió en un éxito mundial que marcó un antes y un después en su carrera, y prácticamente ha sido un estandarte de la música de Rihanna. Si uno piensa en Rihanna, probablemente pensarías en Umbrella, en el paragüitas. Soy Diego Suárez, sigue disfrutando de buena música en 106.5 Mix, 80s, 90s y más.
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2: Damas y caballeros, ya arrancamos esta última hora con música continua en 106.5 Mix, 80s, 90s y más. ¿Cómo se la están pasando, gente queretana hermosa? Ahorita ya estamos a mitad de semana. Mañana se viene el partido de futbolicho aquí con Corea, México. La verdad va a estar increíble. Espero que la pases muy bien con tus amigos, con tu familia. Esto es Life is Life de Opus y vivir es vida. 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

pero qué bonita canción escuchar Yellow en la noche, Coldplay. Es una delicia, de verdad, en 106.5 Mix, 80s, 90s y más. Y fíjate que esta canción, el origen de esta rolita fue bastante espontánea. Chris Martin la escribió sin tener una persona específica en mente. Y como una canción sencilla sobre demostrar afecto, simplemente decidió escribirla enamorándose del sentimiento. Y el videoclip tuvo un tono especial porque se grabó en la playa con Chris Martin caminando completamente solo, haciéndolo todavía más nostálgico, más personal, más cercano, ya que en esos días la banda atravesaba también un momento difícil tras el fallecimiento de la madre del baterista de Will Champion, lo que llevó al grupo a asistir al funeral antes de la grabación, y por eso Chris Martin se quedó solo, pero quedó como anillo al dedo, una canción muy nostálgica y muy muy cercana. ¿Qué te parece? Seguimos escuchando buena música aquí en esta hora de música continua. Escuchamos a Cardigans, Loveful, en 106.5

En 106.5 Mix, 80s, 90s y más, en esta hora de música continua. Y fíjate que la canción de Moves Like Jagger de Maroon 5 generó una reacción bastante curiosa cuando Adam Levine coincidió con Chris Martin, quien es el vocalista de Coldplay. Y es que según se cuenta, Martin le confesó con total sinceridad que al principio no le gustó la canción. Imagínate, al mismísimo cantante de Coldplay no le gustó la canción de Moves Like Jagger, una canción súper exitosa y casi casi estandarte de Maroon 5. Pero después de escucharla varias veces, terminó quedándose en la cabeza y dijo, ya entendí, o sea, es muy pegajosa. Y la franqueza de este comentario le resultó muy divertida a Levine, que lo tomó con bastante humor y no se lo tomó personal, lo cual también eso es bastante bueno para estos dos grandes músicos. Seguimos en esta hora de música continua, ya está sonando ahora Sixpence None the Richer, Kiss Me, una canción del año de 1998 para esta nochecita romántica, ¿no? Kiss me, kiss me, kiss me. Sixpence None the Richer en 106.5 Mix, 80s, 90s y más. Súbele, Querétaro.

Single Ladies de Beyoncé, 106.5 Mix, 80s, 90s y más. Y con esta rola yo me despido. Muchísimas, muchísimas gracias de verdad por permitirme ser su copiloto de confianza, acompañándolos de 7 a 11 de la noche en esta linda nochecita. Descansa porque mañana las emociones van a estar a flor de piel, otra vez apoyando a nuestra selección mexicana en la fiesta futbolera 2026. Y ahora sí se viene un partido un poco más complicado que el anterior. El otro era nada más para calentar, pero ahorita sí, pues está empezando a subir un poco de tono cada vez más, pero yo creo que les va a ir bastante bien y todos apoyando va a ser una cosa gloriosa. Soy Diego Suárez, me puedes seguir en mis redes sociales como soy.diegosuárez y seguir las redes de Mix como Mix MX Oficial para estar siempre conectados. Te dejo con esta rolita ya para despedirme, The Buggles, Video Killed the Radio Star. Una canción que seguramente te acompañó en algún momento de tu vida. En 106.5 Mix, 80s, 90s y más. Descansa. Nos escuchamos mañana. Bye bye.

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3: A las 6 de la mañana.
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0: informativo 88.9, información que sirve. Yo soy Alejandro Villalbazo en X, en TikTok, arroba Villalbazo 13. Los mensajitos en el WhatsApp 5582-5588-9. Iñaki Manero, buenos días, Iñaki, ¿cómo estás?
1: Buenos días, Alex Villalbazo, Alex Cervantes, a todos los amigos de la República Mexicana y de todas partes por iHeartRadio. Muchas gracias por despertar en Panorama.
0: El termómetro está marcando los 13 grados esta mañana. 13 graditos, estuvo, llueve. Ese chipichipi que se vuelve interminable. Pues eso fue lo que estuvo cayendo.
1: A ver, perdimos tantito la comunicación con Alex. Y sí, terminando la frase, lo que estuvo cayendo durante toda la noche y la madrugada, y hoy se va a repetir la misma dosis porque tenemos un 75% de posibilidad de lluvia en el Valle de México, nublado, va a estar medio nublado por ahí de las 7 de la mañana, va a salir tantito el sol, pero se va a volver a meter, y vamos a empezar con las lluvias por ahí de las 3, 4 de la tarde, de acuerdo con el reporte meteorológico. 13 grados en este momento en la capital de la República Mexicana. Ya más adelante Alex te va a llevar de la mano por todo el país, por cuáles son las condiciones climatológicas para el día de hoy, qué se espera para este día, y además la nota más importante, que es la nota de 8, mayormente nublado, decíamos, ahora en el Valle de México, la máxima de 24, la mínima de 13 grados Celsius, sí con lluvia, pero con este bochornito que de repente se siente ahora en el inicio casi del verano, porque el verano va a empezar en la madrugada por ahí de las 2 de la mañana del domingo, precisamente el Día del Padre inicia el verano. Vámonos al tráfico y clima cada 15 en 88.9 Noticias y saludamos a Moni Villalobos. Hola, Moni.
2: Muy buenos días. Hoy nos circulan autos con holograma 1 y 2 de verificación engomado verde. Terminación de placas 1 y 2. En unos minutos, más información.
1: Muchas gracias, Moni. Vámonos al panorama nacional. La Fiscalía General de Justicia del Estado de México informa que ejerció acción penal contra 6 personas, entre ellas la alcaldesa de Tenancingo, Nancy Nápoles, por su presunta participación en la simulación de un secuestro ocurrido el pasado 31 de mayo. De acuerdo con las investigaciones, la propia presidenta municipal habría participado junto con su esposo y su cuñado en la planeación del falso plagio para justificar un faltante de 40 millones de pesos en las arcas municipales. Mira nada más. La fiscalía reportó 3 personas detenidas, 2 órdenes de aprehensión pendientes y una audiencia de imputación contra la alcaldesa programada por el próximo 9 de julio, pues a disfrutar lo votado. Por otro lado, el capitán de navío Humberto Enrique López Arellano continuará en prisión luego de que un juez federal le negara un amparo contra el proceso que enfrenta por su presunta participación en la red de huachicol fiscal vinculada con integrantes de la Secretaría de Marina, empresarios y agentes aduanales. El marino ya impugnó la resolución ante un tribunal colegiado. En tanto, un juez federal vinculó a proceso a Jesús Zamora Cervantes, ex asesor de la alcaldesa de Acapulco, Avelina López, y presunto líder del sector turístico vinculado al grupo criminal de Los Rusos. Zamora y 10 de sus supuestos cómplices van a enfrentar cargos por delitos contra la salud y violaciones a la Ley Federal de Armas de Fuego y Explosivos, además de que permanecerán en prisión preventiva mientras se desarrolle la investigación complementaria. Algunos de los detenidos también enfrentan órdenes de aprehensión por delincuencia organizada con fines de extorsión. La cosa es también preguntar quién lo estuvo apoyando mientras estaba haciendo este tipo de cosas y con estas connivencias. México salió nuevamente en los discursos de Donald Trump. ¿Y ahora qué dijo Juan Carlos Luna?
3: El presidente de los Estados Unidos, Donald Trump, arremetió una vez más en contra de México. La presidenta es una muy buena mujer, pero es una mujer muy asustada. Los cárteles de la droga están totalmente controlando a México. No hay comparación. La declaración la realizó durante la cumbre del G7 que se realiza en Francia, al referir que las autoridades mexicanas han perdido el control sobre su territorio y reiteró que ahora sus esfuerzos se enfocarán en atacar los envíos de drogas por vía terrestre hacia los Estados Unidos. Para 88.9 Noticias, Juan Carlos Luna.
1: 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Tras un operativo, los maestros de la coordinadora, sí, pues para variar, se volvieron a ser las víctimas. René Ponce.
4: La secretaria general de la sección 14 de la Coordinadora Nacional de Trabajadores de la Educación, Elvira Veleses Morales, denunció que un grupo de policías capitalinos con el rostro cubierto acorraló a maestros disidentes de Guerrero que viajaban en dos vehículos, los amenazó de muerte y los despojó de más de 70,000 pesos, dinero de la colecta que habían realizado entre sus compañeros de aquel estado, que serviría para cubrir sus gastos en el plantón de la Ciudad de México.
5: Nos obligaron a bajarnos de la camioneta y después nos empezaron a golpear.
4: Por la tarde, maestros de Guerrero entregaron al área de Derechos Humanos de la Secretaría de Gobernación a dos empleados de la dependencia del área de inteligencia que habían sido retenidos por los profesores luego de que los sorprendieran siguiéndolos y tomándoles fotos. Para 88.9 Noticias, René Ponce Hernández.
1: Por su parte, las autoridades de Ciudad de México informaron que decomisaron mazos, una barreta de metal, cohetones, palos, tubos metálicos que eran transportados en dos vehículos detectados sobre Calzada de Tlalpan, esto a la altura de División del Norte, aquí en Ciudad de México, cuando se dirigían a una protesta de la Coordinadora Nacional de Trabajadores de la Educación, las víctimas, ¿no? La Secretaría de Seguridad Ciudadana de Ciudad de México señaló que los objetos fueron asegurados y que no hubo personas detenidas, para variar, y que la revisión quedó documentada mediante cámaras de vigilancia. Este operativo se realizó en el contexto de las movilizaciones de los maestros registradas en esa alcaldía de Ciudad de México. Un dron no autorizado activó un operativo de seguridad, esto en las inmediaciones del campamento de Corea del Sur, en Zapopan, en Jalisco. Martín Beltrán.
6: La Guardia Nacional informó que interceptó y derribó un dron que intentó sobrevolar el campamento de Corea en las inmediaciones del Club Verde Valle. Autoridades indican que mediante equipos especializados, las fuerzas militares detectaron la presencia de una pequeña aeronave no registrada en las cercanías del centro de entrenamiento del conjunto asiático, por lo que su señal fue inhibida. El aparato cayó fuera del centro de entrenamiento y cuando los oficiales y representantes de la Federación fueron a buscarlo, ya no estaba, por lo que se presume que los mismos pilotos, cuya nacionalidad no fue especificada, fueron quienes recuperaron el dron. Para Panorama Informativo desde Guadalajara, Martín Beltrán.
1: 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Vámonos al panorama deportivo. Saludamos al señor don Alex Cervantes. Muy buenos días.
7: ¿Qué tal, Iñaki, amigos? Muy buen día para todos. México juega esta noche su segundo partido de fase de grupos en Guadalajara ante Corea del Sur, con arbitraje del uruguayo Gustavo Tejera, a partir de las 19 horas. Vamos a escuchar las palabras del seleccionado nacional, la Hormiga González.
8: Me imagino el juego contra Corea en Guadalajara con toda nuestra gente, todos nuestros hermanos mexicanos juntos apoyando y con esas ganas y alegría de ganar.
7: La posible alineación del equipo que dirige el Vasco Javier Aguirre sería en la portería con Raúl "El Tala" Rangel, Jorge Sánchez, Edson Álvarez, Johan Vázquez, Jesús Gallardo, Eric Lira, Brian Gutiérrez, Gil Mora, Roberto Alvarado, Raúl Jiménez y Julián Quiñones. Por cierto, el otro partido dentro del Grupo A se juega a partir de las 10 de la mañana en Atlanta, Chequia contra Sudáfrica. Por cierto, será árbitra la que lleve las incidencias de este encuentro, Mari Penzo, de los Estados Unidos. Hasta aquí los deportes.
1: Muchas gracias, Alex. Alex Villalbazo, Alex Cervantes, Iñaki Manero en Panorama Informativo en 88.9 Noticias. Información que sirve por iHeartRadio. Moni Villalobos con el tráfico y el clima cada 15 minutos. Hola otra vez, Moni.
2: Hola, Iñaki, gracias. Muy buenos días. Por instalación de logística en la media luna de la Glorieta del Ángel, se implementa corte a la circulación en carriles centrales de Paseo de la Reforma, en ambos sentidos, entre la Glorieta de la Diana y la Glorieta de la Huehuete. La alternativa a los carriles laterales, Avenida Chapultepec y Circuito Interior. En unos minutos, más información.
1: Buenos días, alegría. Pues bueno. Buenos días. Señor Sol, que va a salir tantito, nada más allá asomarse y decir qué hubo, y ya se vuelve a meter, porque sí, efectivamente, hoy para el Partido de México, como están las cosas en toda la República Mexicana, vamos a tener nublados y con lluvia. 6:12. Estás en Panorama Informativo en 88.9 Noticias. Información que sirve por iHeartRadio. ¿Qué nos dice el Servicio Meteorológico Nacional? Pues sí, una atmósfera inestable, un frente frío en la frontera norte de México. ¿Esto qué nos va a traer? En pocas palabras, chubascos y lluvias fuertes a muy fuertes. Mucha atención también porque esto trae descargas eléctricas, posible caída de granizo en el occidente de México y también en la parte del norte. Además, viento de hasta 80 km/h, ¿en dónde? En Chihuahua, mucha atención ahí. Luego, en el oriente, en el sureste de la República Mexicana, también se van a encontrar con la onda tropical número 8, que estará frente a las costas de Oaxaca y Guerrero, en esta parte del Pacífico mexicano, que va a traer chubascos y lluvias fuertes a muy fuertes, descargas eléctricas en estas regiones, a manejar con mucho cuidado si vas por esta zona, sobre todo en las zonas de montaña. Es lo que nos advierte el Servicio Meteorológico Nacional en el menú para hoy. Empezamos nuestro recorrido, ¿qué les parece en el norte? Con nuestro compañero Jorge Maldonado allá en la Sultana del Norte, en Monterrey, Nuevo León. 27 grados Celsius, ¿cómo amanecieron, Jorge? Muy buenos días.
9: ¿Qué tal, Iñaki? Buenos días, con muchísimo calor. Nada, ¿por qué te das una idea, Iñaki? Eran las 12:30 de la noche o de la madrugada, como lo quieras llamar, el termómetro marcaba los 30 grados centígrados. Estamos a 27, pero la máxima será de 40 grados con una sensación térmica de 44. Este calor ocasionó muchos apagones en toda el área metropolitana por el sobrecalentamiento de los transformadores, Iñaki.
1: Tremendo. ¿Y la de 8, Jorge?
9: Iñaki, tengo 31 años ejerciendo la profesión. Nunca me había topado con lo que ocurrió en una sucursal bancaria ubicada en el mercado de abastos del municipio de Guadalupe, Nuevo León. Ahí llega un hombre con un maletín, iba a depositar el dinero, hizo la fila. Al momento en que iba a arribar a la caja, es abordado por un sujeto que aparentaba ser cliente, con pistola en mano, le quita el maletín en frente de empleados, de clientes, de cuentavientes, de todo, y sale y huye de esta sucursal bancaria. 1,200,000 pesos es lo que se llevó esta persona ante la vista de todo el mundo, y nadie pudo hacer nada para evitar este asalto a un cuentaliente antes de que entregara, a unos pasos de entregar el dinero en la ventanilla de esa sucursal bancaria.
1: Cada vez son más cínicos. Antes lo hacían afuera de la sucursal, ahí además los veían, los venadeaban y se iban sobre ellos, porque ya saben quién trae 1,000,000 y quién trae 200 pesos en la bolsa, ¿no? No, ahora ya se meten en la sucursal bancaria enfrente de todo el mundo, como dice Jorge, ahí está el asalto. Gracias, Jorge Maldonado, desde Monterrey, Nuevo León. Seguimos en Panorama Informativo en 88.9 Noticias, información que sirve, y por iHeartRadio. Continuamos.
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0: Primer traguito de café que nos tomamos con calor lluvia en la República Mexicana. Las lluvias muy fuertes hoy, Michoacán, Guanajuato, Querétaro, Estado de México, Guerrero, Chiapas y hacia la zona del sur. Y las máximas arriba de los 45 grados en el norte, Coahuila, Nuevo León, Tamaulipas, hasta 45 grados. Baja California, Sonora, Sinaloa, Chihuahua, Durango, San Luis Potosí, Hidalgo, Puebla, Oaxaca, Veracruz y Tabasco. En el recorrido por el país, 15, 12 grados marca el termómetro en Pachuca, en Hidalgo. Jacqueline Servín, Jackie, buenos días.
1: Hola, hola Alejandro, buenos días para ti, para todo el auditorio. Esta mañana despertamos con una temperatura de 12 grados, esperamos una máxima de 24 y lluvia por la tarde, el panorama.
0: Y la de 8, Jackie.
1: Alejandro, pues en el Congreso del Estado de Hidalgo, el diputado Marco Mendoza presentó una iniciativa que busca que el servicio social sea pagado a estudiantes de todo el Estado. Detalló que debe establecerse como servicio social estudiantil a las actividades relacionadas directamente con el perfil académico que los estudiantes realizan en beneficio de la sociedad y que también aporta valor real a las instituciones, por lo que debe ser remunerado. Es el panorama, Alejandro.
0: Estoy parcialmente de acuerdo. Claro, como estudiante estoy de acuerdo. Como sociedad dices, bueno, pues es que servicio social, ¿no? Entonces, ahí es donde los límites están muy delgaditos, pero para los chavos sería una excelente opción. Entonces, como no voy a ser el amargado de la mañana, que les paguen el servicio social. Sí, no, imagínate, ahorita todos los chamacos en Hidalgo me avientan de... No, me avientan, pero la barbacoa encima, sí, me avientan el hoyo de la barbacoa.
2: Con todo y borrego te lo avientan, sí.
0: Entonces sí, que se las paguen. Gracias, Jackie Servín, desde Pachuca, ya en Hidalgo. 14 grados para la Ciudad de México. René Ponce, ¿cómo estás, René?
3: ¿Qué tal, Alejandro Iñaki? Pues mañana fresca, pasada por agua, 14 grados centígrados. Para la tarde se espera una máxima que oscile entre los 23 y 25 grados centígrados. También va a llover hoy, Alejandro.
0: ¿Y la de 8, René?
3: Pues elementos de la policía auxiliar detuvieron a un hombre que a través de Facebook ofrecía una renta su acreditación para ingresar a los encuentros que se realicen en el Estadio Ciudad de México durante la fiesta futbolera. Fue sobre Calzada de Tlalpan en la colonia Santa Úrsula, Coapa, que un hombre que se identificó como representante del área jurídica de los organizadores del torneo de fútbol internacional les pidió detener a este sujeto que ya había sido retenido antes por personal de seguridad del evento. Les explicó que esta persona acudió al lugar para reactivar su pase y fue en ese momento que fue detenido. El hombre de 24 años fue presentado ante el agente del Ministerio Público correspondiente, quien determinará su situación jurídica, Alejandro.
0: Qué tontería. Andaba, creo, en la zona hospitality y entonces le decía a la gente, mira, para que pases te rento, ¿no? Mi gafete, mi credencial. Gracias, René Ponce, desde la Ciudad de México. Nos vamos a Jalapa, en Veracruz, 19 grados. Verónica Huerta, adelante, Vero.
4: Sí, Alejandro, buenos días. Amanecemos con 19 grados en Jalapa. Tendremos una máxima de 29. Será un día con sol y por la tarde lluvias. Es el tiempo, Alejandro.
0: ¿Y la de 8, Vero?
4: Bueno, pues habitantes de la región sur de Veracruz, en el municipio de Cozamaloapan e Imaxtlahuacan, están muy preocupados porque, bueno, denuncian la mortandad de miles de peces procedentes de cuerpos de agua que desembocarán en el río Papaloapan. Ellos advierten una presunta contaminación atribuida a la alcoholera de Nopaltepec y señalan que exigen a las autoridades que se ha investigado y que se determinen responsabilidades en contra de las personas o de las empresas que hayan cometido este desastre ecológico. Es la información, Alejandro.
0: Gracias, Vero Huerta, ya en Jalapa, Veracruz. 28 grados para Cancún, Quintana Roo. Carlos Mendieta, ¿cómo andas, Carlos?
5: Muy buenos días, Alex. Muchísimas gracias. Sí, 28 grados centígrados. Te platico que la máxima será de 32 grados centígrados. Se pronostican lluvias a partir de las 10 de la mañana, lluvias ligeras. Está ahí la posibilidad, así que hay que tomar las precauciones con un paraguas.
0: La de 8, Carlos.
5: Pues sí, en los apagones, Alex, esto derivado del incendio que tuvimos ayer por la madrugada en una subestación de la Comisión Federal de Electricidad en la región 96, mantienen los arreglos, incluso se está afectando también el suministro de agua, ya que muchas bombas trabajan con agua para poder mandar el líquido, pero nos dicen tanto la concesionaria de agua como la comisión, que seguirán algunos acciones para arreglar los desperfectos. Así el panorama.
0: Sí, con luz, ¿no? Las plantas necesitan para generar el combustible para suministro de agua, para que llegue el agua al tinaco prácticamente. Gracias, Carlos Mendieta, desde Cancún, Quintana Roo. En Tuxtla Gutiérrez, en Chiapas, Fernando Cantón, 22 grados. Fer, buenos días.
6: Hola, muy buenos días. Hoy en Chiapas habrá lluvias puntuales muy fuertes y temperaturas de hasta 40 grados. En Tuxtla Gutiérrez, cielo medio nublado y una temperatura máxima de 32 grados. Así es clima en Chiapas.
0: ¿Y la de 8, Fer?
6: El fiscal general del estado, Jorge Luis Llave Navarca, dio a conocer que derivado de numerosas denuncias ciudadanas recibidas a través de plataformas digitales, se logró el desmantelamiento de una banda dedicada a la extorsión gota a gota aquí en Tuxtla Gutiérrez. Luego de actos de investigación y tres operativos estratégicos, el fiscal señaló que fueron detenidas 11 personas de nacionalidad venezolana, colombiana y mexicana, quienes presuntamente incurrían en amenazas, extorsiones, lesiones y daños al patrimonio de las víctimas. Así, además, se aseguraron varias armas de fuego y drogas. Así el panorama es de Chiapas.
0: Bien, gracias, Fer Cantón, allá en Tuxtla Gutiérrez, en Chiapas. 26 grados, el bello y devastado puerto de Acapulco. Adriana Covarrubias, vecina, buenos días.
7: ¿Qué tal, vecino? Buenos días. Buenos días a la auditoría. La máxima será de 32 grados, tendrá cielo parcialmente nublado. La temperatura más alta de 36 a 40 grados en la región de la Tierra Caliente. El pronóstico de lluvia en la región de la montaña, sierra y municipios de la región de la Costa Chica de Guerrero.
0: ¿Y la de 8, Adriana?
7: Te comento que la alcaldesa de Acapulco, Valina López Rodríguez, confirmó este jueves que asistirá al Congreso de Guerrero para presentar su solicitud de licencia para separarse del cargo como presidenta municipal por tiempo indefinido y participará en la contienda interna de Morena para elegir quién será el coordinador estatal de la defensa de la transformación para el proceso de 2027.
0: Sí, ¿quién será el candidato? ¿No? ¿Quién será el candidato? Neta, neta, abusados allá en Guerrero, 6:25.
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0: Seis y media, panorama informativo 88.9, información que sirve. Yo soy Alejandro Villalbazo en X, en TikTok, arroba Villalbazo 13. Muy buenos días a todos ustedes que se están despertando con nosotros, con nuestra dulce y tierna voz, en este jueves 18 de junio que juega la selección, juega en Guadalajara. Hay gran expectativa por el partido de hoy de México contra Corea del Sur, el rival más fuerte, el más complicado, el que se espera que nos cueste trabajo, ojalá y se le gane a Corea del Sur, pero hoy es día de partido y juega la selección, así es que a darle temprano para prepararse, ¿no? Para ver a partir de las 7 de la noche el juego de la selección. Nosotros estamos recorriendo la República Mexicana, el clima y la de 8. Vámonos a Morelia, Michoacán, Cristian Gutiérrez, 15 grados. Cristian, buenos días.
19: Alejandro, buenos días, y para hoy la máxima será de 24 grados acá en la capital de Michoacán, 39 grados será la máxima en Huetamo, y se espera lluvia prácticamente en todo el estado de Michoacán. Es el clima.
0: ¿Cuál es la de 8, Cristian?
19: Frente al Congreso del Estado, Alex, acá en Michoacán se acompañó de medios de comunicación Elena Laura Valle Cuadra, y es madre de Oliver Valle Cuadra, y está exigiendo justicia a los legisladores de Michoacán por el asesinato de su hijo. Lo asesinaron hace 3 años y medio. Ella denuncia que no hay avances sustanciales en la investigación. La principal sospechosa para la madre es Eva María, y ella dice que continúa en libertad en los Estados Unidos pese a los señalamientos y a las pruebas que ha obtenido y ha presentado. Exige justicia por el asesinato de su hijo. Es el panorama en Michoacán.
0: Bien, gracias, Cristian Gutiérrez, desde Morelia, allá en Michoacán. ¿Qué se espera para hoy, por ejemplo, en Guadalajara? ¿Qué nos dice el pronóstico? Desde ayer lo estuve checando, y de acuerdo con el pronóstico del clima para Guadalajara, que hoy juega la selección, se espera solecito toda la mañana hasta la parte de la tarde, por ahí de las 3 de la tarde. Después se va a nublar, pero no va a llover hasta... Bueno, pues no hay pronóstico de lluvia. Nubladón, pero no hay pronóstico de lluvia, con temperaturas para la hora del partido, hay de 25 grados a las 7 de la noche, 25 grados, el atardecer está marcado para para las 7:36 p.m. De ahí empieza a bajar un poco la temperatura, pero cuando termine el juego, que serán las 9:00 p.m, Guadalajara andará rondando los 22 grados. Entonces, qué bueno, ¿no?, que se espera un día así favorable para el partido, que no esté esta tormenta ni condiciones difíciles, que sea un día bonito en todos los sentidos. 18 grados en este momento en Guadalajara, Jalisco. Martín Beltrán, buenos días, Martín.
20: Efectivamente, 18 grados y el cielo medio nublado. Hoy se espera una máxima de 28 allá en la zona norte de los Altos. La mínima es de 10 y 11 grados. La máxima será en Autlán de Navarro y Puerto Vallarta con 36 grados. Este es el panorama.
0: Y decía yo que no hay pronóstico de lluvia para hoy en Guadalajara y zona metropolitana a la hora que es el juego, Martín.
20: Efectivamente, no hay pronóstico de lluvia, parece que todo está dispuesto para que pues las cosas marchen bien. Anoche hubo el concierto de Maná, tampoco llovió, no ha llovido en las últimas 24 horas y parece que todo estará dispuesto para este partido. Los cierres viales empezaron desde ayer en algunas partes y 7 horas antes, cerca del mediodía, serán cierres totales en 3 kilómetros a la redonda. El operativo estará integrado por cerca de 8,000, 9,000 elementos de los 3 niveles de gobierno, los 20 cinturones de seguridad para ingresar y pues todo el ambiente que se ha formado en torno a este partido.
0: Sí, creo que no hay otra cosa que se platique ahorita en Guadalajara que no sea el partido de hoy de México, ¿no, Martín?
20: Efectivamente, el partido es ahorita el centro de atención, a pesar de que en unos momentos más van a empezar a elaborar el guacamole más grande del mundo para los récord Guinness, y que también más tarde, cerca de mediodía, se va a bailar este baile del coreano Gangnam Style, un baile pues que está convocando las redes sociales, pero el partido es el que lleva evidentemente el centro de atención.
0: Sí, pero entre el guacamolito y el baile, pues todo se rodea, ¿no? Todo rodea el ambiente futbolero, pues imagínate el guacamolito para en la tardecita ya empezar la comida y luego en la noche la botanita y el baile, ¿no? Creo que un gran detalle para los coreanos que se han convertido en una afición muy querida en nuestro país durante este campeonato. Gracias, Martín Beltrán, desde Guadalajara, Jalisco. A ver si al rato platicamos, Martín, por allá de las 9:00 a.m, más detalles de cómo se espera todo el ambiente para el México contra Corea del Sur. Son las 6:35. Tráfico y clima cada 15 minutos. Mónica Villalobos.
21: Alejandro, gracias. Les comento que la línea 2 de Metro opera de Tasqueña a 4 Caminos y viceversa. Las estaciones Zócalo, Tenochtitlan y Chabacano permanecen cerradas y únicamente los trenes no realizan ascenso ni descenso de personas. Las alternativas son las estaciones Pino Suárez y Allende de la línea 2, así como San Juan de Letrán y Bellas Artes de la línea 8. En unos minutos, más información.
22: Muchas gracias, Moni. Vámonos con el panorama. Tras el asesinato del alcalde de San Miguel Amatitlán, allá en Oaxaca, Joel Bravo, crecieron los señalamientos sobre la falta de protección pese a las amenazas que había denunciado el mismo alcalde, Isaac Castañeda.
23: La dirigencia nacional del PAN refrendó su exigencia de justicia por el asesinato de su alcalde en San Miguel Amatitlán, Oaxaca, Joel Bravo, el pasado fin de semana. El edil había solicitado protección por amenazas del crimen organizado y temía por su vida, detalló el presidente nacional del PAN, Jorge Romero, mediante un video compartido en sus redes sociales. Detalló que el alcalde advirtió que temía por su vida, sin embargo, no se le brindó la protección que necesitaba.
24: Desde el PAN exigimos justicia para Joel Bravo Martín. Exigimos castigo para los asesinos materiales e intelectuales y exigimos responsabilidad para quienes sabían del riesgo, fueron advertidos y lo abandonaron.
23: 88.9 Noticias, Isaac Castañeda.
22: 17 legisladores de Morena y del Partido Verde decidieron bajarse del barco para ir en busca de una candidatura. Pepe Toño Morales.
25: Dejan cargos para buscar gubernaturas. La Comisión Permanente del Congreso de la Unión autorizó la separación del cargo de 17 legisladores de Morena y del Partido Verde que participarán en las encuestas para definir candidaturas a las 17 gubernaturas que estarán en disputa en 2027. Entre quienes solicitaron licencia destacan los senadores Félix Salgado Macedonio, Imelda Castro, Julieta Ramírez, Raúl Morón y Yasmín Bugarín, además de diputados como Graciela Domínguez Nava y Raimundo Vázquez Conchas. Las licencias son por tiempo indefinido y permitirán a los aspirantes concentrarse involucrarse en los procesos internos de sus partidos políticos rumbo a la próxima contienda electoral. Para 88.9 Noticias, José Antonio Morales Díaz.
22: El hueso, pues no saben hacer otra cosa en la vida. El entusiasmo por la justa futbolera no se ha traducido en mejores ingresos para la mayoría de los negocios. No era lo que se estaba esperando o lo que se decía María Inés Camacho.
1: A casi una semana de haber iniciado el torneo de fútbol, los resultados no han sido los esperados. El presidente de la Concanaco, Octavio de la Torre, afirmó que las expectativas en ocupación hotelera y en ventas para comercios se han quedado por debajo de las expectativas.
2: Los resultados que nos muestran que el 54.7% mantuvo sus ventas sin cambios.

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2: Su visita al Coloso de Santa Úrsula, donde pudo convivir con jugadores y aficionados. Fonseca también subió un video a sus historias de Instagram previo al encuentro y mostró que estaba acompañado por su amigo Carlos Vives. Sebastián Yatra fue otro de los colombianos presentes en el estadio. Para 88.9 Noticias, Lalo González.
3: Y luego la tremenda fiesta que armaron ahí en el Ángel, pero eso es otra historia. 6:39 minutos. 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Vámonos a los deportes, don Alex Cervantes.
4: Muchas gracias, Iñaki. Tenemos los resultados de este miércoles en la justa futbolera. Portugal debutó con un triste y gris empate a 1 frente a República Democrática del Congo. Inglaterra y Croacia nos regalaron el partido más atractivo, el más emocionante hasta el momento en la Copa. Los ingleses ganaron 4-2. Ghana superó 1-0 a Panamá y Colombia en el Estadio Ciudad de México derrotó 3-1 a Uzbekistán. La actividad para este jueves en el arranque de la segunda vuelta en el Grupo A. Chequia se mide a Sudáfrica en Atlanta y por la noche México contra Corea del Sur en Guadalajara. Y en el Grupo B, Suiza se mira a Bosnia en Los Ángeles y Canadá contra Qatar en Vancouver. Por ahora es todo en la información deportiva.
3: Muchas gracias, Alex. Alex Villalbazo, Alex Cervantes, Iñaki Manero en Panorama Informativo en 88.9 Noticias. Información que sirve por iHeartRadio. Moni Villalobos, el tráfico y el clima cada 15 minutos. ¿Qué hay nuevo, Moni?
5: Iñaki, gracias. Les comento que por manifestantes se encuentra cerrada la circulación de 5 de mayo entre el eje central Lázaro Cárdenas hasta Simón Bolívar. La alternativa es el eje 1 Norte Donceles y Venustiano Carranza. En unos minutos, más información.
6: La trivia, Iñaki.
3: Gracias, Alex. Si me permite, con mucho gusto, la trivia de ayer en uno de los certámenes de fútbol más famosos. La federación de este deporte intentó intervenir en cierta superstición universal para comodidad de los jugadores. ¿Cuándo fue y de qué estamos hablando? Pues bueno, México 70, la federación de fútbol consideró retirar el número 13 de las camisetas por aquello de esta superstición. Incluso que a quien le tocara ese número pudiera decidir jugar con la casaca limpia, sin el número puesto en la camiseta. Pero no todos estuvieron de acuerdo. Varios jugadores eligieron, por ejemplo, el 13. Porque, al contrario, sentían que eso les daría buena suerte. Gerd Müller, por ejemplo, eligió el 13 para romper el récord de Jos Fontaine. Y Jos Fontaine logró 13 en un solo certamen, ¿eh? En uno solo. O sea, ayer hablábamos de Messi, que llegó a 17, pero en toda su carrera en este tipo de certamen. Este cuate se lo aventó en uno solo.
6: Aunque eran condiciones distintas.
3: Sí, claro,
6: ¿no?
3: Era otro fútbol. Eran otras reglas de fútbol. Sí. Pero hasta ahorita nadie ha logrado batir el récord de Fontaine en el 58, en Suecia. Entonces, todos los jugadores están intentando, cada vez que van a nuestros certámenes, sobre todo los goleadores, pues el hacer algo similar, algo parecido. Por ejemplo, Gerd Müller llegó a 10 en México 70. No pudo llegar a los 13 de Fontaine. O sea, está la respuesta. ¿Querías decir algo?
6: No.
3: Y ahora vamos al jueves de palabras. Jueves de palabras, recuerden, jueves de palabras, pero con el contexto del fútbol. Acuérdense que desde el martes, miércoles, jueves y viernes estamos soltando una trivia. Si tú respondes esa trivia solamente al 5580-255-889, la respondes de manera correcta y tienes las cuatro trivias perfectamente bien contestadas y llegando primero que los demás, te vamos a regalar una pantalla cortesía 88.9 Noticias, pero tiene que coincidir la respuesta con la respuesta que tenemos nosotros aquí. Ahí está también parte del tema, ¿no? Esta tiene que ver con las palabras, con las frases que nos ha regalado el fútbol, con las expresiones que nos ha regalado el fútbol, porque ha hecho muchas y muchas que hemos aplicado. Desde luego,

0: muchas de las palabras provienen del inglés porque pues, es donde se inventó el fútbol moderno. Uh-huh. Todavía seguimos utilizando, por ejemplo, en tiro de esquina, seguimos utilizando la palabra corner. Uh-huh. Y ya se va perdiendo un poquito. Pero antes offside, se utilizaba mucho corner, se utilizaba uh-huh. mucho. Hasta que por ahí de los 70 y los 80 hubo este movimiento por castellanizarlo todo, ¿no? Referee, se le llamaba también al árbitro. Se empezó a castellanizar, pero todavía utilizamos algunas de
1: ahora
0: ellas.
1: Se le llama el albi.
0: sí, ajá. Exactamente. Bueno, y dentro de las palabras muchas se utilizan para el día a día, ¿no? Uh-huh. ¿No? Me agarraste fuera de lugar, claro, ¿no? Que también viene del fútbol. Y hay una palabra que tiene que ver también con el fútbol, que no es de origen extranjero, no es de origen, de inglés, ¿no? Uh-huh. Pero es de origen americano. Okay. De los antiguos grupos prehispánicos, ¿no? Y que tiene que ver, sí, con el fútbol. Se ha utilizado mucho en el fútbol, también en otros deportes uh-huh. y también en la vida diaria. ¿Qué palabra es? Ayúdanos con esta trivia. www.889noticias.mx. Seguimos en Panura.
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9: ¿Todavía no está listo? Bueno, pues ahorita le buscamos a René. Lo que está listo, René, de qué pasó en la madrugada.
10: Sí, señor.
9: Entonces, preguntas de la, trivia. Porque dices, expresión futbolera proviene...
10: Palabra futbolera.
9: Ok. Bien, gracias por la corrección.
10: Palabra futbolera.
9: Proviene, ¿qué? De los... ¿De los pueblos originarios
10: de los Estados Unidos? No, de América, del continente americano.
9: Ah.
10: De todo el continente americano, en un lugar del continente americano.
9: Uy, no, si está amplio.
10: Vamos a empezar haciéndolo, ya sí, después vamos recortando, ¿no?
9: De los pueblos originarios.
10: Para hacer la de emoción,
9: Originarios de América.
10: Del continente americano.
9: O sea, puede ser Estados Unidos incluido.
10: Hasta Tierra del Fuego, desde Alaska hasta Tierra del Fuego.
9: Ok. Ahora, esa palabra, decías hace rato una que es del día a día, ¿no? Me agarraste en fuera de lugar.
10: Sí. Okay.
9: ¿Esta palabra la usamos también así?
10: Sí, la podemos usar para el día a día.
9: Ok.
10: Sí. Sobre todo, vamos a soltar una pista tempranera. Okay. Cuando hablamos de libertad, tiene que ver por ahí un concepto de libertad.
9: Ok.
10: Estoy poniendo muy filosófico.
9: Pero... No, ni en estos tiempos.
10: Ah, sí. Oh, sí.
9: Ok. ¿Esa palabra la utiliza el jugador en la cancha? Ya ves que se hablan mucho los jugadores, ¿no?
10: Sí, los jugadores, el director técnico sobre todo también.
9: Ok.
10: El jugador técnico debe tener muy en mente esta palabra.
9: ¿Pero se las grita a sus muchachos?
10: A veces, sí.
9: Por ejemplo, al pelón, ¿no? ¡Pelón! ¡Pah! ¿Le tira la palabra o no?
10: No. Pero sí cuando el director técnico está dando la estrategia, por ejemplo. Se utiliza también en la comunicación electrónica, ¿no? Entre los cronistas deportivos también se utiliza mucho. En nuestro medio de comunicación se utiliza mucho. Pero quién lo fuera a decir, ¿no? No es una palabra de origen inglés, no vino importada, sino aquí apareció.
9: Ok.
10: Nuestros grupos originarios.
9: Le buscamos entonces.
10: Entonces, en una hora, ¿pistas?
9: En una hora, sí.
10: Pistas para esta trivia que habla puro fútbol, 6:50.
9: Y ahora sí, ¿qué pasó en la madrugada? ¿Qué nos cuenta René Ponce? Adelante, René.
11: ¿Qué tal, Alejandro Iñaki? Pues durante la noche de ayer, miles de personas de nacionalidad colombiana celebraron en los alrededores del Ángel de la Independencia, luego del triunfo de su selección en partido de fútbol. Uniformados de la Secretaría de Seguridad Ciudadana Capitalina resguardaron pues en todo momento el monumento y la seguridad de los asistentes. La celebración se llevó a cabo desde poco antes de las 11 de la noche y hasta antes de las 4 de la mañana, cuando elementos de la policía comenzaron a realizar el retiro de los asistentes. La Secretaría de Seguridad Ciudadana capitalina reportó saldo blanco. Solo se informó de la detención de 3 personas por participar en una riña. Durante la noche y madrugada, los bomberos de la Ciudad de México, por su parte, acudieron a diversas calles de la capital para retirar árboles y ramas caídas. El día de ayer seccionaron un árbol de 15 metros de altura en la colonia Cuauhtémoc, en la alcaldía del mismo nombre, mientras que cerca de las 2 seccionaron un árbol de 5 metros de altura que se desprendió de raíz y cayó sobre un auto estacionado en la colonia zona escolar, perímetro de Gustavo Madero. Finalmente, cerca de las 4 retiraron una enorme rama de 9 metros de largo, se vino abajo en la colonia San Marcos, en Azcapotzalco. En ninguno de estos casos se reportaron personas lesionadas. Por otra parte, durante la madrugada en Ecatepec, Estado de México, un hombre de unos 40 años murió luego de ser atropellado sobre la carretera Texcoco Lechería, donde se ubica exactamente la central de abasto en el municipio mexiquense. Al parecer, esta persona intenta cruzar corriendo la carretera, no lo logra y lo atropellan en ese sitio. El conductor responsable se da a la fuga y peritos del Estado de México acuden para el retiro del cuerpo. Poco después de las 4:30 comenzó ya el montaje de un escenario en los alrededores del Ángel de la Independencia, donde se espera que esta noche acudan a festejar miles de aficionados de nuestro país. La circulación en el punto se encuentra parcialmente afectada en ambos sentidos en carriles centrales de Paseo de la Reforma, aunque conforme pasen las horas se espera que el cruce con la Avenida Florencia se cierre completamente a la circulación. Y finalmente, para este día, maestros de la coordinadora llevan a cabo su Asamblea Nacional Representativa, donde definirán las acciones a seguir en materia de movilizaciones y el plantón que mantienen en el centro histórico de la capital. Esto luego de la reunión que sostuvieron ayer con funcionarios federales al interior de la Secretaría de Gobernación. Es el panorama, Alejandro.
9: Sí, reunión que terminó sin resultados y, por cierto, y detalle que poca madre tienen. ¿Saben lo que hicieron para llegar a la reunión en Gobernación? Secuestraron una ambulancia. Y en una ambulancia se treparon estos delincuentes de la coordinadora para irse ahí abriendo paso hasta llegar a las puertas de Gobernación y poder entrar a las mesas de diálogo.
10: Y eso ya nos falta administrativa, es un delito, ¿eh? Es un robo de auto. Y además estás desviando una ambulancia que pudo haber servido para ir por una persona herida.
9: Sí, la falta de respeto.
10: Así, ¿no? Es.
9: Porque habíamos relatado tantas cosas, ¿no? Que secuestraron autobuses, sí. ¿No? Que se robaron los camiones con mercancía, los de refresco, los de las papitas, los de los pastelitos. No, bajaron a la gente de sus coches, pero una ambulancia. Una ambulancia. Y ahí se treparon. Sí, en la cabina de la ambulancia, donde va el enfermo, donde va la camilla, donde va el equipo de la ambulancia. Ahí iban trepados y otros colgados como si fueran moscas. Bueno, son peor que...
10: bichos.
9: Pero ahí iban colgados. Pero cosas de esas que, en serio, solo en México se permiten. En cualquier otro país, un imbécil de esos, Iñaki, en cualquier otro país, lo bajan de las greñas. Órale, vámonos. Aquí ya deja de estar payaseando.
10: Además, una ambulancia debe ser un lugar sagrado. Así de plano.
9: Ahí metes a una persona que acaba de tener un accidente. Y debe ser un lugar limpio, un lugar pulcro, un lugar que esté lo más limpio. Imagínate, ahora se trepan estos con todo lo que traen de la calle. Sí, todo lo que traen de la calle, de esta ropa que tienen 18 días cumplen hoy, en plantón.
10: Sí, sí, ahí es donde hacen que una persona llegue viva a un hospital. Entonces imagínate la asepsia que debe tener, ¿no? La parte de atrás de una ambulancia.
9: Si sí, ya es pecado irte al hospital a visitar a alguien,
10: sí.
9: y sentarte en su cama de hospital, hombre, porque, sí. Porque tu pantalón, tu ropa trae contaminación de la calle.
10: Sí.
9: Así agarraron la ambulancia y vámonos. Para llegar a Gobernación, ¿a qué? A exigir lo mismo y a que les contestaran lo mismo. No les vamos a cumplir con sus 3 exigencias del pliego petitorio. Ah, entonces nos vamos y tú, como no me cumples, yo voy a seguir en plantón. Y así tenemos ya 18 días. Son 5 para las 7.

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6: 7 en punto, Panorama Informativo 88.9. Información que sirve. Yo soy Alejandro Villalbazo en X, en TikTok, arroba Villalbazo 13. Jueves 18 de junio, Iñaki Manero, ¿cómo estás, Iñaki?
11: ¿Cómo estás, Alex Villalbazo, Alex Cervantes, amigos de la República Mexicana y de todas partes por IG Radio? Muchas gracias por seguir en Panorama.
6: Los mensajitos en el WhatsApp 5580-255-889, esos mensajitos cumpleañeros de cada mañana para felicitarlos a ustedes, por ejemplo a María de Ixtapaluca, que pide autofelicitaciones, su cumple, pero claro que sí, dicen, me regalan abrazo, beso y apapacho, María. Pero ¿cuántos? Los que quieras, María, con mucho gusto. Y las mañanitas especiales para ti, hasta allá a Ixtapaluca, en el Estado de México. Mauricio Macías, de León, Guanajuato. 50 apenas, Mauricio. Muy bien. Mañana es el cumple de... Hoy es el cumple de Mauricio y está llegando a los 50 añitos. Francisco, felicitando a su hija María Yáñez. Cumple 18 añitos, María. Para ti el mensaje de tu papá, María, es de amor, ¿no? Dice, me acuerdo, como si fuera ayer cuando la cargaba, ¿no? Cuando la tenía en brazos.
11: Sí.
6: Grandes momentos, ¿no? Y voltea uno y se acuerda precisamente, no sé si te pase, Francisco, que cuando ahora volteas y los ves grandotes, dices, uy, este tiene un pedacito así.
11: Sí, y cada vez que lo cargas, piensa, sobre todo los que tienen hijos de brazos, que va a llegar un momento, va a llegar un día en que será la última vez que lo cargues. Entonces, cada vez aprovéchalo, gózalo.
6: Qué fuerte lo que acabas de decir.
11: Pero es por eso hay que aprovechar cada momento. Porque va a llegar un momento en que van a crecer tanto y la misma naturaleza va a provocar que ya no lo vuelvas a hacer.
6: Porque incluso, fíjate, en esto del desprenderse de ese tipo de cosas.
11: Sí.
6: Ahorita que decías, Y entonces reflexionas, ¿y cuándo fue la última vez que los cargué?
11: Así es.
6: ¡Ay!
11: Porque sí hubo una última vez que
6: claro.
11: los cargaste.
6: ¿Cuándo fue esa última vez?
11: Sí. Por eso aprovecha. Goza.
6: ¿Cuándo fue esa última vez que los arrullaste?
11: Abrázalo mucho, bésalo mucho, tenlo mucho.
6: Eso sí puede seguir, ¿no? Pues el beso
11: no,
6: y el abrazo.
11: No, bueno, pasarlo
6: y...
11: de pasar, pero a la
6: pero
11: hora
6: la cargada,
11: cargada,
6: sí, ¿no? Esa cargada de bebé, ¿no? Sí, esa cargada de bebé.
11: Del corazón, ¿no?
6: Sí, estuvo fuerte lo que dijiste, qué manchado. Apenas es jueves y son las 7 de la mañana con 5 minutos.
11: Consejo, ¿no?
6: Nos
11: consejo,
6: pusiste muy sentimentales. Pero sí, la verdad es que gran tema el que acabas de poner a discusión, Manero. Lupita, claro que es posible, Lupita, felicitar a tu hija Janet Loera. 14 añitos, y yo que creía que eran los síntomas de mi tiroides y nada. Ah, salió llorando esa tiroides, Lupita. Salió llorando esa tiroides, mira nada más. Miguel, felicitando a su fiera Elizabeth. La fiera cumple 45. Van por 17 años juntos, la mejor esposa y la mejor mamá. Y María, para felicitar a su hermano Efren. Efren llega a los 62 años. Ellos nos escuchan en Toluca, en el Estado de México. Y María le da las gracias a su hermano Efren por ser compañero en esta aventura llamada vida. Son las 7:05, tráfico y clima cada 15 minutos. Mónica Villalobos.
12: Alejandro, gracias. Les comento que en el CETRAM Indios Verdes te conectarás con las líneas 1, 3 y 7 del Metrobús, la línea 3 del Metro, línea 1 del Cablebús, línea 4 del Mexibús y línea 2 del Mexicable. En unos minutos, más información.
11: Muchas gracias, Moni. Vámonos al panorama, el panorama nacional. Tras más de 3 horas de negociación, el gobierno federal informó que alcanzó acuerdos con la Coordinadora Nacional de Trabajadores de la Educación para avanzar en el retiro del plantón del Zócalo y mantener una mesa permanente de diálogo. Sin embargo, la dirigencia de los maestros calificó como insuficientes las propuestas, al señalar que no existe una ruta para abrogar la ley del ISSSTE de 2007, que es una de sus principales demandas, por lo que será la Asamblea Nacional Representativa la que decida si continúa la huelga y las movilizaciones. En paralelo, integrantes de la coordinadora realizaron movilizaciones en la alcaldía Tlalpan, aquí en Ciudad de México, donde autoridades de la ciudad decomisaron mazos, una barreta de metal, cohetones, palos y tubos metálicos que eran transportados en 2 vehículos que se dirigían a una protesta magisterial. La Secretaría de Seguridad Ciudadana informó que no hubo personas detenidas. En tanto, el capitán de navío Humberto Enrique López Arellano continuará en prisión luego de que un juez federal le negara un amparo contra el proceso que enfrenta por su presunta participación en la red de huachicol fiscal vinculada con integrantes de la Secretaría de Marina, empresarios y agentes aduanales. El marino ya impugnó la resolución ante un tribunal colegiado. La Fiscalía de Jalisco investiga la agresión contra un estudiante de la Secundaria Técnica 127 de Lagos de Moreno, luego de que una confrontación entre jóvenes derivara en un episodio de violencia en el que una mujer adulta presuntamente la golpeó y posteriormente otra mujer la atropelló al exterior del plantel. La menor fue hospitalizada y reportada en condiciones estables. Por su parte, la escuela señaló que los hechos ocurrieron fuera de sus instalaciones y que ya entregó las grabaciones de sus cámaras de vigilancia a las autoridades para colaborar con las investigaciones. Estas imágenes están dando la vuelta por las redes sociales. Aunque millones de mexicanos viven en zonas expuestas a fenómenos naturales, menos del 10% de las viviendas del país cuentan con un seguro. María Inés Camacho.
13: La directora general de la AMIS, Norma Alicia Rosas, afirmó que están preparados para atender las emergencias que se presenten en esta temporada de ciclones, que en comparación con el 2025 hay un 38% más de ocurrencia. En ese sentido, destacó que hay un porcentaje importante de personas que están altamente expuestas a un riesgo como lluvias atípicas, ciclones, huracanes o terremotos.
14: El 68% de los mexicanos están altamente expuestos a riesgos en todo el territorio nacional.
13: También destacó que el nivel de aseguramiento de las viviendas en el país no llega al 10%.
14: Si consideramos aquellas que se contratan de manera voluntaria, podríamos llegar en promedio en el territorio nacional a hablar pues de niveles del 7-8%.
13: Para 88.9 Noticias, María Inés Camacho Romero.
11: La Fiscalía de los Estados Unidos busca proteger la identidad del jurado que eventualmente va a juzgar a Rafael Caro Quintero, Gibran Casas.
15: Rafael Caro Quintero tuvo una nueva audiencia en el Tribunal del Distrito Este de Nueva York. Durante la comparecencia, enfocada en el manejo de evidencias clasificadas como secretas, la Fiscalía estadounidense solicitó que en caso de que se llegue a un juicio, se reserven las identidades del jurado para prevenir actividades de acoso e intimidación, pues asegura que Rafael Caro Quintero no solo cuenta con los medios para interferir en el proceso judicial, sino que además tiene un amplio historial en este tipo de amenazas y uso de sicarios. Al narco de narcos lo acusan de dirigir una empresa criminal, pero sobre todo de haber asesinado al exagente de la DEA, Enrique Kiki Camarena, en represalia por una redada en el rancho El Búfalo, donde fueron incineradas hasta más de 8.000 toneladas de marihuana. El juez federal Frederick Brock recordó que de no llegar a un acuerdo de culpabilidad, el juicio contra el fundador del cártel de Guadalajara iniciará el 8 de marzo de 2020. 27. Para Asir Noticias, Gibran Casas.
11: Vámonos al panorama internacional. Estados Unidos e Irán firmaron el acuerdo de paz que busca poner fin al conflicto en Medio Oriente y dieron a conocer el memorándum de entendimiento alcanzado entre ambas naciones. Como parte del pacto, Teherán se comprometió a diluir su uranio enriquecido en el marco de futuras negociaciones, mientras que ambas partes señalaron que ahora el reto será cumplir e implementar los compromisos establecidos en este documento. Y Ucrania lanzó un ataque masivo con drones contra territorio ruso y logró impactar por segunda ocasión en la misma semana una importante refinería de petróleo en la región de Moscú, provocando incendios. El presidente Zelensky confirmó la operación, mientras que las autoridades rusas aseguraron haber derribado decenas de aeronaves no tripuladas durante este ataque. A pocos votos de concluir el conteo oficial en Perú, Keiko Fujimori amplió a más de 39.000 sufragios su ventaja sobre Roberto Sánchez en la segunda vuelta presidencial. Sin embargo, aún permanecen pendientes actas impugnadas y recursos legales que deberán resolver las autoridades electorales antes de emitir los resultados definitivos previstos para julio. Vamos a los deportes. Alex Cervantes.
16: Gracias, Iñaki. Vámonos ahora con una vuelta a la fiesta del fútbol. La FIFA anunció suspensión de 3 partidos al mediocampista sudafricano Demba Swain tras su expulsión contra México. Leo Messi igualó a Miroslav Klose como máximo goleador con 16 anotaciones. Messi y Cristiano Ronaldo son los primeros jugadores en la historia con 6 copas jugadas. La FIFA presumió que el 16 de junio es el día ya con mayor asistencia en la historia. A los estadios acudieron 281.223 aficionados. Victoria Mata, Michelle Pineda y Paulina Guerra consiguieron su boleto a los Juegos Centroamericanos Santo Domingo 2026 dentro del Campeonato Panamericano de Gimnasia en Río de Janeiro. Hasta aquí los deportes. Volvemos con más en 30 minutos.
11: Muchas gracias, Alex. Alex de Alba, Alex Cervantes, Iñaki Manero en Panorama Informativo en 88.9 Noticias. 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Moni Villalobos, el tráfico y clima cada 15 minutos. ¿Qué hay de nuevo, Moni?
17: Hola Iñaki, gracias. Les comento que van a encontrar que se implementan carriles reversibles en Doctor Río de la Loza y su continuación Fray Servando Teresa de Mier de Topacio a Doctor Vértiz, así como en circuito interior de la raza Leibniz y de Alfonso Reyes a Benjamín Franklin hasta las 9 de la mañana. En unos minutos, más información.

0: 7:17, panorama informativo 88.9, información que sirve. Yo soy Alejandro Villalbazo, en X, en TikTok, arroba Villalbazo 13. Los mensajitos en el WhatsApp 5580-255-889. ¿Cuántas veces lo ha dicho? Miren, por lo menos en las últimas dos semanas, dos veces. Una cada semana. ¿Y qué ha dicho el presidente de los Estados Unidos? Que va a entrar a México por los narcoterroristas. Y ayer aprovechó que estaba en una cumbre, la cumbre del G7 en Francia, y la soltó de nuevo. Y volvió a hablar con los mismos números, incluso cuánto le bajó al tráfico de drogas que estaba entrando por el mar a los Estados Unidos, y lo ha dicho así. Una vez que esa etapa se cumplió, ahora vamos por tierra. ¿Y por tierra dónde vamos? A México.
1: Hemos reducido en 97% el tráfico de drogas por vía marítima y más de 60% en general. Ahora vamos a concentrarnos en la ruta terrestre. Las drogas entran por México. México ha perdido el control de su país. Los cárteles gobiernan en México.
0: Y volvió a referirse a la presidenta Sheinbaum.
1: La presidenta es una muy buena mujer, pero es una mujer muy asustada. Los cárteles de la droga están totalmente controlando a México. No hay comparación.
0: Y sale Ricardo Monreal, el coordinador de Morena en la Cámara de Diputados, y dijo que esto que acabamos de escuchar, que opina Donald Trump, está muy alejado de la realidad.
2: No, yo no podría coincidir nunca con el presidente Trump. Yo creo que está muy alejada la opinión del presidente Trump de la realidad. Estos comentarios del presidente Donald Trump afectan la relación, afectan también una amistad que ella ha querido mantener y conservar con Estados Unidos. Pero el presidente Trump así es.
0: Estos comentarios afectan relación y amistad. ¿Y por qué no pensamos que el cómo te comportas, pues también provoca que se afecten las relaciones y la amistad? ¿Y cómo se ha comportado México? ¿Cómo se ha comportado el gobierno de México? Pues como si estuviera protegiendo a esos que están acusados de ser narcopolíticos, por ejemplo, 7:15.
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3: Aviso.
6: Y si tú caminas en la Ciudad de México, recuerda que no circulan los autos con engomado verde, terminación de placas 1 y 2. Evita una sanción. Considéralo antes de salir.
3: Obras.
6: Siguen las obras y por eso hay reducción de carriles en la carretera 57 desde El Colorado hasta Loma Cuesta, China, con dirección a la ciudad de Querétaro. Y debido a las obras del Tren México-Querétaro, hay reducción de carriles en prolongación Corregidora Norte. Esto es entre Unión y Avenida Universidad.
3: Clima.
6: Tenemos 17 grados. 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
0: Siete y veinte, panorama informativo 88.9, información que sirve. Yo soy Alejandro Villalbazo, en X, en TikTok, arroba Villalbazo 13, los mensajitos en el WhatsApp 5580-255-889. Piensa el presidente de los Estados Unidos, y lo ha expresado, y lo ha dicho hasta el cansancio, y en las últimas dos semanas lleva dos veces, que, bueno, lo que ha dicho hasta el cansancio es que México está controlado por los narcos, y piensa que ya es momento de entrar por tierra para combatir a esos narcoterroristas, y eso lo ha dicho dos veces en las últimas dos semanas. Y es que si nos vamos a lo que se vive en México, dices, pues es que ¿cómo no pensarlo? ¿Cómo no pensarlo cuando ayer sale el narcosenador Enrique Insunza, ese que está acusado de ser compinche del narcogobernador de Sinaloa, Rubén Rocha, y de otros 8 de la pandilla del narcogobernador? Ese narcosenador sale y dice, y yo me voy a quedar en mi curul, en el Senado, hasta el 2030. Y háganle como quieran. Un tipo que además tiene 50 días que no se presenta a trabajar. 50 días que se le ha seguido pagando su sueldo. ¿A quién en este país? ¿A quién en este país le siguen pagando su salario si no se presenta a trabajar durante 50 días? Al cuarto día te levantan un acta administrativa. Al cuarto día te corren. Y no se esperan ni al cuarto día si tienes una acusación tan seria como ser aliado de un grupo de narcotraficantes. Si a ti te acusan de ser aliado de un grupo de narcotraficantes, tu jefe, al momento que se entere, te va a correr, te va a despedir, porque no quiere tenerte ahí. Porque ¿cómo va a querer tener ahí en su negocio a alguien que está acusado de ser aliado del narcotráfico? Bueno, pues en este negocio llamado gobierno, no tenemos a uno, tenemos a varios. Y vamos a centrarnos en los señalados por el gobierno de Estados Unidos. Son 10. Los de Sinaloa, los narcopolíticos de Sinaloa. Y lo dijo también la Sara Antidroga, Sara Carter, lo dijo esta semana. Vamos por esos de Sinaloa. Es donde está la mira en este momento. Sin olvidarnos de Durazo, de Sonora. sin olvidarnos de Américo Villarreal, de Tamaulipas, eso los pongo yo en la lista. Pero a esos que Estados Unidos los señala, en México se les protege. Se les permite que sigan por ahí. Y el caso más grave es el del narcosenador. ¿Y por qué me atrevo a decir que es el más grave? Porque miren, de los otros que no sabemos ni en dónde están, pero por lo menos licencia pidieron, ¿eh? Uh-huh. Por lo menos el narcogobernador Rocha dijo, está bien, pido licencia. Por lo menos el narcoalcalde Gámez dijo, pido licencia. Y todos así, el narcovicefiscal y todos esos. Pero el narcosenador Enrique Insunza dijo, yo aquí me quedo. ¿Cómo no va a pensar el vecino pues que proteges a esos narcopolíticos? Como sistema. Olvidémonos de una persona. Como sistema, como gobierno, proteges al narcopolítico. Eso lo pensaría cualquiera. Enrique Insunza, para lo único que ha aparecido en 50 días que no se ha parado en su trabajo, fue para ir a una fiesta, la fiesta de graduación de uno de sus hijos. Es para lo único que ha hecho una aparición pública. Todo lo demás a través de las redes sociales. Además, la cartita que se tiró ayer en redes sociales.
15: No, no está de violines, ¿eh?
0: No, pero ¿a qué horas nos cortamos las venas, no?
15: Sí, sí, sí. Con galletas de animalitos.
0: Uno es lo que ha sido toda la vida. Así empezó su posteo. Y cuenta desde su infancia allá en los altos de Sinaloa, donde aprendió a deber, rectitud, trabajo honrado. Y nos cuenta a qué se dedicó, con tropezones y levantones, con faenas, en la labranza, dedicándose a sembrar y a recoger maíz, frijol, cacahuate, calabaza. Fue vaquero, con quien fuera, porque en su casa ni de ganado tenían. Y luego tuvo oportunidad de estudiar. Y de ahí, ingresar a trabajar al Poder Judicial de su tierra, de Sinaloa, donde hizo carrera, donde fue electo senador por la República. Y hoy está para defender la veracidad de su vida al servicio de las instituciones de su estado y de su país. Y por eso dice, esa responsabilidad que me otorgaron las y los sinaloenses la voy a cumplir hasta el 2030. Y ahí se va a quedar. Y nadie le va a decir que se vaya, ¿en serio? ¿Nadie? ¿Que se vaya a enfrentar las acusaciones? ¿Y entonces por qué nos andamos quejando de que nos malmiren y nos vean como un gobierno que...
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17: Hola amigos de Mix, ¿qué tal? Espero sigan pasando un excelente jueves.
18: Mucho tráfico.
17: Ya vas a encontrar intensa carga sobre Avenida Pie de la Cuesta desde Calle La Calma y la Calzada de Belén.
18: Lento.
17: El avance ya va poco a poco sobre Boulevard Bernardo Quintana, entre Avenida Corregidora hasta Paseo de Loma Dorada.
18: Buen avance.
17: Donde nada te retrasa ya es sobre Avenida Constituyentes, así que es una buena opción desde Prolongación Corregidora Sur hasta Prolongación Luis Pasteur. Avenida Revolución avanza bien desde Plutarco Elías Calles a la Avenida Carrillo Puerta.
18: Clima.
17: Tenemos ahorita ya 17 grados en la temperatura. 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
29: Metláhuac de Aldama a Tasqueña. También hay tráfico sobre Desierto de los Leones de Calle 9 y hasta llegar al periférico. Considera además que se implementan carriles reversibles en Doctor Río de la Loza y su continuación Fray Servando Teresa de Mier de Topacio Doctor Vértiz, así como en circuito interior de la raza Leibnitz y de Alfonso Reyes a Benjamín Franklin hasta las 9 de la mañana. La temperatura 15 grados. Soy Mónica Villalobos. 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
0: 7:30, Panorama Informativo 88.9, información que sirve. Yo soy Alejandro Villalbazo en X, en TikTok, arroba Villalbazo 13. Mensajitos en el WhatsApp 5582-5588-889. Tráfico y clima cada 15 minutos. Mónica Villalobos.
29: Alejandro, gracias. Les comento que debido a obras sigue cerrada la circulación en Bahía de San Hipólito, entre Bahía de Santa Bárbara y Ejército Nacional, Alcaldía Miguel Hidalgo. La alternativa es Mariano Escobedo. En unos minutos, más información.
15: Muchas gracias, Moni. Nos vamos al Aeropuerto Internacional de Ciudad de México, dólar y euro, como ya es costumbre. María Inés Camacho, muy buen día.
33: ¿Cómo estás, Iñaki? Muy buenos días al auditorio. Iñaki, el dólar en las casas de cambio del Aeropuerto Internacional de la Ciudad de México esta mañana se está cotizando a la compra en 16 pesos 91 centavos y ya se vende en 17 pesos con 50 centavos, mientras que el euro 19 con 30 pesos a la compra, 20 pesos 13 centavos a la venta. El panorama, Iñaki, buenos días.
15: Gracias, Marínez Camacho. 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Es necesario fortalecer los mecanismos de protección a periodistas, especialmente en el estado de Veracruz. Desde Boca del Río, Mario Arjona. ¿Cómo estás, Mario? Muy buenos días. Se nos cortó la comunicación con Mario, ¿sí? No lo tenemos, en un momentito lo vamos a recuperar. Nos vamos a los deportes y ahorita regresamos con él. Venga, vamos a los deportes. Alex Cervantes.
1: Muchas gracias, Iñaki. Amigos, continuamos con más información. En la Liga MX, Kevin Castañeda es oficialmente nuevo refuerzo de las Chivas. Por su parte, Jordan Carrillo realizó exámenes médicos y físicos. Atlante anuncia partidos de pretemporada frente a Juárez, Monterrey y Toluca. El ex técnico de los Pumas de la Universidad de Efraín Juárez fue presentado como nuevo entrenador del Győri FC, actual campeón de la Liga de Hungría. André Jardiné, ex técnico del América, es el nuevo entrenador del Shabab Al Ahly, equipo de la primera división de los Emiratos Árabes Unidos. 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
15: Muchas gracias, Alex. Vámonos a Oaxaca, a un año del homicidio de la presidenta municipal de San Mateo Piñas. Denuncian impunidad y exigen avances en las investigaciones. Giselle Melchor, desde Oaxaca, capital. ¿Cómo estás, Giselle? Muy buenos días.
2: ¿Qué tal, Iñaki? Muy buenos días. Te comparto que a un año del homicidio de Lilia Gema García Soto, presidenta municipal de San Mateo Piñas, la impunidad persiste y evidencia una respuesta institucional que continúa castigando a las mujeres que ejercen cargos del poder. Así lo denunció la organización feminista Consorcio para el Diálogo Parlamentario durante una conmemoración realizada en la Biblioteca Andrés Inestrosa. El organismo civil señaló que el asesinato de la primera mujer en gobernar ese municipio sigue sin justicia, pese a las denuncias previas y al contexto de violencia que enfrentó durante su gestión. La organización advirtió que en los primeros 42 meses y medio del actual gobierno de Oaxaca ha documentado 39 casos de violencia política contra mujeres por razón de género, incluyendo obstrucción del cargo, violencia psicológica, secuestros, encarcelamientos y asesinatos. Como ejemplo, citaron el caso de la presidenta municipal de San Agustín Amatengo y Talibi Saraí Juárez Ramírez, quien fue privada de su libertad por habitantes de su comunidad en febrero de este año. Asimismo, recordaron los asesinatos de Nazaret Cortés Velasco, Guadalupe Ceballos y Analí Rosales, ocurridos entre 2025 y 2026. Durante el acto conmemorativo, las participantes calificaron el asesinato de García Soto como un feminicidio político. También señalaron que de los 417 municipios de Oaxaca que se rigen por sistemas normativos internos, apenas 25 son encabezados por mujeres. A ello se suma que Oaxaca encabeza el Registro Nacional de Personas Sancionadas por Violencia Política contra las Mujeres en Razón de Género, con 188 casos vigentes. Señalaron que no basta con la paridad en el gabinete si el Estado no garantiza que las mujeres ejerzan sus cargos sin violencia. Es el pan.
15: Te agradezco mucho, Giselle Melchor, desde la bella y verde Antequera, Oaxaca. Allá también nos hace el favor de escuchar a través de iHeartRadio. Te recuperamos, Mario Arjona, allá en Boca del Río Veracruz. Buenos días.
3: Hola, ¿qué tal? Muy buenos días. Así es, el senador de la República, Manuel Huerta, adelantó que presentará ante el Congreso de la Unión una iniciativa que refuerce los mecanismos de protección a comunicadores, en especial en Veracruz, y es que ante las recientes agresiones, asesinatos y también secuestros de comunicadores en la entidad, pues es necesario, se ha visto reflejada la carencia de estos mecanismos y la ineficiencia de la Comisión Estatal de Atención y Protección a Periodistas, un organismo que existe en Veracruz y el cual parece estar más a favor de omitir las carencias del gremio. Escuchemos.
4: Los de protección funcionen con eficacia y transparencia. Tú bien lo dices, este organismo fue creado para atender y proteger periodistas. Pero su funcionamiento, hay que decirlo con seriedad, hay datos, no hay respeto a su autonomía y sobre todo los periodistas no son escuchados.
3: Dijo que independientemente si tiene injerencia en señalar a este organismo, ya que es estatal, pues siempre es bueno alzar la voz para defender el derecho a la libertad de expresión. El panorama en Veracruz.
15: Te agradezco mucho, Mario Arjona, desde Boca del Río en Veracruz, y de Veracruz brincamos a Querétaro porque la Secretaría de Turismo del municipio de Querétaro trabaja en un protocolo para prevenir y combatir el turismo sexual en plataformas de hospedaje temporal. Desde Santiago de Querétaro saludamos a Vanessa Oseguera. Vanessa, muy buenos días.
6: Hola, Iñaki, buenos días. Se espera que este mes autoridades del municipio de Querétaro, en coordinación con la Asociación Corazones Mágicos, elaboren un protocolo de actuación para una plataforma dedicada a la reserva de alojamientos en busca de actuar contra el turismo sexual y el abuso infantil. Así lo informó Martiana Ortiz Cabrera, secretaria de Turismo en la capital queretana, quien dijo que se estima existan más de 3,000 alojamientos afiliados a dicha plataforma operando en el estado, sector que precisamente ha solicitado la implementación de protocolos contra el turismo sexual. Escuchemos.
5: Los dueños de los Airbnb son los que quieren también meter este tipo de propuestas, de protocolos. Lo estamos realizando, nosotros a lo mejor no somos los expertos en la materia, pero sí Corazones Mágicos, que es la asociación protección con el abuso infantil.
33: Agregó que en los próximos días se proyecta establecer esta reunión en la cual participarán también las secretarias de Turismo, Gobierno y Seguridad Pública, así como la representante de Corazones Mágicos, a fin de concretar el protocolo y cerrar la puerta a estos delitos. El panorama en Querétaro.
15: Te agradezco mucho, Vanessa Oseguera, desde Santiago de Querétaro, 106.5 Mix. Somos Alex Villalbazo, Alex Cervantes, Iñaki Manero, en Panorama Informativo por 88.9 Noticias, información que sirve, y por iHeartRadio. Moni Villalobos. Tráfico Kim, cada 15 minutos. ¿Qué hay de nuevo, Moni?
7: Iñaki, gracias. Todos los viernes y sábados, las líneas 1 y 7 del Metrobús extienden su horario de servicio, saliendo el último autobús a la 1 de la mañana de cada terminal. Línea 1, entre el Caminero Indios Verdes, y Línea 7, Indios Verdes, Campo Marte. En unos minutos, más información.
0: Pistas de la trivia, Iñaki.
15: Gracias, Alex, y si me permiten la trivia de ayer, con mucho gusto, en uno de los certámenes de fútbol más famosos que fue aquí en México, México 70, la federación de este deporte intentó intervenir en cierta superstición universal para, decían ellos, comodidad de los jugadores de que estábamos hablando. Bueno, en México 70 se consideró retirar el número 13 de las camisetas por aquello de la superstición dentro del mundo occidental, porque en el mundo oriental tiene otra connotación. Incluso a quien le tocara ese número podía decidir ponerse otro número o jugar con la camiseta limpia. ¿Cuál sería? Pues varios jugadores dijeron no, porque al contrario sentían que eso les daba buena suerte para romper el récord de goles en una sola justa deportiva, una sola justa futbolera, de el francés Jos Fontaine, que había logrado en Suecia en 1958 13 goles y que hasta ahora no se ha roto. Gerd Müller, por ejemplo, llegó a 10 con el número 13, también utilizando el número 13 precisamente como un talismán de buena suerte. No lo logró, y además Alemania perdió en el partido del siglo, ya lo sabemos. Vámonos con la trivia de hoy. La trivia de hoy, que es jueves de palabras, pero pues palabra futbolera, porque si quieres participar por la pantalla que estamos regalando aquí en 88.9 Noticias, debes enviar tu respuesta al 55.

0: damos la bienvenida.
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2: Puesta en una.
3: Oye, pistas ahora sí, ¿no?
2: A ver, dime.
3: Pregunto, esa palabra. Dices que viene de pueblos originarios.
2: Sí, señor.
3: De América.
2: Sí, señor.
3: Pero pues América está...
2: Vamos, América es muy grande.
3: Está colgado. Entonces, ¿te parece si lo dividimos? Te hago la pregunta si lo podemos dividir.
2: Ok.
3: América de lo que hoy se conoce como América del Sur o América del Norte.
2: También está Centroamérica.
3: También está Centroamérica, tiene razón.
2: Si no, no te lo hizo.
3: Pero poniendo América del Sur...
2: Vamos a poner América del Sur.
3: Como... incluso luego como se marca así, no muy en dos el continente. América del Norte es México, Estados Unidos, Canadá. Y América del Sur es de México para abajo, ¿no? Incluyendo Centroamérica.
2: Sí. Incluyendo Centroamérica. Y es que los gringos se quitan de complicaciones y dicen las Américas, ¿no?
3: Las Américas.
2: Las Américas.
3: Entonces, bueno,
2: sí.
3: América del Sur.
2: América del Sur.
3: Ok. Eso complica la trivia muy cañón.
2: ¿Por qué?
3: Pues porque... sí que hay opciones.
2: Sí, hay muchas opciones. Pues, no, pero ya quitaste.
3: Búscale.
2: Ya quitaste todas las lenguas originarias de México, todas las de los grupos humanos de América del Norte, Estados Unidos, Canadá. Nada más nos quedamos.
3: Pero
2: con...
3: es que esas ya estaban fuera, las de Estados Unidos y Canadá, porque
2: sí, ahora
3: habías dicho, no provenía del inglés, ¿no?
2: Digamos de Colombia para abajo.
3: Ok.
2: De Colombia para abajo, por ahí una zona. Muy, muy importante. Uh-huh. Una lengua que todavía, de hecho, se habla en varias comunidades.
3: Ok.
2: De una parte del Océano Pacífico.
3: Uh-huh. Ah, mira, pues ya nos...
2: ¿no? Ya
3: ubicaste un poco más. Sí, ajá. Sí.
2: Ya
3: sí,
2: nos ubicaste.
3: Y decías, tiene que ver con libertades.
2: Tiene que ver con
3: libertades. Hace rato dijiste eso, me quedé pensando.
2: Tiene que ver con tener un poquito más de libertad. En la forma en que lo expresamos.
3: Ajá.
2: ¿No? Y también hay un término muy futbolero que salió de esta palabra. Término muy futbolero que se utiliza también mucho en una parte, lo utilizan los cronistas deportivos aquí en México, pero más en Sudamérica.
3: Porque estaba pensando, y no sé si podamos entrarle al debate también, pero
2: sí,
3: incluso el fútbol, pues es de restricciones. La práctica del fútbol, porque tiene sus reglas, claro. Muchos límites, ¿no?
2: Sí, pues tienes un lugar para jugar, ¿no?
3: Desde ahí partimos.
2: Ajá.
3: Pero después, ¿cómo sí, cómo no puedes hacer contacto con un balón?
2: Con un jugador.
3: Con un jugador. Si te pasas de listo, hay una tarjeta amarilla y una tarjeta roja.
2: Uh-huh.
3: Las reglas propias limitan, ¿no? Entonces, ¿dónde están las libertades?
2: Que han ido cambiando incluso, por ejemplo, ya platicábamos ayer que en México 70 aparecieron las tarjetas.
3: Ajá.
2: Y también los cambios, ¿no?
3: Sí,
2: los cambios
3: sí.
2: Por equipo. Antes tenías que aventarte todo el partido y si te lesionabas, bye bye, te quedabas con 10 hombres.
3: Uh-huh.
2: Pero sí es un, como todo la vida, pues debe tener sus reglas para disciplinar. Pero aquí con en esta forma de utilizar esta palabra,
3: ajá,
2: estás pidiéndole a alguien que te dé cierta libertad.
3: Ok, que te dé libertad.
2: Y luego también hay una expresión que también se utiliza mucho en fútbol, pero más en Sudamérica, que describe a ciertos jugadores.
3: Ok, a ciertos jugadores
2: o a ciertos equipos,
3: uh-huh,
2: pero que viene de esa misma palabra.
3: Bueno.
2: Ya así como plus, ¿no?
3: Sí.
2: Para salir en hombros con la trivia.
3: Voy a ver si la armo.
2: Che.
3: Sí, chance.
2: Ya que traes aquí tu
3: Yo ya traigo.
2: Tu sudadera.
3: Yo ya traigo,
2: camiseta. ¿Cuál traes, la negra?
3: Sí, claro.
2: Ah, está bien bonito.
3: Sí.
2: Por fin te la compraste.
3: Ah.
2: Muy bien.
3: Cuesta para el juego. Yo ya ando. Yo ya como chamaco, cuando te llevan al balneario.
2: Sí.
3: Que ya los chamacos traen el traje de baño abajo del pantalón.
2: Y pues
3: yo ya traigo la playera de la selección.
2: Las aletas puestas y
3: sí,
2: te quitas las aletas
3: sí.
2: Y la peste en las patas porque las traes con el calor del coche.
3: Hijo de la madre.
2: No, lo que habrán soportado nuestros papás, me cae.
3: Sí, pero sí, yo ya ando así, en modo partido. No, pues es que.
2: Sí.
3: Es que se espera un partidazo.
2: Sí, lo vi en la noche.
3: Se espera un partidazo. Ojalá y respondan, ¿no? Los dos equipos a la expectativa que se ha generado en la afición.

0: Porque se espera un partidazo el de hoy. Súper agarrón.
1: Oye, dijo Martín Beltrán que ya clavó las tijeras allá fuera del estadio.
0: Para,
1: ¿no?,
0: que no llueva.
1: Sí, porque parece que no va a llover.
0: Sí, no, hasta ahorita el pronóstico es. Nos perdona la lluvia a partir de las 7 de la noche allá en Guadalajara. Son 7:45.
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6: Mucho tráfico.
5: Está en Avenida San Diego. Recuerda que sigue demasiado lento desde Primera Privada San Diego y Escuela del Ferrocarril.
6: Lento.
5: En estos momentos, Carretera 57 lleva carga desde Paseo 5 de Febrero a la Avenida Corregidora.
6: Buen avance.
5: Sobre Acceso 4 desde Acceso 3 a Paseo 5 de Febrero, Prolongación Corregidora avanza excelente desde la calle Miguel Hidalgo a la Avenida Universidad.
6: Clima.
5: 16 grados. 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
2: Alejandro Villalbazo en X, en TikTok, arroba Villalbazo 13. Los mensajitos en el WhatsApp 5580-255-889. No lo puedo creer. Hay cosas que nos deben de sorprender. Porque el día que perdemos la capacidad de asombro, ese día estamos pelas. Y a mí me sorprende muchísimo el anuncio que hizo Avelina López Rodríguez, la alcaldesa de Acapulco. Y no le estoy jugando al ingenuo. No, sí me sorprende que haya solicitado licencia por tiempo indefinido, dejar de ser la alcaldesa de Acapulco para participar en el proceso interno de Morena y buscar la candidatura por la gubernatura del estado para las elecciones del 2027. Y me sorprende muchísimo por todo lo que ha rodeado a Avelina. Pero hay dos puntos que son fundamentales en la discusión. Se quiere lanzar para ser la candidata de Morena a la gubernatura de Guerrero una mujer que está señalado de ser corrupta, corrupta, corrupta. Y no por poco, y aunque fuera poco, porque cuando se es funcionario público, pues no es poco ni mucho, como decía Lallín, aquel de San Blas, ¿no? Uh-huh. No, yo sí he robado, pero poquito, ¿no? Así lo dijo aquel. Uh-huh. Avelina lo niega todo. Avelina López Rodríguez, que además al anunciar que quiere ser ella, dices que ha sido un sueño desde niña. No, pues, para sueños, no, y soñadores, híjole, hay un montón. Hoy que estamos en época futbolera, ¿cuántos no soñaron, soñamos con ser futbolistas? Pues no, ¿verdad? Pues no. Y llega el momento en el que a ese soñador hay que decirle, hasta aquí, soñador, ¿no? O darse cuenta uno, hasta aquí con tus sueños, ¿no? En la autocrítica. Pero Avelina no. Avelina quiere cumplir su sueño de niña, ser gobernadora de su estado. Para eso, dice Avelina, que ella tiene 40 años de trayectoria política. Muy bien.
3: ¿Y?
2: Pues sí. Nadie le va a quitar sus 40 años de trayectoria política. Pero yo me voy a quedar con este periodo como presidenta municipal de Acapulco. Y no puede ser, y es donde está mi sorpresa, no puede ser que alguien que ha tenido los señalamientos de corrupción en contra que ha tenido Avelina tenga la desfachatez y el cinismo de decir, y ahora quiero gobernar un estado. Dos acusaciones. Oigan, se voló 900 millones de pesos. No han aparecido 900 millones de pesos en Acapulco.
3: No, y encima se amparó para no decir en dónde están, para no dar explicaciones. Entonces, ¿eso qué te dice?
2: ¿Verdad? ¿Eh? O sea, ¿eso en serio te haría votar por alguien así? A ver, hay una auditoría superior del estado. Esa auditoría superior del estado dice, a ver, Avelina, ¿en dónde quedaron estos 900 millones de pesos que se te entregaron para que ayudaras a los acapulqueños por aquella gran tragedia que fue Otis, el huracán? Dinero que entregó la federación al estado, el estado al municipio. ¿Qué hiciste con ese dinero, Avelina? Uh-huh. Me amparo para no decirte. ¿Cómo por qué? Uh-huh. Me amparo para no decirte. Han agarrado un camino tan, tan fácil de no hablo, no digo, no informo, me protejo, resguardo la información, no tengo por qué informarlo.
3: La reservo a 5 años, como todo en este sistema, ¿no?
2: ¿No tendría que ser lo más claro el uso de los recursos públicos?
3: Por supuesto.
2: Oiga, 900 millones de pesos. Sí, ¿tendremos una dimensión de 900 millones? No. Pero que es un montón de dinero, Y que Abelina no quiere decir en dónde está ese dinero. ¿En qué se lo gastó? Según ella se lo gastó, ok. A ver, está bien, Abelina, te lo gastaste. Compruébame en qué te gastaste el dinero. Ah, no. No, yo no te digo. Y si es necesario que mis cuates de la Suprema Corte me protejan, ¿qué crees? Me protegen. Y la Suprema Corte dice, ya ni le pregunten a Abelina por esa lana, ¿eh?
3: ¿El club del acordeón?
2: Entonces, es proteger al corrupto. Proteger al corrupto. Porque si el uso de ese dinero fuera limpio, oye, de... En un 2x3 te digo qué hice con el dinero y te lo demuestro y te lo compruebo. Y hace rato que hablábamos del narcosenador Insunza, decíamos, si tú no te paras en tu trabajo 50 días, al cuarto te corrieron, acta administrativa y te llamabas. Ok, si a ti en tu trabajo te dan viáticos para un viaje, y si regresas del viaje y en el trabajo te dicen tus facturas...
3: Pero al otro día,
2: ¿eh? ¿No?
3: Pero no te esperan nada.
2: O sea, a ver,
3: no,
2: yo te di 1,000 pesos para que viajaras.
3: Sí.
2: A mí compruébate que te gastaste los 1,000 o menos o más. No hay problema. Si te gastaste más, aquí está tu lana.
3: Sí.
2: Si te gastaste menos, me la das. Si te gastaste los 1,000, quedamos tablas. Pero compruébamelo. No, le vamos a contestar al jefe, ¿no? Me reservo 5 años la información del gasto de mis viáticos. No jodas, te corren.
3: Espérame, jefe, me voy a amparar para no decirte. Nada más, en cualquier empresa. Aquí, por ejemplo, pues nada más entras, te ven a entrar y Denise ya está sobre ti para... ¡Ay, tus viáticos!
2: Todavía no llegas.
3: Sí, ya te están pidiendo.
2: Ya te dio apañón.
3: Sí,
2: porque ese es el trabajo de cada uno.
3: Claro. Así es como debe ser.
2: Ah, no, pues Abelina dice, se chingan. Yo no les digo dónde están 900 millones de pesos. Y luego viene el detalle, ¿no? El adorno. Sí, hay detalle y adorno a todo este acto de corrupción de Abelina, que quiere gobernar Guerrero. Ojo, quiere gobernar Guerrero. ¿Se acuerdan del collarcito con el que apareció?
3: ¿Cómo no?
2: De 200 y tantos mil pesos, un collarcito ahí que se lo regaló el pueblo en su cumpleaños.
3: Una cooperacha el pueblo.
2: Esa es Abelina López. Y nada más estoy hablando de la corrupción de la que ha sido señalada. Porque creo que los acapulqueños serían los más indicados para hablar de todas las carencias. Ella quiere gobernar Guerrero. Háganse un favor en Guerrero. Son 5.
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1: Buen avance.
5: La circulación avanza muy bien en varios puntos. El primero está en Avenida Constituyentes de Prolongación Corregidora Sur hasta Prolongación Luis Pasteur. Avenida Revolución sigue rápido desde Plutarco Elías Calle hasta Avenida Carrillo Puerto. Avenida Universidad no lleva carga desde Avenida Tecnológico hasta la calzada de Ezequiel Montes. Paseo 5 de Febrero tampoco lleva carga desde Avenida Coahuila hasta Avenida Zaragoza.
1: Clima.
5: 16 grados. 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
12: A las 6 de la mañana.
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12: Ocho en punto, panorama informativo 88.9, información que sirve. Yo soy Alejandro Villalbazo, en X, en TikTok, @Villalbazo13. Es jueves 18 de junio, Iñaki Manero, ¿cómo estás, Iñaki?
17: ¿Cómo estás, Alex Villalbazo, Alex Cervantes, amigos de la República Mexicana y de todas partes por iHeartRadio? Mitad del camino ya en panorama.
12: Los mensajitos en el WhatsApp 5582-5588-9. Todavía no lo hacemos de todos hoy. ¿Qué pasó? ¿No traen tema o qué? Algo que vean en la calle, que nos cuenten para hacerla de tos. Pues, si ustedes encuentran algo raro o extraño que quieran denunciar, compartir, platicar, échenle de una vez. De aquí a las 10 le damos duro. Así es que ahí está el WhatsApp, 5580-255-889. Tráfico y clima cada 15 minutos. Mónica Villalobos.
18: Alejandro, gracias. Les comento que hay rezagos en el avance debido a un percance en el segundo piso de Periférico, a la altura de Viaducto Tlalpan con dirección a Insurgentes. En unos minutos, más información.
17: Muchas gracias, Moni. Vámonos con el panorama. Fue vinculado a proceso Harold N., señalado por su presunta responsabilidad en el homicidio de Marco Antonio Suástegui Muñoz, vocero del Consejo de Ejidos y Comunidades Opositores a la presa La Parota, ubicada sobre el cauce del río Papagayo, cerca de Acapulco, en Guerrero, y que fue atacado a tiros el 25 de abril de 2025, por lo que la jueza de control y enjuiciamiento penal le dictó medida cautelar de prisión preventiva. Cuatro integrantes de un grupo de secuestradores que operaba en Ciudad Juárez, Chihuahua, y que mantuvieron cautivos a 13 migrantes en junio de 2024, fueron condenados a 845 años de prisión por el delito de secuestro agravado. Los sentenciados de entre 22 y 24 años de edad operaban en compañía de dos adolescentes y varios sujetos más no identificados. La gobernadora de Guanajuato, Livia Muñoz Ledo, presentó un atlas de riesgo para atender las necesidades de seguridad de periodistas y defensores de los derechos humanos, en el cual se reveló la existencia de 11 regiones llamadas zonas de silencio, en las cuales se han registrado 30 agresiones contra periodistas y 22 asesinatos de personas vinculadas a la actividad periodística o a la defensa de los derechos. Las zonas de riesgo son los municipios de Comonfort, Atarjea, Villagrán, Abasolo, Valle de Santiago, Juventino Rosas, Apaseo el Grande, Acámbaro, Salvatierra y Pénjamo. Denuncian afectaciones a más de 1,000 restaurantes, clientes y prestadores de servicios por los bloqueos de los maestros de la CENTE. María Inés Camacho.
4: La CANIRAC, directores de cadenas de restaurantes y la Asociación Mexicana de Restaurantes informaron que debido a los bloqueos y manifestaciones por parte de maestros de la CENTE, más de 1,000 restaurantes ven limitada su operación. La afectación puede alcanzar de manera conservadora más de 20,000 trabajadores y a más de 100,000 comensales potenciales por jornada, además de proveedores, repartidores, productores y familias que dependen de esa actividad. En un comunicado, el sector restaurantero explicó que los comercios afectados se ubican en corredores económicos, turísticos y gastronómicos de alta relevancia. En ese sentido, afirmó que no se trata de una simple complicación vial. Agregó que no basta con informar cierres o sugerir alternativas viales. Por eso, la industria restaurantera hizo un llamado firme a las autoridades federales y de la Ciudad de México para que asuman con responsabilidad política e institucional la conducción del conflicto. 88.9 Noticias. María Inés Camacho Romero.
17: Guardias nacionales realizan labores de seguridad preventiva en Tabasco. René Ponce.
19: Como parte de la Estrategia Nacional de Seguridad Pública 2024-2030, en Tabasco, integrantes de la Guardia Nacional llevaron a cabo actividades de proximidad social y prevención del delito, con el objetivo de mantener el orden público y fortalecer los vínculos con la ciudadanía. Personal de esta Fuerza de Seguridad Federal recorre plazas públicas, comercios y parques del municipio de Tacotalpa, Tabasco. Con estas actividades que forman parte de las acciones de proximidad de la Guardia Nacional, los agentes federales buscan conocer las necesidades de los ciudadanos en materia de seguridad y promover la cultura de la denuncia a través del número 088 de Atención Ciudadana. Para 88.9 Noticias, René Ponce Hernández.
17: Piden que se modifiquen los permisos laborales por paternidad. Joana Flores.
20: El diputado de Movimiento Ciudadano, Roy Fit Torres, presentó en el Congreso de la Ciudad de México una iniciativa para reformar 3 leyes federales y ampliar las licencias de paternidad con goce de sueldo. La propuesta busca sustituir el esquema actual de 5 días laborales por un periodo más amplio que permita a los padres participar activamente en el cuidado de los hijos. El legislador argumentó que las mujeres destinan en promedio 6 horas diarias al trabajo doméstico y de cuidados, el doble que los hombres. También señaló que actualmente las madres cuentan con una licencia de maternidad de 84 días naturales, mientras que los padres solo reciben 5. La iniciativa fue turnada a la Comisión de Asuntos Laborales para su análisis y dictamen. Para 88.9 Noticias, Joana Flores.
17: Vámonos a los deportes, don Alex Cervantes.
21: Iñaki, Real Madrid firmó al portugués Bernardo Silva como refuerzo por las próximas 2 temporadas. Llega proveniente del Manchester City. Por cierto, el defensa alemán Antonio Rüdiger renovó hasta el 2027. Vámonos ahora con información del básquetbol de la NBA. A poco menos de 5 meses, quedaron agotados los boletos para el juego de temporada regular entre los Nuggets de Denver y los Pacers de Indiana del próximo 7 de noviembre en la Arena Ciudad de México. Y para terminar, Tomás Omesa obtuvo su boleto a los Juegos Centroamericanos y del Caribe Santo Domingo 2026. Tras ganar la medalla de oro en la modalidad florete, categoría senior, en el clasificatorio en Toluca. Hasta aquí los deportes.
17: Muchas gracias, Alex. Alex Villalbazo, Alex Cervantes, Iñaki Manero, en Panorama Informativo en 88.9 Noticias. Información que sirve por iHeartRadio. Moni Villalobos, con el panorama del tráfico y el clima cada 15 minutos. Te asomas y ¿qué ves, Moni?
18: Hola Iñaki, gracias. Les comento que sigue afectado un carril de Lorenzo Boturini a la altura de Diagonal 20 de Noviembre debido a obras. Usen de alternativas Lucas Alamán y el Eje 3 Sur. En unos minutos, más información.
22: Yo no me llamo Javier. Yo no me llamo Javier.
12: Él sí se llama Javier, Javier Tejado, de comentario político. ¿Cómo te va, Javier?
23: Queridísimo Alejandro, doctor, muy buenos días. Pues ayer fue otro día de protestas de la gente. Estuvieron en las inmediaciones del Estadio Ciudad de México para después regresar a Gobernación a un supuesto diálogo, un diálogo que siguen sin llegar a acuerdos. un diálogo en el cual la prensa reporta que secuestraron a dos funcionarios de gobernación durante algunas horas, y yo no entiendo por qué el gobierno volvió a negociar con ellos ayer, cuando ya había dicho la presidenta que se acababa el diálogo en la Ciudad de México y que el diálogo sería con las bases, con los maestros en cada estado a partir de agosto. Pero el diálogo que ayer reabrieron, pues no lograron nada, porque hoy los maestros están una vez más anunciando que van a tomar paso de la reforma y que van a hacer plantones en varias de las oficinas de Afores que se ubiquen en esa zona de la Ciudad de México. Así me parece que es un diálogo de sordos. Me parece que si bien el gobierno le escaló el tema de manera indebida y que, digamos, sus gobernadores morenistas de Michoacán, de Guerrero y de Oaxaca, que ayudaron a que los maestros llegaran a la Ciudad de México para ellos no tener los problemas, los remitieron hacia acá, me parece que ese problema, digamos, se debe haber atendido con tiempo en esos estados y llamarle la atención a esos gobernadores. Después me parece que aquí, sabiendo que venían con semanas de antelación, pues no hubo una adecuada negociación. Y ahora que el gobierno dice, por insensatos, por haber tratado de sabotear la negociación mundial, por los desmanes que han hecho y porque no aceptan ninguna propuesta, digamos, racional, ya no vamos a negociar con ellos. Y 24 horas después, están negociando con ellos. Entonces, pues es muy difícil de entender la estrategia del gobierno cuando es muy fácil entender la negociación de la gente. Pues van a negociar y apretar hasta que se harte el gobierno. Y me parece que aunque no han formalmente logrado mucho la gente, quienes llevan, digamos, la narrativa y la negociación es la coordinadora, porque siguen doblando al gobierno, cuando menos en las mesas de negociación, y quién sabe cuántas entregas de cosas. Es cierto, el número de maestros en la Ciudad de México ha disminuido de manera importante. Entiendo que además sigue la delegación, digamos, de Michoacán, que serán como 1.200, 1.500, pero no entiendo, te digo, la estrategia del gobierno federal, que dice, se acaban las negociaciones con los paristas en la Ciudad de México, regresamos a las escuelas, y en 24 horas dan vuelta de ruta y les abren las puertas de gobernación, les secuestran a funcionarios y hoy siguen tomando calles. Entonces, pues bueno, estamos lidiando con tráfico de lluvias, tráfico mundialista, tráfico de colombianos festejando, esperando luego también mexicanos festejando, pero desde luego la gente haciendo un caos en la zona centro de la Ciudad de México.
12: Oye, Javier, ¿y ya viste el recuento que trae el periódico El Universal sobre todo el dineral que se les ha dado del 2018 a la fecha y en qué se ha perdido ese dinero, de acuerdo con revisiones que se hace por parte de la Auditoría Superior de la Federación? 1,000 millones de pesos daños al erario en pago a maestros que no están en las aulas, en financiamiento de trabajadores no identificados en los centros laborales y pagos a personal docente o administrativo ya fallecido. Es decir, le pagamos a los maestros muertos, Javier.
23: Sí, creo que es un buen reportaje en Universal. Yo creo que eso es lo que han detectado, porque es mucho más dinero. Ese es lo que ellos le llaman a maestros que son comisionados, y les llaman para no dar clases. Desde luego, el pagar a muertos no tiene justificación alguna. Pero además es el control de las plazas, el control de varias secretarías de salud, las diputaciones locales y federales que se las dan, las regidurías en varios municipios. O sea, sí es muchísimo dinero, y es un movimiento que básicamente ha venido secuestrando a varios gobiernos, pero a ninguno, como a pasos del 18 con López Obrador, que los usó de aliados electorales. Y ahora que quieren más y más, y sobre todo en tema de pensiones, y no alcanza, pues digamos, están tratando de asfixiar el gobierno y sabotear la imagen del país mundialmente por la negociación mundial. Pero repito, no entiendo todo esto, digamos, que ya no negociamos con ellos, que sí, que no, que sí, y aparte seguramente nos vamos a enterar que a los que ya se fueron hubo importantes pagos, o por los estados que antes mencioné, Oaxaca, Michoacán y Guerrero, o por el gobierno federal. Es un barril sin fondo la gente.
12: Ahorita que dices la imagen del país, pensaba, Javier, no sé si existe algún parámetro, la verdad, lo ignoro, un parámetro para medir cuándo se podría sentir el impacto de lo de hoy. Es decir, el gobierno presume y dice, no, hombre, si llegaron turistas por todos lados, pues sí, claro, si ya tenían todo programado y las reservaciones hechas, pero ¿volverán? O sea, aquellos cuates que se encontraron con este desastre de estos delincuentes de la coordinadora, ¿volverán? ¿Recomendarán de boca en boca a México, Javier?
23: A ver, yo creo que el primer daño es las millones de niños, cuando menos 1.4 millones de niños que llevan 3 semanas sin clase. Eso creo que es un daño permanente. El segundo daño es la mala calidad de la educación en México, porque por presión de la gente se acabaron las evaluaciones a maestros y alumnos. Y el tercer daño, pues sí, ahora es el turismo. Y yo sí creo que una parte muy importante de turismo, sobre todo turismo que gana dinero, turismo fluyente, que se puede ir a otra sede mundial, y se dijo, coloquemos en la tele, pues no nos vamos a México. Yo sí creo que de por sí que no tenemos la capacidad de tener llena en la Ciudad de México, me parece que esto le dio un bajón para abajo.
12: Sí, de acuerdo, ¿no? Y lo seguimos soportando, y lo seguimos tolerando, y lo seguimos abriendo la puerta en gobernación, que te secuestraron, retuvieron a 2 funcionarios, o que llegaron a gobernación en una ambulancia que a alguien se la robaron, y así entraron prácticamente a gobernación en ambulancia robada. Se les permite cualquier tipo de delito a estos que yo siempre digo, Javier, tendrían que estar en la cárcel.
23: Así es, Alejandro. Pues veremos qué tropelías pasan hoy, veremos cómo sigue la paciencia del gobierno, y bueno, la buena es que tendremos un fanfest en el Zócalo lleno, habrá creo que 11 pantallas adicionales, juego con México, Corea del Sur a las 7 de la noche, y ojalá tengamos buena noticia para hoy en la noche, mañana en la mañana.
12: Sí, que gane México, ahí es totalmente distinto. Gracias, Javier, son las 8:15.
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5: Hola amigos de Mix, ¿qué tal? Espero sigan pasando un excelente jueves.
6: Mucho tráfico.
5: Ya vas a encontrar intensa carga sobre Avenida Pie de la Cuesta desde Calle La Calma y la Calzada de Belén.
6: Lento.
5: El avance ya va poco a poco sobre Boulevard Bernardo Quintana, entre Avenida Corregidora hasta Paseo de Loma Dorada.
6: Buen avance.
5: Donde nada te retrasa ya es sobre Avenida Constituyentes, así que es una buena opción desde Prolongación Corregidora Sur hasta Prolongación Luis Pasteur. Avenida Revolución avanza bien desde Plutarco Elías Calles a la Avenida Carrillo Puerta.
6: Clima.
5: Tenemos ahorita ya 17 grados en la temperatura. 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
12: Y cuando ese proveedor es el que lleva los alimentos a los hospitales y no se le paga. No, pues ya la agonía. La agonía. Y así estamos en este momento. Tienen semanas sin comida en los hospitales psiquiátricos de la Ciudad de México, en el Infantil, en el Juan N. Navarro y en el Fray Bernardino. Que de por sí escuchar hospital psiquiátrico ya es rudo, ya es fuerte. Darse una vuelta, nada más por los alrededores de un hospital psiquiátrico, pone la piel chinita. Entrar a uno de esos hospitales es así de, ay, Simbra, sin duda Simbra. Ahora nada más, imaginemos que no hay comida ni para los pacientes, ni para el personal médico. Porque al proveedor no se le ha pagado. Por lo tanto, el proveedor dice, pues yo ya no trabajo contigo. Mónica Barrera, se están muriendo de hambre en los psiquiátricos de la Ciudad de México porque el gobierno no les paga a los proveedores. Moni, buenos días.
34: ¿Qué tal, Alex? Te saludo y te platico. Y es que tras un adeudo de 60 millones de pesos que se acumuló en los últimos 10 meses, el pasado martes la empresa Cerel suspendió por una semana el suministro de alimentos y dietas especiales a los hospitales psiquiátricos Juan N. Navarro y Fray Bernardino Álvarez de la Secretaría de Salud. Vamos a escuchar.
35: Fue el pasado 9 de junio. La empresa que se llama Cerel retiró la administración de los alimentos ya que tienen un adeudo de más de 60 millones. 60 millones.
36: ¿De peso?
35: De agosto hacia acá.
36: ¿Quién no le pagó?
35: La administración con ASAMA es nuestro dirigente, que es la Comisión Nacional de Salud Mental.
34: Y escuchamos la voz de Liliana González, ella es secretaria de Escalafón de la sección 17 del Sindicato Nacional de Trabajadores de la Secretaría de Salud. Se reunió presupuesto, dijo, de varias secciones, es decir, una vaquita que hicieron ahí entre los trabajadores, así como una cooperativa entre trabajadores y familiares para dotar de alimentos a los pacientes el 10 de junio, pero el 11 de junio el sector salud contrató una empresa emergente. Vamos a escuchar.
35: Pues les dieron hot dogs, sándwich. De allá traían la alimentación para acá, para los niños hospitalizados, aquí al Juan N. Navarro. Hoy en la mañana se regularizó los alimentos, porque la licitación salió el día de ayer y pues vuelve a ganar la misma empresa porque fue la única que participó. Y entonces, como es un nuevo contrato.
34: Y bueno, eso fue ayer en la mañana, miércoles, después de que Conasama contrató una empresa emergente de alimentos que desconocía el manejo hospitalario. Y bueno, sí, la mañana de ayer, miércoles 17 de junio, se reanudó el servicio de comedor para los hospitales, Alex.
12: Oye, Moni, pero mientras tanto les cambiaron la dieta, ¿no? Les cambiaron la dieta a niños y adultos en estos dos hospitales psiquiátricos. Y hay que cuidar mucho la dieta, justamente, para pacientes psiquiátricos. Hay que cuidar cuánta grasa, cuánta sal, cuánta azúcar consumen, Moni, y no se estuvo cuidando la dieta, Moni.
34: Efectivamente, y es que en el hospital Fray Bernardino hay alrededor de 230 pacientes internados o ingresados, además de sus padecimientos mentales, presentan enfermedades como hipertensión y diabetes. Vamos a escuchar nuevamente a Liliana González, secretaria de Escalafón de la sección 17 del Sindicato Nacional de Trabajadores de la Secretaría de Salud.
35: Primer día les empezó a dar sándwich, hot dog, gelatina, parejos, y claro, porque no tenían ni idea, ¿no? Entonces, obviamente, al otro día los pacientes con la glucosa 1000, entonces había que atender otra cosa, hasta que nos hizo favor el director de hablar con la empresa y ya les dijo que no, que tenían que tomar medidas.
34: Alex.
12: Oye, Moni, ¿en dónde empezó todo este problema? Esto de no hay comida en los hospitales psiquiátricos.
34: Liliana González, secretaria de Escalafón de la sección 17 del Sindicato Nacional de Trabajadores de la Secretaría de Salud, informó que el secretario de Salud, David Kerchenovic, atribuyó el problema a la falta de pago. Vamos a escuchar.
35: Donde él contesta, fueron cosas administrativas que no se realizaron. Yo, Liliana González, le hice ver que no, que pusiera nombre, que no habían realizado, que la persona no realizó su trámite de hacer los pagos. Alguien omitió. Sí lo enfrentamos al doctor, dijo que pues eso ya se regularizaba el martes.
34: Situación que no ocurrió el martes 17 de junio y como consecuencia los trabajadores salieron a protestar, Alex.
12: Oye, Moni, no es la primera vez que protestan hoy por los alimentos, pero han expuesto un montón de carencias en los hospitales psiquiátricos los mismos trabajadores, Moni.
34: Sí, resaltar que el viernes pasado por la tarde el secretario de Salud, David Kerchenovic, realizó una visita al Hospital Infantil Juan N. Navarro, no para resolver el problema de desabasto de alimentos, ni siquiera preguntó por eso, sino para verificar si es posible instalar un albergue para familiares de pacientes foráneos que vienen de provincia, pero en las áreas verdes del Hospital Infantil Psiquiátrico. Vamos a escuchar.
35: Preguntarle al secretario que venía a ver el pedazo de la área verde de jardín de los pacientes del Juan N. Navarro, de las canchas, quieren hacer un albergue, pero no en una área del hospital donde le sirve a los pacientes para su rehabilitación. Que quede claro que no se va a dejar que toquen un centímetro de ese terreno.
12: Y otra de las demandas siempre ha sido que contraten a más gente porque es insuficiente el personal para atender al número de enfermos. Tampoco se les cumple. Así la realidad en nuestros hospitales.
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4: Mucho tráfico.
3: Ya va demasiado lento sobre Avenida Paseo Constituyentes. Afecta desde Paseo de Tejeda hasta la Avenida Tecnológico. Vamos a ver qué sucede sobre Avenida Revolución. Y es que también es un punto demasiado lento desde Primera Privada San Diego hasta Plutarco Elías Calles. Vas a encontrar bastantes autos sobre Avenida San Diego desde Primera Privada San Diego y Espuela del Ferrocarril. Boulevard Bernardo Quintana todavía está muy lento desde Avenida Corregidor hasta Paseo de Loma Dorada.
31: Clima.
3: 18 grados. 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
12: Ocho y media, panorama informativo 88.9, información que sirve. Yo soy Alejandro Villalbazo, en X, en TikTok, @Villalbazo13. Les recuerdo que los mensajitos son al 5580-255-889. Mensajitos, para platicar del sueño de Avelina, pues es que el sueño de niña, ¿no? Ser gobernadora de su estado, no, pues claro.
15: Sí, también quería ser astronauta.
12: Claro, ¿no? Sí. Pues para sueños.
15: Claro. Todos.
12: Nada más que llegue el momento en donde soñador, a ver, pues, ¿no? En la autocrítica, y si no, pues que alguien te ubique, te diga, a ver, ven para acá, soñador. Pues, ¿cómo?
15: ¿Dónde estás mejor, en dónde funcionas mejor y de acuerdo con tus talentos?
12: Y ahí sí muévete. Y ahí, ¿no? Se mueve. Fito dice, pues... no es parte y requisito ahora con Morena ser corrupto, corrupto y corrupto. Pues mira, Fito. Pues mira, Fito. El sello lo traen, ¿eh? La verdad. Mari Carmen García desde Cancún. Avelina no respondió a la altura cuando ocurrió la inundación en Acapulco y así quiere ser gobernadora. Sí, Mari Carmen. No solamente no respondió. Avelina se escondió cuando ocurrió lo de Otis. Y Avelina salió con su pueblo prácticamente a la semana. Así. Y no solamente eso, pues el señalamiento es que esos 900 millones de pesos que le dieron para administrarlos, en, entre otras cosas, en la reconstrucción del puerto, pues quién sabe en dónde quedaron.
15: No, y luego protegiendo la rapiña, ¿te acuerdas? Gente de su propio gobierno robándose cosas, perfectamente bien documentadas. No, es justicia social.
12: Ah, claro, se aventó aquella, tienes toda la razón. No, deja esa la nota, espérame. No, permíteme.
15: No recuerdo si fue justicia social o una payasada de
12: sí,
15: esas,
12: pero
15: una
12: cosa se aventó. Sí, algo sí, así. Sí, sí, sí, sí, sí, sí, la rapiña no era rapiña, era justicia social. Rapiña no era rapiña, sí, no, qué cosa. Sí, lo estoy anotando, sí, ¿no? Rapiña no era rapiña.
15: Porque había también gente de su gobierno que estaba involucrada, ¿no? Y que fueron identificados entrando a
12: lugares. Chingándose las cosas.
15: Chingándose las cosas. Sí.
12: Mariano desde Toluca. Nuevamente el problema no es que la señora Avelina se quiera lanzar para un puesto político. El problema es la ignorancia del pueblo mexicano que a pesar de saber todo lo que hizo, le van a dar el voto. Por eso hay que platicarlo, Mariano. Por eso hay que platicarlo.
15: Así es.
12: Por eso hay que de manera puntual destacar las cosas, informarlo, y entonces ya que cada quien diga, ah, pues voy o no voy, y ya también sabrá, ¿no? A cada quien decida.
15: Sí, es que además no entendemos que el año entrante hay 17 gubernaturas, ¿no? Uh-huh, ¿quieres que las cosas sigan igual? Vota. ¿No quieres que las cosas sigan igual? Vota, pero vota.
12: Sí, de acuerdo.
15: ¿No? No te quedes ahí parado en tu casa porque está re bueno el domingo, ¿no?
12: No,
15: hay que ir a votar.
12: Salir. ¿Eh? Edgar Mejía dice, pues, ¿cómo no va a ser candidata? Si mientras el narco esté apoyándolos, le juega lo seguro. Ese es otro señalamiento que por lo menos a ella no le ha alcanzado en lo público, Edgar. Ahora, que no se descarta, bueno, pues.
15: Sí.
12: Sabrán.
15: Sí, sabrán.
12: Dice el tocayo Soto, no sé de qué se espantan. Si la actual gobernadora del Estado de México llegó con total impunidad. No, ya si volteas a cualquier rincón de la República, pues.
15: Sí.
12: Ah, reciente también, Pepe Toño Morales me manda mensajito, gracias Pepe Toño. Pepe Toño Morales nos recuerda lo que acaba de suceder con la organización no gubernamental Reinserta.
15: Ah, claro.
12: Que se quedó con todo lo que habían entregado para apoyo, con la mudanza se quedó, y aceptaron, y cuando les preguntaron, ¿y en dónde están las cosas? Vamos por ellos, es una bodega, pues porque por ahí deben de andar, y ya no salió todo, ¿eh?
15: No, y hay cosas que luego se echan a perder, y ahí están.
12: Sí, sí, sí.
15: O se la reparten, vas a ver con quién. O los utilizan para nada más ponerles el sello hasta las siguientes elecciones.
12: Desapareció un cargamento valuado en 2 millones de pesos. Lo que nos está recordando Pepe Toño Morales, que era para reconstruir y equipar un albergue para menores víctimas de violencia que se llama Villa de las Niñas, allá en Acapulco. Desaparecieron aires acondicionados, colchones, lámparas, artículos de higiene, ropa de cama. Algunas almohadas se las llevaron. Y Avelina lo aceptó. Un tráiler que llegó apenas 16 de abril 2026. Y cuando llegó el equipo de Reinserta de Saskia Niño de Rivera a decir, ¿y dónde quedaron las cosas? Le dijeron a Saskia, ¿qué crees? Pues que quién sabe. ¿No? ¿Quién sabe?
15: ¿Dónde está?
12: Bueno, destituyeron a la titular del DIF por robarse todas estas cosas. Hubo, según una presión social para que viniera una disculpa pública. Así. Digo, nada más detalles, ¿eh? Tráfico y clima cada 15 minutos. Mónica Villalobos.
7: Alejandro, gracias. Les comento que van a encontrar cortes a la circulación en los carriles centrales de Reforma, entre Insurgentes y la Glorieta de la Diana Cazadora, debido a colocación de logística en el Ángel de la Independencia. Usa como alternativas Chapultepec e Insurgentes. En unos minutos, más información.
15: Muchas gracias, Moni. Vámonos al panorama. Dicen que los pobres niveles de inversión en el país y en el Estado de México siguen presionando de manera importante la generación de empleos. Rebeca Morales, desde Toluca. Rebe, buenos días.
8: ¿Qué tal? Muy buenos días. Pues en efecto, las cifras de inversión que han sido anunciadas no satisfacen por lo menos al sector productivo, quienes indican que son limitadas y en más o menos el 90% de lo que se ha hecho en anuncios en el Estado de México corresponde a temas de reinversión, es decir, no son capitales nuevos, y esto pues impacta en que no hay la misma generación de empleos, la realización de inversiones para infraestructura y en general el fortalecimiento de la cadena de valor. De acuerdo con el presidente del Consejo de Cámaras y Asociaciones Empresariales, es indispensable mejorar las condiciones de oportunidad para la llegada de nuevas empresas, y esto tiene que ver con el abasto de energía, la infraestructura, mejorar las condiciones viales y, por supuesto, el tema de seguridad. Señaló, es fundamental que en este momento en donde se hace la revisión del Tratado de Libre Comercio, pero que además hay una presión importante en la economía con un incremento en los índices de inflación y una reducción en los niveles de rentabilidad, pues se tomen cartas en el asunto, y esto impacte no solamente territorio mexicano, sino general al país, que tiene condiciones similares para los cuales, dijo, hay que apostar por un tema fundamental, que es básicamente la certeza jurídica. El panorama desde el Estado de México.
15: Te agradezco mucho, Rebeca Morales, desde Toluca. Mix 90.1 de frecuencia modulada reportan nombramientos sospechosos de funcionarios de la Profeco relacionados con la delegada del bienestar en Guanajuato. Vamos hasta la ciudad de León con mi compañero René Funes. René, muy buenos días.
9: ¿Qué tal, Niña? Qué muy buenos días, gusto en saludarte. Emanuel Alejandro Valenzuela Alcaraz, hijo de la delegada de Programas para el Bienestar en Guanajuato, Alma Alcaraz Hernández, fue designado como director de la Oficina de Defensa del Consumidor, la ODECO, en la zona Bajío, por el Procurador Federal del Consumidor, César Iván Escalante Ruiz. De acuerdo con un comunicado emitido por la institución, bueno, finalmente se confirmó que se mantenía como un rumor desde hace semanas, y se señaló también que tendrá bajo su responsabilidad la atención de personas consumidoras en el municipio de León, que es donde está la base, pero también de otros 18 municipios en la región. Pero dentro de la Profeco hay otro vínculo familiar con la delegada de Programas de Bienestar en Guanajuato, y es que el director de la Oficina de la Defensa del Consumidor Zona Pacífico, con base en Sinaloa, Israel Alcaraz Hernández, pues es hermano también pues de la delegada, y justamente de ese estado también es originaria quien fuera la ex candidata a la gubernatura.

0: damos la bienvenida.
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2: De la línea, y entonces en la repetición del penal Kane logró marcar, y después también apareció para poner el 2-1 luego del empate de Baturina, y ya para el segundo tiempo con el marcador 2-2 Bellingham y Rashford del Real Madrid y del Barça consiguieron darle el triunfo ya de manera contundente a los ingleses. 4-2, muy buena presentación sin duda de la selección de Inglaterra, no así Portugal, que no tuvo un buen partido a pesar del gol tempranero de João Neves, un cabezazo al minuto 6, pero Congo finalmente logró la igualada en la compensación de la primera parte con Wissa, y los portugueses, a pesar de que tienen un gran poderío a la ofensiva, no fueron capaces de marcar ese segundo gol, y con ello apenas se llevaron un punto en su presentación. También el día de ayer las victorias de Colombia y de Ghana en el caso del equipo africano sobre Panamá 1-0, ya en la compensación Girenki logró hacer el único tanto del partido. Doloroso, muy doloroso el resultado para Panamá, que estuvo muy cerca de conseguir su primer punto en Copas del Mundo, mientras que Colombia en el Estadio Ciudad de México, aquí en la capital, logró un 3-1 sobre Uzbekistán, con Muñoz anotando el primero, y después de la igualada de Uzbekistán apareció Luis Díaz, este extraordinario futbolista ahora del Bayern Múnich, y Campas para dejar el 3-1 definitivo. Con ello, Colombia arranca con 3 unidades, se coloca en el primer lugar del grupo K, dejando atrás a Portugal, y vamos a ver si el equipo colombiano logra la hombrada de terminar por encima de los portugueses después de los 3 partidos, después de la primera fase del torneo. La actividad del día de ayer con estos resultados y con los ingleses y con Harry Kane levantando la mano y mostrando que pueden pensar en cosas grandes. Un saludo para todos ustedes, amigos de Panorama.
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3: Muchas gracias, Toño. Toño de Valdés, Alex Villalbazo, Alex Cervantes, Iñaki Manero en Panorama Informativo en 88.9 Noticias. Información que sirve por iHeartRadio. Moni Villalobos, con el tráfico y el clima cada 15 minutos. Platícanos, Moni.
4: Iñaki, gracias. Hoy las zonas Ecopark, Polanco y Roma Hipódromo tienen horario habitual que comenzó a las 8 de la mañana y hasta las 8 de la noche, con horario extendido de 8 de la noche a 1 de la mañana del día siguiente. En unos minutos, más información.
5: La respuesta de la trivia, Iñaki, si quieres planteala, vamos al corte y regresamos con la respuesta.
3: Venga, de volada y con muchísimo gusto, platicamos hace una hora o hace 2 horas, depende a qué hora amablemente nos ha estado escuchando en Panorama, una palabra muy futbolera que ha trascendido varios deportes y que también aplica fuera de ellos cuando rogamos por tener un poquito más de libertad. No proviene del inglés, como muchas otras, sino de una lengua prehispánica, que hacemos una lengua sudamericana. ¿Cuáles? Bueno, pues ayúdanos con la trivia y en un momentito más te damos la
5: otra pista que nos diste es, y sí, que señor, a mí me pareció muy interesante, es el tema de relacionada con la libertad.
3: Relacionada con
5: de
3: la
5: hacer
3: libertad.
5: Algo.
3: Ajá. Ok. La libertad de hacer algo, la libertad de moverte. Uh-huh. Así con soltura, digamos.
5: Ok.
3: Y que también dio un término futbolero, un término futbolero que aplica a varios equipos y a varias personalidades también dentro del gol.
5: Ok.
3: ¿Cuál es? En un momentito más. Sí. Ahorita vamos a ver qué les vendemos y seguimos en Panorama 88.

0: este jueves.
1: Mucho tráfico.
0: Ya vas a encontrar intensa carga sobre Avenida Pie de la Cuesta desde Calle La Calma y la Calzada de Belén.
1: Lento.
0: El avance ya va poco a poco sobre Boulevard Bernardo Quintana, entre Avenida Corregidora hasta Paseo de Loma Dorada.
1: Buen avance.
0: Donde nada te retrasa ya es sobre Avenida Constituyentes, así que es una buena opción desde Prolongación Corregidora Sur hasta Prolongación Luis Pasteur. Avenida Revolución avanza bien desde Plutarco Elías Calles a la Avenida Carrillo Puerta.
1: Clima.
0: Tenemos ahorita ya 17 grados en la temperatura. 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
7: Vámonos, Alex, y repetimos con mucho gusto una palabra muy futbolera que ha trascendido a varios deportes y que también aplica fuera de ellos en el día a día cuando rogamos por tener un poquito más de libertad. Viene de una lengua prehispánica que sigue siendo hablada por algunos millones de personas. Estaba leyendo entre 10 y 12 millones de personas la siguen hablando. ¿Qué palabra es?
8: Digo.
7: Sí, señor.
8: Según yo.
7: Sáquela del parque.
8: Creo.
7: Sí, señor.
8: Que te refieres a cancha.
7: Cancha, efectivamente. Cancha, pues uno lee la palabra cancha, ¿no? Y lo utilizamos para todo, ¿eh? Es más, ya decíamos en el tema este de cuando pedimos un poquito más de libertad, a ver, haz cancha. ¿No?
8: Claro.
7: ¿No? Quiere decir, cuando te vas a subir un coche, haz cancha, o cuando te vas a acostar en una cama donde hay alguien, a ver, haz cancha.
8: Incluso también cuando a alguien, ¿no? Se le permitieron muchas cosas, dices, le dieron cancha.
7: Le dieron cancha. Sí, le dieron cancha. Le dieron cancha. Amplia cancha. Pero la cancha está delimitada, desde luego. Pero en quechua, quechua que es el idioma que hablaban y que hablan ahora los descendientes del antiguo imperio inca en la zona de Perú. No solamente en la zona de Perú, sino también en el imperio inca que estaba en Bolivia, en Ecuador, en Argentina, en Colombia, en Chile, en partes de Brasil. Bueno, viene de la palabra cancha con K. En el imperio inca se utilizaba para designar un recinto plano y amplio. Así, pues igualito, ¿no? Y se empezó a utilizar en Sudamérica, sobre todo cuando se empezaron a practicar deportes ya federados y deportes ya organizados. Y esa palabra brincó al uso común del español, desde Sudamérica hasta acá. ¿Cuál es la palabra? ¿Cuál es el contexto también de otra palabra que se utiliza mucho en el fútbol? Ganchero.
8: Claro.
7: Es un equipo muy canchero, ¿no? Un equipo que está a gusto, ¿no? Dentro de la cancha, que se mueve con mucha soltura, o un jugador que es muy canchero.
8: Al canchero también se le conoce como el mañosón.
7: Exacto.
8: ¿No? El mañoso. Es canchero porque mete el cuerpo, mete la mano, porque da el jalón de playera, porque da el pellizco de... Ese también es un jugador canchero.
7: Sí.
8: El que ha recorrido canchas... El que ya con la experiencia se la sabe de todas, ¿no? sabe dónde dar el pisotón, en qué callo pisar sin que el árbitro lo vea. Ese también es el canchero.
7: Y aquí, por ejemplo, en la urbanidad debería ser el callejero, ¿no? Es bien callejero este cuate. Uh-huh. O sea, tiene barrio.
8: Claro.
7: Es callejero, tiene barrio. Pues aquí canchero, que se sabe mover, entra a una cancha de fútbol y sabe cómo moverse y sabe qué hacer, porque ya tiene mucho césped recorrido.
8: Uh-huh.
7: Entonces, es una palabra bonita, fíjate, y una palabra que se utiliza, se salió del contexto del fútbol y ahora puedes encontrar una cancha de tenis, ¿no?
8: Claro.
7: O una cancha de básquetbol, una cancha
8: de pádel, que hoy está de moda.
7: Pádel, exactamente.
8: De básquet.
7: Ajá.
8: De boli. De lo que quieras.
7: Sí, ahora ya en el béisbol no, porque se utilizan otro tipo de términos, es un parque, ¿no? Uh-huh. Pero en la mayoría de los deportes es una cancha de, y ya está perfectamente aceptada dentro del idioma español, pero pues salió de una lengua conquistada hace 500 años.
8: Uh-huh. La cancha más alta del mundo,
7: uh-huh,
8: está en Perú, el estadio Daniel Alcides Carrión.
7: Sí.
8: Está situado a 4,378 metros sobre el nivel del mar.
7: Sí.
8: No, pues ahí cualquiera se asfixia. Está, por supuesto, una cancha histórica, la de el estadio Azteca, el estadio Banorte o estadio, sí, Ciudad de México, como quieran, porque tiene tres nombres en este momento. Templo, considerado un templo del fútbol mundial, y hoy con estos tres campeonatos en su historia, y destaca, ¿no?, que parte de su construcción es sobre roca volcánica.
7: Sí.
8: Tenemos el estadio más grande, la cancha más grande, hoy está en Asia, en Corea del Norte.
7: En Pyongyang.
8: 114,000 aficionados le caben. Y la que ha sido la más grande, ¿no?, el Maracaná en Brasil, que llegó a tener capacidad para 200,000. Bueno, pues el Ciudad de México llegó un momento en el que le entraban 110,000, 120,000 aficionados.
7: 110,000 más o menos llegó a ser uno de los cupos del Estadio Azteca.
8: Uh-huh.
7: Tuvieron que reducirlo precisamente para la comodidad, ¿no?, y para la logística dentro del estadio, para hacer un estadio más vivible, pero sí llegó a ser uno de los estadios más grandes del mundo en cuestión de aforo. Y Maracaná, pues donde se dio el famoso maracanazo ahí en 1950,
8: uh-huh,
7: que era se acababa de inaugurar, precisamente para esos para ese sorteo, para ese certamen, y pues le salió una de las grandes tragedias en la historia del fútbol para los brasileños.
8: Uh-huh.
7: Estrenando el estadio más grande del mundo, pues vino el gran fracaso. Y estaba leyendo ahorita que dijiste el Daniel Alcides Carrión, uh-huh, de Perú. Pues los siguientes están en la misma zona: el Municipal del Alto de Bolivia, 4,090 metros, Víctor Agustín Ugarte de Potosí, Bolivia, Municipal de Espinar en Cusco, Perú, y otro de La Paz, Bolivia, que es el Estadio Hernán Siles, 3,677 metros.
8: Y volviendo a cuántas personas le caben al Estadio Ciudad de México, hoy, con la remodelación, con todo, sí, el ajuste que se hizo, porque así lo determinó FIFA, 80,824 asientos tiene.
7: ¿Qué tal te pareció el estadio después de la remodelación?
8: Me gustó.
7: Antes y después.
8: Me gustó. Finalmente creo que lo más marcado está en la parte baja,
7: uh-huh,
8: ¿no?, porque ahí sí los lugares se volvieron un poco más amplios, las filas también. En la parte alta, pues no hay mucho que hacer, porque
7: lámparas,
8: es estructura,
7: ¿no?
8: Sí. Porque es cemento. Lo que hicieron fue ponerle al cemento bancas. Pero ahí sí estás como en pirámide, compadre.
7: Sí,
8: sí está, no, los escalones.
7: Sabes, para abajo y dices.
8: No, los escalones están. Y en la parte alta, si tú quieres caminar por tu fila para salir al baño, el espacio que tienes es de un pie, pero a lo largo. O sea, son, ¿qué te gusta? ¿15 centímetros?
7: Como si subiera la pirámide del sol.
8: Los que tienes para poner el pie.
7: Híjole.
8: Entonces sí está manchado, la verdad sí está manchado. Al estadio le han entrado hasta 102,963 espectadores en su inauguración en 1966. Luego se hizo amplio para el Mundial del 86. Le metieron 115,000 lugares. Lo redujeron en los 2000 a 110,000. Y luego ya a estos 80,000+ que quedó con las nuevas remodelaciones.
7: Por órdenes de la federación.
8: Sí, sí, sí, sí. Y porque ya tampoco se llenaba, ¿eh? La sí. verdad es que era una cosota. Ya el América, uy, ahí jugaba Wango. 5:55.
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0: Ya es jueves, qué gusto es acompañarte. Vamos a ver qué sucede en las calles.
1: Avisa.
0: Si tú caminas en la Ciudad de México, que no se te olvide, no están circulando los autos con engomado verde, terminación de placas 1 y 2.
1: Mucho tráfico.
0: Avenida Corregidora todavía presenta intensa carga, por eso afecta el tramo de la carretera 57 hasta Avenida Constituyentes. Avenida de la Luz, si puedes, evítalo, porque también lleva complicaciones entre Avenida de las Fuentes y Acceso 3. Ya no están avanzando sobre Acceso 4, desde Acceso 3 a Paseo 5 de Febrero. Y lo mismo sobre Avenida San Diego, desde Primera Privada San Diego y Escuela del Ferrocarril.
1: Clima.
0: 18 grados. 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

0: 9 en punto, panorama informativo 88.9, información que sirve. Yo soy Alejandro Villalbazo, en X, en TikTok, arroba Villalbazo 13. Mensajitos en el WhatsApp 5580-255-889. Es jueves 18 de junio. Iñaki Manero, ¿cómo estás, Iñaki?
1: ¿Cómo estás, Alex Villalbazo, Alex Cervantes, amigos de la República Mexicana y también de todas partes a través de iHeartRadio? Una hora más de panorama.
0: Ya les decía, ¿verdad? Los mensajitos en el WhatsApp 5580-255-889. Haciendo la de tos, vaya. Qué bueno, Mireya.
1: Muy bien.
0: Dice así: el transporte, ruta 1, Vicente Guerrero, Iztapalapa, Zapata, me sentí Pedro Picapiedra. Nos manda. ¡No! Mireya, es en serio. Me manda el video, todo picado el microbús en el camión en el que va. Todo picado. Cañón, así el piso se está cayendo a pedazos. Y entonces aquí es donde entiendes, pues, toda la corrupción. ¿Cómo pasó una revista ese transporte? Pues con corrupción. Si es una verificación visual y mecánica, pues ¿cómo no se dan cuenta que eso es?
1: O sea, picado ya con herrumbre y todo. O sea, ya...
0: Ahí te va. Mira, chécate el video para que me ayudes en la descripción de lo que es picado.
1: No, pues es una trampa de muerte.
0: Además, incluso ahí se levanta tantito y se le va el pie.
1: Sí, adiós. Sí, o se te atora el pie.
0: Sí.
1: ¿No? Hay un accidente y bye.
0: El piso está todo cacarizo. Haciendo la de tos, Paulo Bautista dice, miren, ¿en dónde es eso, Paulo? Chips ya registrados en 100 pesitos. Y está en los puestos.
1: Sí.
0: Ahí está el ambulantaje pegándole.
1: Eso es la consecuencia. ¿No? Sí. Esa va a ser la consecuencia. Pues ya los malos van a buscar una manera de darle la vuelta al tema.
0: Se refiere, por supuesto, a todas, además, a las compañías de telefónica, por aquello del registro. 12 días en la cuenta regresiva, ¿eh? ¿Ya registraron su teléfono? Todavía no. Porque sigue diciendo el gobierno que no va a haber de vuelta atrás, ¿eh?
1: No hay problema.
0: Que si no lo registras para el 30 de junio, te quedaste sin teléfono el 1 de julio. ¿Le van a jugar al vivo? ¿Alguien le va a jugar al vivo? Yo me espero. Total. Si no lo registro el 1 de julio y ya. Bueno, ya veremos. Y un tercero haciendo la de tos. Julio Espinosa de Coacalco. ¿Por qué no se dan una vuelta por acá? Coacalco, Colonia Laurel. Agua sucia. Huele a coladera. Cuando se le pone cloro, agarra un tono café. Incluso la ropa blanca, cuando la lavas con esa agua, sale manchada color café. Ya se quejaron con el presidente municipal, pero no les dan respuesta. Uy, Julio, ¿qué crees? Como dijo aquel, ni te darán. ¿No? Te va a decir el presidente municipal, pero tienes agua.
1: Ajá.
0: O a lo mejor te contestan, ay, si no quieres que se manche tu ropa blanca con mi agua sucia, no la laves.
1: Sí, deberías agradecernos. Estamos dando. ¿Ah? Te digo que son los que te ponen el pie, te caes y te dan las muletas, ¿no? Para que te levantes y se los tienes que agradecer.
0: Sí.
1: Pues está cañón.
0: O aquellos que te dicen, pues si no hay gasolina, si no hay para que pagues la premium, paga la magna.
1: Ajá.
0: Lo mismo, ¿no?
1: Exacto.
0: Si no hay para que laves con agua limpia, pues no laves.
1: Pues sí, si no hay para carne, pues están los frijoles, son re buenos.
0: Total. 9:05, tráfico y clima cada 15 minutos. Mónica Villalobos.
2: Alejandro, gracias. Les comento que sigue la reducción de carriles en ambos sentidos de calzada San Antonio Abad, entre Fray Servando y calzada Chabacano, debido a obras. Las alternativas son Congreso de la Unión, el Eje Central, Isabela Católica y Francisco del Paso y Troncoso. En unos minutos, más información.
1: Gracias, Moni. En el panorama nacional, ayer miércoles, plena luz del día, a unos metros de la Dirección de Seguridad Pública Municipal, un grupo armado asaltó la casa del alcalde del municipio de Tejoloc, en Tlaxcala, David Sánchez Rincón, y lograron robarle aproximadamente 400,000 pesos en efectivo y una camioneta. Una persona resultó lesionada tras ser golpeada con un arma de fuego. Las autoridades informaron que fue desplegado un dispositivo para dar con los responsables, sin embargo, pues como siempre, no hubo detenidos. La Fiscalía General de la República dio a conocer que incineró más de 2 toneladas de drogas de sus instalaciones de Zapopan, Jalisco. Entre las sustancias eliminadas se encuentran marihuana, clorhidrato de cocaína, clorhidrato de metanfetamina, otras sustancias con cocaína y goma de opio, además de hojas de coca, metanfetamina, plantas de amapola y marihuana, diversos psicotrópicos y sustancias clasificadas como negativa. Y un taller de pirotecnia explotó ayer miércoles también en la comunidad La Blanca, el municipio de Santiago de Anaya, en Hidalgo. De manera preliminar se informa que el siniestro fue provocado por la detonación de 2 barriles que contenían pólvora, lo cual causó afectaciones estructurales severas en la vivienda habilitada para esta actividad. Hubo modificaciones para simplificar y estandarizar la experiencia en el envío de transferencias electrónicas. María Inés Camacho.
3: El Banco de México dio a conocer medidas para simplificar y estandarizar la experiencia en el envío de transferencias electrónicas y ampliar los niveles de operación de cuentas de depósito a la vista. Explicó que la medida, por un lado, beneficia a millones de usuarios que ya realizan transferencias electrónicas y que podrán contar con una experiencia más homogénea y simple. Por otro lado, abre una vía más adecuada para que pequeños comercios puedan recibir pagos digitales conforme a su perfil transaccional, sin obligarlos a utilizar productos financieros más complejos que los que requieren para su operación cotidiana. Al respecto, la ABM celebró las medidas y aseguró que representan un significativo avance para el ecosistema de pagos digitales al impulsar la digitalización de la economía. 88.9 Noticias. María Inés Camacho Romero.
1: Exigen aclarar gasto en obras contra inundaciones en Ciudad de México. Joana Flores.
4: La diputada local del PAN por Coajimalpa, Claudia Pérez, exigió al gobierno de la Ciudad de México transparentar el destino de 3.360 millones de pesos destinados a obras para mitigar inundaciones. La legisladora señaló que a pesar de las inversiones anunciadas previo al campeonato de fútbol 2026, las lluvias continúan provocando afectaciones recurrentes en distintos puntos de la capital. Además, pidió dar a conocer qué empresas fueron contratadas para ejecutar estos trabajos, así como posibles sanciones por obras que afirmó no han dado resultados. También demandó evaluaciones técnicas independientes y rendición de cuentas sobre el uso de los recursos públicos. Para 88.9 Noticias, Joana Flores.
1: Karim León va a interpretar el tema principal de una telenovela, Lalo González.
5: Después de participar en un concierto de México Vibra y antes de sus presentaciones en el escenario llamado The Sphere en Las Vegas, Karim León tendrá presencia en una telenovela mexicana, ya que será el intérprete del tema principal de Tierra de Amor y Coraje, que es la próxima producción de José Alberto Castro. La canción de Karim se llama Desde que te tengo y también sonará en algunos momentos románticos del melodrama, que llegará a la pantalla en octubre. Los protagonistas de la telenovela producida por Televisa serán Emanuel Palomares, Brandon Peniche y Emilio Osorio. Tierra de Amor y Coraje es una historia de romance y traición que se grabó en algunas regiones de Arizona. Para 88.9 Noticias, Lalo González.
1: 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Vámonos a los deportes. Alex Cervantes.
6: Muchas gracias, Iñaki Tocayo. La última y nos vamos. No sin antes recordarles que México juega esta noche su segundo partido de fase de grupos en Guadalajara ante Corea del Sur, con arbitraje del uruguayo Gustavo Tejera, a partir de las 19 horas. Vamos a escuchar las palabras del seleccionado nacional, la Hormiga González.
7: Me imagino el juego contra Corea en Guadalajara con toda nuestra gente, todos nuestros hermanos mexicanos juntos apoyando y con esas ganas y alegría de ganar.
6: La posible alineación del equipo que dirige el Vasco Javier Aguirre sería en la portería con Raúl El Tala Rangel, Jorge Sánchez, Edson Álvarez, Johan Vázquez, Jesús Gallardo, Eric Lira, Brian Gutiérrez, Gil Mora, Roberto Alvarado, Raúl Jiménez y Julián Quiñones. Por cierto, el otro partido dentro del Grupo A se juega a partir de las 10 de la mañana en Atlanta, Chequia contra Sudáfrica. Por cierto, será árbitra la que lleve las incidencias de este encuentro, Mari Penzo, de los Estados Unidos. Iñaki, amigos, hasta aquí los deportes. Que pasen una buena mañana de jueves.
1: Igualmente, Alex, muchísimas gracias. Hasta mañana. Alex Villalbazo, Alex Cervantes, Iñaki Manero, en Panorama Informativo, en 88.9 Noticias, información que sirve por iHeartRadio. Moni Villalobos, con todo el panorama del tráfico y el clima cada 15 minutos. Avance, avance, Moni.
2: Hola Iñaki, gracias. Les comento que van a encontrar que sigue la reducción de carriles en ambos sentidos de Calzada San Antonio Abad, entre Fray Servando y Calzada Chabacano, debido a obras. La alternativa es Congreso de la Unión, el Eje Central, Isabela Católica y Francisco del Paso y Troncoso. En unos minutos más información.
0: Y 10, panorama informativo 88.9, información que sirve. Yo soy Alejandro Villalbazo, en X, en TikTok, arroba Villalbazo 13. Los mensajitos en el WhatsApp 558255889. ¿Qué dicen ustedes? ¿Sí o no a la eutanasia? Siempre un debate. Pepe Toño Morales, buenos días, Pepe Toño.
8: Gracias. ¿Eutanasia entonces? ¿Para quién sí, para quién no? Hola Alex, buenos días, Iñaki, buenos días. La trascendencia del asunto ha llevado a los integrantes de la Suprema Corte de Justicia de la Nación a reasumir su competencia para, más adelante, pronunciarse de fondo sobre este asunto. Resulta, Alex, Iñaki, amigos del auditorio, que hay un tema que llegó a manos de los ministros, con lo cual pretenden aprovechar para analizar cómo están las leyes en México. La exposición la hizo el ministro Irving Espinosa Betanzo.
9: Algunas de las consideraciones que tienen que ver con este asunto son con las circunstancias particulares. Se trata de una persona que promueve un juicio de amparo indirecto, y esta persona durante toda su vida se dedicó a asistir a personas y a familiares que estaban con enfermedades terminales. Esta misma persona es detectada con una enfermedad, con cáncer.
8: Y ese, Alex Iñaki, es el principio de la historia, ¿eh? Es la historia de una persona cuya situación la llevó justamente a buscar cambiar las leyes. De hecho, la propuesta para que la Corte decidiera retomar el caso fue precisamente del ministro Irving y también del presidente del Alto Tribunal, Hugo Aguilar, por lo siguiente.
9: Y precisamente lo que viene reclamando son disposiciones en materia de salud que se refieren al trato para pacientes con enfermedades terminales, así como los cuidados paliativos para estas personas. Señala que es importante y además reclama la inconstitucionalidad de los tipos penales en el ámbito federal y en el local de la Ciudad de México, en los que se sanciona la eutanasia, la asistencia al suicidio.
8: El procedimiento es el siguiente. Primero, se hizo la propuesta ante el resto de los ministros. Una vez que decidieron reasumir competencia, eso significa que van a tomar el asunto. Habrá una propuesta para saber si las leyes que prohíben la eutanasia son o no constitucionales, y esa propuesta, Alex, tendrá que ser discutida y votada por el Pleno, y eso marcará sin duda un precedente para todo el país. El ministro Giovanni Figueroa expuso un poco más sobre la persona que impugna las leyes y a partir de lo cual se retoma esta discusión.
10: En el caso, la quejosa es una mujer con formación de tanatóloga, que ha sido además diagnosticada en dos ocasiones con cáncer de mama y que actualmente está recibiendo tratamiento médico.
8: Me espero.
0: Sí, Pepe Toño, aguántame tantito, son las 9:15.

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4: Mucho tráfico.
3: Sigue demasiado lento en Paseo 5 de Febrero. Entra a Avenida Coahuila hasta Avenida Zaragoza. Si lo vas a utilizar, mejor sal a tiempo. Prolongación Corregidora, además si puedes, evítalo porque también presenta intensa carga desde Indios Verdes a Paseo de la Constitución.
4: Lento.
3: Tenemos lento sobre carretera 57 desde Paseo 5 de Febrero hasta Avenida Cimatario. Y ya presenta asentamientos Acceso 4 que están desde Acceso 3 a Paseo 5 de Febrero.
4: Clima.
3: 19 grados. 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

0: o no, eutanasia sí o no, es el debate. Y está siempre en la discusión en una u otra cancha, y ahorita Pepe Toño Morales nos está platicando. Lo que se discute en la Suprema Corte de Justicia de la Nación, sí o no a la eutanasia, y cuáles son las posturas. Y estábamos escuchando experiencias, Pepe Toño, trayectorias o lo vivido en carne propia, Pepe Toño.
1: Sí, solamente para retomar muy brevemente ese hilo, pues es la historia literalmente de una persona, una mujer, Alex, por azares del destino, porque ya sabes que así es la vida, a ella le toca cuidar a varios integrantes de su propia familia con enfermedades terminales. Después de ello, en dos ocasiones, ella misma es diagnosticada con cáncer de mama. ¿Sabes qué? Ella es tanatóloga, tiene esa formación, y ahora le toca, dice, vivir en carne propia lo que está sucediendo porque está bajo tratamiento médico. Pues imagínate el cáncer de mama en dos ocasiones. Entonces, todo lo que ella ha vivido, todo lo que ella ha pasado, la lleva a buscar la protección de la justicia federal, a solicitar un amparo para que se declaren inconstitucionales ciertos aspectos de las leyes federales y locales, en el caso específico de la Ciudad de México, que prohíben la eutanasia, con un argumento: denme oportunidad a mí de decidir en qué momento puedo cerrar este ciclo de vida. Y escuchamos de nueva cuenta parte de esta historia, pero ahora en voz de otro de los ministros, que ya incluso él adelanta que, bueno, sí, yo creo que es importante que atraigamos este tema. Es el ministro Giovanni Figueroa.
2: Derivado de su situación de salud y tomando en cuenta lo que ella misma ha visto en su ejercicio profesional, así como la muerte de sus seres queridos en condiciones prolongadas de sufrimiento.
1: ¿Qué? La pregunta es, a partir de eso, ¿qué ha decidido esta persona? ¿Qué ha decidido hacer esta mujer?
2: Con base en esto, ella decide combatir las normas previstas en la Ley General de Salud y el Código Penal de la Ciudad de México que prohíben la eutanasia, porque considera que debe respetarse su autonomía para decidir cómo y cuándo concluir su ciclo de vida.
1: Solo resta saber quién se queda con el proyecto y qué decide la Corte más adelante. Alex.
0: Y hace rato, como parte de la respuesta de la trivia, Iñaki, hablábamos de libertades.
3: Sí, sí.
0: Libertades, ¿no? Libertades. Yo soy aquí, creo, cada quien que tenga la libertad de decidir, nadie tendría por qué decirte sí o no.
4: Claro, es tu decisión, ¿no? Y es tu hartazgo o no de lo que estás viviendo.
0: ¿No? Lo que sea que estés viviendo.
4: Lo que sea que estés viviendo, sí. Es que pues la forma y la dinámica y la forma de percibir la vida es distinto en cada persona. Uh-huh. Hay gente que ya está harta.
0: Y lo que a ti te puede parecer poco, ay, ¿cómo con eso? ¿No? Se anda muriendo con eso. No, pues es que...
4: ¿Cada quien?
0: Oye, a lo mejor decide. Para ti menos es más y para mí más es menos.
4: Uh-huh. A veces es provocado por una depresión, por una bronca también de desequilibrio en tu cerebro. Entonces uh-huh. Eso lo tiene que ver... O sea, ok, voy a ver a un médico para que me dé un chocho, a lo mejor me devuelva la alegría de vivir. Pero si después de todo eso ves que ya no...
0: ¿Ya no?
4: Pues, tienes toda la libertad del mundo de decir hasta aquí.
0: ¿Por qué no?
4: Vámonos.
0: ¿Y quién te tendría que decir sí o no?
4: Claro, totalmente.
0: Cuestión de libertades. Gracias, Pepe Toño Morales. Son las 9:22. Hablando de que relajarse en la vida, bueno, quién sabe si sea relajarse. Hoy hay partido, 7:00 p.m, México, Corea del Sur. Ay, ay, ay, dolor. Sí, que gane México, Martín, buenos días.
5: Pues que gane México en esta singular relación, camaradería que llevan las aficiones de México y Corea, pues algo por ahí no va a cuadrar al final el resultado que sea. Y es que en el pasado inmediato los mexicanos aficionados apoyaron a Corea cuando le ganó a República Checa, y vamos a escuchar el grito de los mexicanos apoyando a los coreanos.

0: Y los coreanos visitantes y radicados en Guadalajara agradecen la celebración de la victoria ante Chequia. Y esto es lo que dicen algunos de los coreanos. Escuchemos.
1: Ay, muy padre, está muy bonito. O sea, la verdad, con los mexicanos que vinieron, casi apoyaban a Corea. Entonces sentía que todos estamos muy unidos, México y Corea.
0: Y con la llegada de la selección mexicana a Guadalajara, la afición mexicana se olvidó de los coreanos. Y de esta forma, recibieron a los tricolores. Escuchemos.

0: Y bueno, el operativo contempla 18,000 elementos de los tres niveles de gobierno en toda la ciudad, en toda la zona metropolitana, principalmente en el estadio, donde habrá 20 cinturones, filtros de seguridad para ingresar. Además, a 20 minutos del estadio, en la Glorieta de la Minerva, también estará vigilada por aquello de que sea necesaria una masiva celebración. Y con la pena de los coreanos, la sangre llama. Y si no, de todas formas, habrá celebración esta noche al término del partido. Este es el panorama.
1: Oye, Martín, ahorita quédate y nos platicas, Martín, porque mucho se ha hablado acá, ¿no? Ya sabes que de pronto la Ciudad de México quiere acapararlo todo y sentimos que, bueno, ¿no? Todo se mueve alrededor de la Ciudad de México. Y mucho se habló de este cordón, de la última milla, hasta dónde se podía llegar, cómo se podía llegar. Pues está más controlado el acceso ahí en Guadalajara. Ahorita nos cuentas, Martín, quédate tantito, por favor. Y seguimos platicando. 9:25.
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5: Hola, feliz jueves. Vamos con más información acerca de las calles. Ya lo sabes, si vas a viajar a la Ciudad de México, no están circulando los autos con engomado verde, terminación de placas 1 y 2. Considéralo antes de salir.
6: Mucho tráfico.
5: Esto en prolongación Pasteur, está muy lento desde Circuito Moisés hasta Avenida San Diego de los Padres. Avenida Corregidora todavía se complica desde Avenida Gonzalo Riarronte hasta Avenida Constituyentes. Sobre Avenida Paseo Constituyentes, también encuentras bastantes autos que van desde Paseo de Tejeda hasta Paseo 5 de Febrero y avanzan poco a poco en Avenida Pie de la Cuesta. Esto es el tramo de Paseo de la Constitución hasta Boulevard Bernardo Quintana.
2: Clima.
5: 19 grados. Para hoy esperamos una máxima de 27 grados. 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
4: Donde, por cierto, es donde está el hotel, ahí antes estuvo ubicada la madriguera de las Chivas, ahí en Colomos y López Mateos. Entonces, va a haber un festejo definitivamente, salvo que empaten, pero habrá un festejo en la Minerva y ojalá sea tricolor, porque ya está preparado todo ahí en la Minerva para cordones de seguridad, porque curiosamente anoche fue el concierto de Maná, así es de que las pantallas y todo están ahí para una celebración esta noche.
5: Preguntaba Martín, el rollo, por ejemplo, acá en la Ciudad de México, no hombre, que la última milla, y no se puede llegar, no se puede acercar la gente, hay que caminarle. ¿Cómo está la situación allá en Guadalajara y zona metropolitana?
4: La última milla solo permite ingresar a pie. En los últimos, en el último kilómetro, siempre y cuando tengan boleto y hayan pasado 20 filtros, hay que ingresar caminando. Es una parte baja, unos 800 metros, casi un kilómetro, es la única forma de entrar y con boleto. La otra forma es habiendo pagado estacionamiento, 2,300 pesos es lo que cuesta el estacionamiento ahí en el Estadio Guadalajara, pero hay cualquier cantidad de elementos de seguridad de los tres niveles de gobierno, ya a estas alturas, en este momento, en Periférico y Vallarta, que es donde está, en la parte poniente de Zapopan, donde está ubicado el estadio.
5: Si tuvieras que recomendar, pues, que la gente se vaya en transporte público, ¿cómo llega, Martín?
4: Hay tres formas de llegar. Una es a través del Mi Macro Periférico, que está funcionando y lo deja ahí justamente al filo de la última milla. Todo el sistema eléctrico del tren eléctrico y camiones eléctricos del sistema del gobierno llegan allá a la ruta 01, la ruta complementaria 01. También el ride al estadio, que desde 10 puntos, diferentes puntos de la zona metropolitana, son unos camioncitos, unas unidades que cobran 500 pesos por llevarlo, acercarlo hacia el estadio. Esa es la única forma de llegar.
5: Bien, bueno, pues que el resultado sea favorable, que gane México, que sea una noche redonda, una gran fiesta, y que todo sea en paz, ¿no? Que sea como sea, pero que todo sea en santa paz. Gracias, Martín Beltrán, desde Guadalajara, Jalisco. Son las 9:33, tráfico y clima cada 15 minutos. Mónica Villalobos.
6: Alejandro, gracias. Les aviso que hay reducción de carriles en la autopista México-Cuernavaca, a la altura del kilómetro 26 hacia la Ciudad de México, debido a obras. En unos minutos, más información.
7: Muchas gracias, Moni. Vámonos al piso de remate de la Bolsa Mexicana de Valores, porque ya empezó la pachanga en la bolsa. Además, el dólar y el euro en las casas de cambio de Ciudad de México y, por supuesto, el gasolinazo nuestro de cada día, el precio de referencia de los combustibles en la República Mexicana, las estaciones de servicio, y mucha atención por lo que se va a firmar ahora en La Paz, en Medio Oriente, por el Estrecho de Hormuz. Esto puede provocar que haya un cambio también en el precio de los combustibles hacia abajo. Ojalá así sea. María Inés Camacho, muy buenos días nuevamente.
8: Gracias, Iñaki. Muy buenos días. Aunque va a ser temporal esto último que estás diciendo, porque bueno, pues se va a tardar todavía un ratito. Vamos a seguir viendo pues todavía precios de los energéticos altos, de acuerdo con lo que acaban de comentar los propios analistas financieros. Por lo mientras, Iñaki, te comento que la Bolsa Mexicana de Valores está ganando el 0.42%, avanzando 277.48 puntos y lleva al índice de precios y cotizaciones a las 68.589.74 unidades. El dólar, Iñaki, en los bancos se compra en 16.79 pesos y se vende en 17.80 pesos. El euro, 19.64 pesos a la compra, 20.23 pesos a la venta. Y en materia de hidrocarburos, bueno, pues el litro de la Magna a nivel nacional, precio promedio 23.69 pesos, la Premium 28.49 pesos y el litro del diésel 27.15 pesos, mientras que el barril mexicano de exportación se ubica en $73.74. Iñaki, son los números esta mañana. Muy buenos días.
7: Gracias, María Inés Camacho. Toda esta información ya la sabes en iHeartRadio, bajas gratis la aplicación, buscas 889 Noticias, te enteras de todos nuestros contenidos y a las 2:30 de la tarde tienes el cierre de la Bolsa Mexicana de Valores, cómo quedan las cosas para el resto de la jornada, información que a ti te sirve. La presidenta de México respondió a las críticas por la investigación relacionada con los colectivos de búsqueda, con las madres buscadoras. Memo Gille.
9: Asegura la presidenta de México, Claudia Sheinbaum, que su gobierno sí está trabajando para encontrar a las personas desaparecidas tras la crítica que ha recibido su gobierno por una investigación relacionada con colectivos de búsqueda de Jalisco. Dijo que sí han encontrado a muchas personas con ayuda de las autoridades de seguridad.
10: ¿Cuántas personas con la alerta de búsqueda se han encontrado? Con la alerta de búsqueda que inició en agosto de 2025, son denunciadas en una fiscalía gracias a la alerta de búsqueda, el trabajo de la Guardia.
9: También dijo que no hay ninguna investigación criminal en contra de las activistas y que su gobierno sigue trabajando para encontrar a más personas en el país. 88.9, Panorama Informativo, Guillermo Jiville.
7: Proponen mejoras a la cartilla nacional de vacunación, Joana Flores.
11: Diputados de Morena en el Congreso de la Ciudad de México presentaron una iniciativa para incorporar la Cartilla Nacional de Vacunación Digital a la Ley General de Salud. La propuesta impulsada por Elizabeth Mateos y Víctor Varela busca complementar la cartilla física y facilitar el acceso al historial de inmunización de la población. La iniciativa surge en un contexto de alerta sanitaria luego de que al inicio de este año se reportaron más de 8,000 casos acumulados de sarampión en el país. Los legisladores destacaron que el programa de vacunación universal alcanza coberturas cercanas al 95% por biológico y alrededor del 90% en esquemas completos. Para 88.9 Noticias, Joana Flores.
7: Y comienza a definirse el futuro de los 11 detenidos del grupo criminal Los Rusos, René Ponce.
12: La Fiscalía General de la República informa que fueron vinculados a proceso 11 personas identificadas como integrantes de la organización delincuencial de Los Rusos, acusados de los delitos de posesión de narcótico y violación a la Ley Federal de Armas de Fuego y Explosivos. Además, el juez del caso otorgó prisión preventiva oficiosa y 2 meses para el cierre de la investigación complementaria. Estos sujetos fueron detenidos en 9 domicilios ubicados en las colonias Costa Azul, Miguel de la Madrid, Infonavit, Alta Progreso, La Mica, Costa Dorada, Paso Limonero, Los Hornos y Magallanes, en Acapulco de Juárez, Guerrero. Durante la aprehensión de Los Rusos, les aseguraron 2 armas cortas, cartuchos de diversos calibres y los 9 inmuebles. Para 88.9 Noticias, René Ponce Hernández.
7: En el panorama de los espectáculos, muy joven, a los 35 años de edad, falleció la actriz estadounidense David Chase. Ella le dio voz a Lilo, ¿se acuerdan? Lilo y Stitch. Lalo González.
13: Una septicemia originada por una infección sanguínea y una meningitis fue lo que terminó con la vida de la actriz Yvette Chase, quien tenía 35 años e inició su carrera cuando tenía solo 8 y trabajó en series como ER Urgencias y Sabrina, la bruja adolescente, además de la película El Aro. Su papel más notable estuvo en la película animada de Lilo y Stitch, donde dio voz a Lilo. Bueno, de hecho, Chase dio voz a la niña de Hawái en la serie animada que funcionó como una continuación del filme de Disney. Con el éxito a cuestas, la actriz interpretó a la aterradora Samara en la versión hollywoodense de El Aro y más adelante apareció en comedia dramática de HBO Big Love. Para 88.9 Noticias, Lalo González.
7: 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El comentario deportivo con Toño de Valdés. Hola, Toño.
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16: ¿Qué tal, amigos de Panorama? Un placer saludarles. Regresa a la cancha la selección mexicana el día de hoy, pero ahora en Guadalajara, en la casa de las Chivas, en el Estadio Guadalajara. México a las 7 de la noche estará enfrentando a Corea del Sur con pues este ambiente formidable y un apoyo enorme que ha tenido el tricolor a su llegada a la Perla Tapatía, y seguramente va a ser un ambiente de fiesta el que se va a vivir en este duelo en contra de los coreanos. El equipo mexicano que tiene por lo menos un movimiento obligado por la roja de César Montes. Todo indica que Edson Álvarez estará junto con Johan Vázquez en la zaga central. Y bueno, está la especulación si Jorge Sánchez va a entrar de titular, y también el caso de Gilberto Mora. Ya veremos qué decide Javier Aguirre. Seguramente ya lo tiene perfectamente estudiado para enfrentar a los asiáticos. México los ha enfrentado dos veces, los ha derrotado en par de ocasiones, pero por supuesto es un equipo rápido, es un equipo que normalmente complica. Vamos a ver cómo se ponen las cosas el día de hoy. Ese será el último partido de la jornada, una jornada que arranca a las 10 de la mañana con el duelo de Chequia en contra de Sudáfrica. Los otros dos

0: por encima de Canadá en el grupo B. A las 4 de la tarde será el partido de Canadá, otro de los anfitriones, en contra de la selección de Qatar. Este grupo B que por el momento no tiene absolutamente a nadie dominando. Los cuatro equipos están con un punto, así que va a ser fundamental una victoria. Canadá me parece que tiene las condiciones para lograr esta victoria y para colocarse con 4 unidades. A ver si lo consiguen. Estarán jugando en Vancouver este partido a las 4 de la tarde para que después a las 7 venga el juego de México en contra de Corea del Sur. Un saludo para todos ustedes, amigos de Panorama.
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3: Muchas gracias, Toño. Alex Villalbazo, Alex Cervantes, Iñaki Manero, en Panorama Informativo en 88.9 Noticias, información que sirve por iHeartRadio. Moni Villalobos, tráfico y clima cada 15 minutos. Muchas gracias, Moni. Hasta mañana.
4: Iñaki, gracias. Hasta mañana. Hay cortes a la circulación en carriles centrales de Reforma, entre Insurgentes y la Glorieta de la Diana Cazadora, por colocación de logística en el Ángel de la Independencia. La alternativa es Avenida Chapultepec o Insurgentes. En unos minutos, más información.
5: Cuarto para las 10, 9:43, Panorama Informativo, 88.9, información que sirve. Yo soy Alejandro Villalbazo, en X, en TikTok, @Villalbazo13, los mensajitos en el WhatsApp 5580255889. Ya Toño hacía parte del resumen de la jornada 1 del campeonato. Cositas a destacar por ahí, más de lo que por supuesto ya nos dijo Toño de Valdés. Por grupos, por ejemplo, el grupo A, ese va normal. México y Corea del Sur a la cabeza. Uh-huh. Era lo que se esperaba en fecha 1. Grupo B, todos tienen un punto. Ahí cualquier cosa puede pasar. Suiza, Canadá, Qatar, Bosnia, todos tienen un punto. En el grupo C, a mí me sorprende muchísimo porque el líder es Escocia con 3 puntos.
3: Sí.
5: Y en ese grupo está Brasil.
3: Y sí, Escocia, que siempre va a divertirse a los, ¿no?, a estos certámenes, a pasarla bien, pero pues no va a hacer un buen papel nunca.
5: Y Brasil, que siempre va a ser protagonista.
3: Sí, sí, sí.
5: Tiene un puntito, un puntito. En el grupo de Estados Unidos, en la normalidad, encabeza el grupo con 3 puntos. Uh-huh. Igual que en el E, Alemania. El F, tal vez no sea tanto, pero sí es sorpresa porque Suecia está por encima de Países Bajos. Y cualquiera podría pensar que en jornada 1, uh-huh, Países Bajos estaría mandando.
3: Sí.
5: En el grupo G, todos también con un punto: Nueva Zelanda, Irán, Bélgica, Egipto. En el grupo H igual, Uruguay, Arabia Saudita, España, Cabo Verde, con la gran decepción que ha sido España en ese grupo H.
3: Primer partido, para el olvido.
5: Me faltan los grupos I, J, K, L. Ahorita los platicamos, son 9:45. Panorama Informativo 88.9, información que sirve.
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9: 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Déjame platicarte más información acerca de las calles.
6: Obras.
9: Hay reducción de carriles a causa de obras en la carretera 57 desde el Colorado hasta Loma Cuesta China con dirección a la ciudad de Querétaro.
6: Mucho tráfico.
9: Todavía encuentras intensa carga sobre Avenida Revolución, así que afecta desde Plutarco Elías Calles y Avenida Carrillo Puerto. Avenida San Diego también está muy lento desde Primera Privada San Diego y Espuela del Ferrocarril.
6: Lento.
9: Considera que siguen los asentamientos en Acceso 4 desde Acceso 3 a Paseo 5 de Febrero. Y la carretera 57 sigue lenta desde Paseo 5 de Febrero hasta la Avenida Cimatario.
6: Clima.
9: 19 grados. No le cambies. 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
4: Cuarto para las 10, panorama informativo 88.9, información que sirve. Yo soy Alejandro Villalbazo en X, en TikTok, arroba Villalbazo 13. Los mensajitos en el WhatsApp 5580-255-889. Ya terminó la primera ronda del campeonato. Y hay cosas que sorprenden, otras que caen en la normalidad, pero en las que sorprenden, el tema de España que decíamos, ¿no? En su grupo H todos tienen un punto, pero ahí se pensaría que España tendría que ser el mandamás y no lo es. Uh-huh. En el grupo I, Francia con 3 puntos normal, pero empatado con Noruega, que no es tan normal. En el grupo J, Argentina, 3 puntotes, lo esperado. En el grupo K, igual, ¿eh? Sorprende Colombia de líder, sorprende Colombia porque ahí está Portugal, y Portugal tendría que estar a la cabeza junto con Colombia, tal vez, pero Portugal con un puntito porque no pudo Portugal con el Congo. Uh-huh. No pudo Portugal, no pudo Cristiano.
5: Increíble, ¿eh?
4: ¿También? Un montón de memes, pobre Cristiano. ¿Eh? Con este ego que tiene, y los memes eran de ya Cristiano abuelito.
5: Te va a escribir tu tocayo.
4: Bueno, pues esos eran los memes. Y en el grupo L, normal, Inglaterra va de líder con 3 puntitos, dice Marianita Santiago. Ah, es que eres Ronaldinho, sí, ¿verdad? Total.
5: Sí, Ronaldinho.
4: Pero es que ayer fue una cosa terrible. Salió hasta llorando, ¿no?
5: Sí.
4: Pues sí, porque ya las piernitas no le dieron. Y luego, después de lo que un día antes hicieron Mbappé, Haaland y Messi, no, pues aquel terminó en depresión. O sea, primero Haaland y Mbappé meten 2 goles cada uno en sus uh-huh. partidos, y Mbappé aventándose un partidazo. Y luego lo de Messi, que es fenomenal, con 3 goles, disfrutando el partido como si fuera un niño, ¿no? Demostrando que Argentina está otra vez para campeón del mundo. Aparece Portugal, decepciona con tristeza. Cristiano ya las piernas no le daban para ir de un lado al otro.
5: Pero ¿sabes qué era la cosa? Los equipos con los que les toca, ¿no? O sea, no es lo mismo empatar con...
4: Portugal empató con Congo.
5: Por eso, con Congo, ¿no?
4: Le tendría que haber ganado 4-0.
5: Haber empatado con Holanda, ¿no? No es lo mismo. Entonces,
4: sí, ¿no?
5: Por eso decepciona. Lo mismo España también.
4: No, porque espérame. Chiquitos. A ese Portugal de ese Cristiano, Colombia... El Colombia de ayer...
5: Le hubiera dado mucha guerra.
4: Lo despedaza.
5: Sí.
4: Entonces, Colombia... Sí. Digo, perdón, Portugal... se le está jugando en serio, ¿eh?
5: Sí.
4: Aquel que venía como equipo favorito después de esa exhibición contra el Congo, que era partido fácil, sencillo... Pues quién sabe qué le espera contra Colombia, por ejemplo. Y si contra Colombia no saca un triunfo... Pues Portugal podría estar pelas, ¿eh?
5: Y si España no se pone en las pilas,
4: en también las mismas.
5: Va por el mismo camino.
4: Y porque el agarrón en... Que por cierto, qué buenos partidos le tocaron a Guadalajara, porque el México-Corea de hoy, y luego un agarrón España-Uruguay, es partido de altos vuelos en un mundial, un España-Uruguay.
5: Sí.
4: ¿Qué más nos dejó la jornada 1 del campeonato? La mayor goleada, 7-1, creo que no va a haber más.
5: La de Alemania.
4: Yo creo que va a ser la mayor goleada del torneo, el 7-1 de Alemania Curazao.
5: Sí.
4: Nos dejó un partidazo, Países Bajos-Japón 2-2.
5: Uh-huh.
4: Y estas dos decepciones que ya hablábamos, España y Portugal, ¿no? España, híjole, terrible y un Portugal peor. Porque si España se vio mal, Portugal creo se vio peor.
5: Uh-huh. Sí, decepcionando. Uh-huh. Decepcionando los dos equipos de la península. Fíjate, son los dos equipos de los tres que van a organizar dentro de 4 años.
4: Ah, cierto.
5: España, Portugal y Marruecos.
4: Sí.
5: Entonces, como anfitriones, ¿no? Están dejando mucho que decir.
4: Mucho, mucho, mucho. En el tema económico en México se dieron datos otra vez por parte de Concanaco. Híjole, no está jalando como los comerciantes, lo estaban previendo, porque nos dice Octavio de la Torre, presidente de la Confederación de Cámaras Nacionales de Comercio, Servicios y Turismo, 84% de los negocios, uh-huh, no ha visto un repunte de ventas. No ha visto un repunte de ventas con este...
5: Sí, con lo que llevan...
4: Con lo que llevan del Mundial. Vamos, uh-huh, a escucharlo.
6: El 68% de los mexicanos están altamente expuestos a riesgos en todo el territorio nacional. Fíjense, en el 40% del territorio tenemos riesgos como sequías, inundaciones, incendios, sismos y huracanes. Estos pueden llegar a afectar...
4: económico. Ese huracán es otro. Este huracán es el económico, y el huracán económico nos dice que el 88.4% de los negocios todavía no ven un repunte. Y en ocupación hotelera tampoco se han alcanzado las expectativas, porque hay quienes pensaban que era el 100% y Monterrey está un 78%, Guadalajara un 67%. Y todo esto, en gran parte, por lo menos ya volviendo a la Ciudad de México, pues tiene que ver con los delincuentazos de la Coordinadora Nacional de Trabajadores de la Educación.
5: Porque había quien ya se estaba reclamando los bigotes de la derrama económica que va a traer. Ya habían dicho los especialistas, antes de las marihuanadas de la CENTE, uh-huh, que sí, iba a ser una buena derrama, pero no era tanto, porque eran pocos partidos además y eran nada más en 3 sedes. Así que no esperen la abundancia. Y ahorita eso está confirmando.
4: No, pero ahorita está a pelas. Cuando ¿sí? te dicen que el 80% de los negocios no han repuntado como se esperaba.
5: Como se esperaba.
4: Se habla de crisis.
5: Sí.
4: Juan Carlos dice, de acuerdo con Mariana, no pongas el dedo en la llaga, Villalbazo. Bueno, pues ¿yo qué? Pues la culpa es de Portugal, que Portugal juega todo a Cristiano. El día que Portugal deje de jugar todo a Cristiano, hasta campeón de Europa es, como ya fue.
5: Es que le ponen el equipo en los hombros a Cristiano. Uh-huh. Así como a veces también a Messi, en Argentina. O sea, que okay. tiene muy buenos elementos. Ya está en la portería el Dibu, ¿no? Por ahí se especulaba que no iba a estar en la portería, ya finalmente ya
4: sí,
5: alineó, que es un referente. Pero sí, a veces también a Messi le ponen todo el equipo sobre él.
4: Oye, Julio César dice, miren, ni futboleros soy, ¿eh? Y no niego todo lo malo que hay en el país, pero me siento bien enfiestado. Pues qué se bueno. me hace que acabas de llegar, Julio sí. César. ¿Te fuiste con los colombianos al Ángel a celebrar?
5: Porque si no es por el Pato, me cree que hubiera sido un inicio muy aburrido.
4: Ay, Fabián salió americanista. En mi opinión, le perdonaron la roja a Messi. Fabián, ¿te pareces al tocayo
5: Cervantes? La verdad, sí fue una plancha, ¿eh?
4: Ay, tú
5: la
4: también.
5: Messi, sí, fue una plancha.
4: Me quiero ir en paz. No me empiecen a molestar. Miriam, oye Miriam, ¿cómo a qué hora y en dónde? Dice, si alguno va a venir al estadio acá en Ciudad de México en algún momento, tengo lugar. Ah, mira, pues.
5: Vámonos.
4: Pues mira, ya nos vamos.
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9: Mucho tráfico.
8: Está en Avenida San Diego, recuerda que sigue demasiado lento desde Primera Privada San Diego y Escuela del Ferrocarril.
9: Lento.
8: En estos momentos, carretera 57 lleva carga desde Paseo 5 de Febrero a la Avenida Corregidora.
9: Buen avance.
8: Sobre acceso 4 desde acceso 3 a Paseo 5 de Febrero, prolongación Corregidora avanza excelente desde la calle Miguel Hidalgo a la Avenida Universidad.
9: Clima.
8: 16 grados. 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
2: Querétaro, muy buenos días, 10 de la mañana ya de este jueves, jueves 18 de junio del 2026. Sean bienvenidos a este espacio 106.5 Mix, 80s, 90s y más. Soy Maricruz Martínez y aquí estamos empezando juntos hasta las 2 de la tarde. Que bueno, también todo esto lo escuchas a través de la aplicación iHeartRadio desde cualquier parte de México y del mundo. Hoy hay mucho que platicar, es jueves de Rola la Rola, del Yo También Soy de los 80, varias sorpresas que tenemos para ustedes, pero también es jueves de fútbol, y miren que yo no sé de fútbol. ¿Cuál es el pronóstico para hoy entre México y Corea del Sur? Échenle en redes sociales, yo los escucho. Facebook y X, Maricruz en Mix, Instagram, TikTok, locutora Maricruz Martínez, botón de talkback de iHeartRadio. Y mientras tanto, nosotros empezamos con esto que nos dé para arriba en este jueves, ya pisándole los talones al fin de semana, porque así debe de ser. Rápido, se fue la semana otra vez. Aquí está Bon Jovi, nos vamos hasta 1986. Todavía traía la greñita larga, se veía muy guapo. Living on a Prayer, 106.5 Mix, 80s, 90s y más.

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0: Larger Than Life, los Backstreet Boys en 106.5 Mix, 80s, 90s y más, preparándonos ya para este, pues prácticamente fin de semana. Siempre digo que los jueves ya le estamos pisando los talones al fin de semana. Gracias por estar escuchando también Mix FM a través de la aplicación iHeartRadio. Soy Maricruz Martínez. Lamentablemente, ayer por la tarde se dio a conocer la noticia. De nueva cuenta, el rock está en luto. Walter Parasider, el cofundador de Chicago, falleció ayer a los 81 años. La verdad es que él fue un miembro clave de la banda. De entrada, la banda como tal se formó en el sótano de su casa en 1967. Y bueno, él fue parte importante, sobre todo, de todo el sonido de Chicago. Falleció justamente ayer a los 81 años de edad debido a complicaciones. Pues él padecía de Alzheimer y bueno, todavía en el 2017-18 había tenido que dejar las giras con la banda, ya también por afecciones cardíacas, pero bueno, pues ahí andaba todavía. Y obvio, la parte fundamental de Walter es que él fungió como saxofonista, flautista en la banda, y sí, él le imprimió ese sonido característico a Chicago. Descanse en paz, Walter Parasider, miembro cofundador de Chicago. Otro más que lamentablemente parte en este 2026. Soy Maricruz Martínez, aquí estamos juntos, también a través de la aplicación iHeartRadio. ¿Cuál es el marcador para hoy, mixers? Los escucho. Botón de talkback de iHeart.
1: Llega con bien a tu destino, déjame platicarte más información acerca de las calles.
2: Obras.
1: Hay reducción de carriles a causa de obras en la carretera 57 desde el Colorado hasta Loma Cuesta, China, con dirección a la ciudad de Querétaro.
2: Mucho tráfico.
1: Todavía encuentras intensa carga sobre Avenida Revolución, así que afecta desde Plutarco Elías Calles y Avenida Carrillo Puerto. Avenida San Diego también está muy lento desde Primera Privada, San Diego y Espuela del Ferrocarril.
2: Lento.
1: Considera que siguen los asentamientos en Acceso 4 desde Acceso 3 a Paseo 5 de Febrero. Y la carretera 57 sigue lenta desde Paseo 5 de Febrero hasta la Avenida Cimatario.
2: Clima.
1: 19 grados. 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

0: Para Sider falleció a los 81 años. Las cuerdas vocales de Jon Bon Jovi están listas para la gira Forever. El décimo álbum de estudio de Pink está casi terminado. Habrá serie de acción real de Kiki entregas a domicilio por el 40 aniversario. Tom Holland quiere que Owen Cooper, la estrella de Adolescence, interprete Spider-Man después de que él se retire. La película Austin Powers 4 se hará realidad.
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0: Buena rola para este jueves. Aquí están The Hollies. El rock se siente. La música también. Long Cool Woman in a Black Dress en 106.5 Mix 80s, 90s y más, acompañándonos en este jueves también a través de la aplicación de Heart Radio. Soy Maricruz Martínez. Así que vayan echando ahí sus apuestas. ¿Cómo va a quedar el partido de hoy? ¿Cómo va a quedar el marcador? Pero antes te platico quién está cumpliendo años hoy. 84 años para ser exacto. Sir Paul McCartney, una de las figuras pues más influyentes de la historia de la música. Él nació en Liverpool en 1942. Compositor, cantante, multiinstrumentista, que bueno, obviamente lo conocemos pues particularmente por ser y por haber sido miembro de los Beatles, esta banda que transformó toda la cultura popular durante la década de los 60. Bueno, ¿y qué traigo? Traigo como dislalia, no sé. Pero aquí lo importante es que Paul McCartney, a sus 84 años, sigue completamente vigente. Un hombre que siempre me parece que ha destacado mucho por ese carácter tan íntimo, por todos sus recuerdos vinculados a Liverpool, que bueno, al final de cuentas fue el lugar donde comenzó toda la historia, y según el libro de Records Guinness, es el compositor más exitoso de todos los tiempos, además que tiene más de 100 millones de discos vendidos. Ahí está. Feliz cumpleaños a Paul McCartney. 106.5 Mix, 80s, 90s y más.
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5: Avisa.
4: Ya lo sabes, si vas a viajar a la Ciudad de México, considéralo antes de salir. No están circulando todos los autos con engomado verde, terminación de placas 1 y 2.
5: Mucho tráfico.
4: Sigue demasiado lento en Avenida Pie de la Cuesta. Complica desde Paseo de la Constitución hasta Boulevard Bernardo Quintana. Avenida Revolución prácticamente está detenido desde Plutarco Elías Calles y la Avenida Carrillo Puerto. Encuentras bastantes autos sobre Avenida San Diego desde Primera Privada San Diego y Espuela del Ferrocarril. Avenida Corregidora todavía se complica del tramo de Gonzalo Río Arronte hasta Avenida Constituyentes.
5: Clima.
4: 19 grados. 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

0: Rolling in the Deep, Adele 106.5, Mix 80s, 90s y más. Soy Maricruz Martínez, que bueno, hoy se respira, se huele la emoción precisamente del partido de México, pero ustedes en su sentir, ahora sí que en su corazonada, ¿cómo va a quedar el marcador de hoy? Botón de talkback de iHeartRadio.
1: Muy buenos y excelentísimos días, Maricruz. Como siempre y como diario, es un gusto saludarte. Yo creo que hoy pierde México 2-1.
0: Uy.
1: Saludos, tu amigo Rafael Santos.
0: Muchas gracias, mi querido Rafa Santos. Bueno, yo me dejo llevar ahora sí que por lo que ustedes me indican, porque yo no tengo idea. Obviamente, yo quisiera que ganara México.
2: Hola, Maricruz, ¿cómo estás? Muy buenos días. ¡Arriba México! Va a ganar hoy 2-1. Te mando un fuerte abrazo, éxito y gran turno.
0: Gracias.
3: Excelente día, Maricruz. Excelente día. Yo creo que México gana hoy 2-1. Y hasta me conformo con el empate 2-2.
0: Ok. O sea que.
3: Saludos.
0: Gracias, mi querido Jerry Ringo Starr. O sea que puede estar reñido el partido de hoy. Muchas gracias, Mixers, por estar en contacto. Cerramos esta hora. En punto de las 11 comenzamos el Yo También Soy de los 80. Siguen 106.5 Mix. Soy Maricruz Martínez.
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7: Llega con bien a tu destino, déjame platicarte más información acerca de las calles.
4: Obras.
7: Hay reducción de carriles a causa de obras en la carretera 57 desde el Colorado hasta Loma Cuesta China con dirección a la ciudad de Querétaro.
4: Mucho tráfico.
7: Todavía encuentras intensa carga sobre Avenida Revolución, así que afecta desde Plutarco Elías Calles y Avenida Carrillo Puerto. Avenida San Diego también está muy lento desde Primera Privada San Diego y Espuela del Ferrocarril.
4: Lento.
7: Considera que siguen los asentamientos en acceso 4 desde acceso 3 a paseo 5 de febrero. Y la carretera 57 sigue lenta desde paseo 5 de febrero hasta la avenida Cimatario.
4: Clima.
7: 19 grados. 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
7: 11 de la mañana con 2 minutos, momento de comenzar nuestra segunda hora y el yo también soy de los 80 a través de 106.5 Mix, 80s, 90s y más. Mi nombre es Maricruz Martínez, bienvenidos. Si acaban de encender la radio, si se acaban de conectar a través de la aplicación iHeartRadio, porque hoy vamos a recordar ese momento exacto en el que la música dejó de ser algo que solamente escuchabas en la radio, para convertirse en algo tuyo, personal, individual. Seguramente tú te acuerdas de esa sensación de juntar tus domingos, ir a la tienda de discos, Discolandia, no sé, Sorba, Mix Up, y comprar ese disco, olerlo, abrir el celofán del cassette. Así que hoy te pregunto, yo sé que tú me estás escuchando en el coche, en la oficina, en la casa, ¿cuál fue el primer disco de rock que compraste tú con tu propio dinero? Botón de Talkback de iHeartRadio, Facebook y X, Maricruz en Mix, Stevie Wonder, I Just Call.

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0: Era 1993, justamente cuando Duran Duran sacó esta joya, Come and Done, en The Wedding Album, 106.5, Mix, 80s, 90s y más. Estamos ya aquí de nueva cuenta en el Yo También Soy de los 80. Qué bonito recordar, porque seamos honestos, yo creo que las generaciones de hoy pues no conocen ese arte, esa emoción de comprar música. Hoy tienen la ventaja o desventaja, no sé, de picarle a la pantalla y ya. Pero en los 80 era todo un ritual. Llegabas, revisabas las cajas, veías las portadas, que eran auténticas obras de arte. Y si te alcanzaba, pues comprabas ese disco rogando que todo el disco fuera tan bueno como la canción por la que tú ibas. Pero hoy, platícame, ¿cuál fue ese primer disco de rock que tú compraste ya con tu dinero? No sé, quizá ahorraste, quizá trabajaste, pero que tú dijiste, ya yo lo compré. Botón de Talkback de iHeartRadio.
1: Bueno, Mary Cruz, el primer disco que me compré con mi dinero fue uno de los Doors, obviamente. Mujer de Los Ángeles, disco de 45 revoluciones, hecho en 1971. Excelente disco.
0: Una joya que espero que todavía lo tengas.
2: Hola, Maricruz, buenos días. Pues el primer disco que yo pude comprar fue allá por la década de los 90. Y el disco que compré, que fue a través de mis papás que me prestaron primeramente el dinero, fue el Dangerous de Michael Jackson. Que si bien no es un disco totalmente de rock, pues sí tiene algunas canciones rock como Giving to Me. Saludos.
0: Es correcto, esa canción, ¿sabes qué? Yo creo que es de mis favoritas de Michael Jackson y me parece que es una de las canciones infravaloradas que justo ahí toca Slash precisamente. 106.5 Mix, 80s, 90s y más. Yo también soy de los 80. ¿Cuál fue el primer disco que compraste? Primer disco de rock.
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5: Hola, feliz jueves. Vamos con más información acerca de las calles.
6: Avisa.
5: Ya lo sabes, si vas a viajar a la Ciudad de México, no están circulando los autos con engomado verde, terminación de placas 1 y 2. Considéralo antes de salir.
6: Mucho tráfico.
5: Está en prolongación Pasteur. Está muy lento desde Circuito Moisés hasta Avenida San Diego de los Padres. Avenida Corregidora todavía se complica desde Avenida Gonzalo Riarronte hasta Avenida Constituyentes. Sobre Avenida Paseo Constituyentes, también encuentras bastantes autos que van desde Paseo de Tejeda hasta Paseo 5 de Febrero y avanzan poco a poco en Avenida Pie de la Cuesta. Esto es el tramo de Paseo de la Constitución hasta Boulevard Bernardo Quintana.
6: Clima.
5: 19 grados. Para hoy esperamos una máxima de 27 grados. No le cambies, quédate en 106.5 Mix, 80s, 90s y más.
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0: México es aquí donde suena esa tradicional armónica que toca Billy Joel. Piano Man, 106.5 Mix, 80s, 90s y más. Yo también soy de los 80s, soy Maricruz Martínez, que estamos recordando hoy. ¿Cuál fue tu primer disco de rock que compraste? Ese disco que a lo mejor ahorraste, que a lo mejor dejaste de comprar algunas otras cosas, pero no fuiste feliz literal hasta que no lo tuviste en tus manos. Gracias de verdad por compartirme. Gracias por acá, dice Adal Mata. Dice, mi primer CD fue Journey, el Escape, hace más o menos 30 años. Gracias, Osvaldo. Mi primer disco, bueno, fue CD, que fue el Appetite for Destruction de Guns N' Roses. Gracias por acá a mi querido Arturo aquí, que dice, el primero, el primerísimo, el que me gasté hasta el último centavo de mi alcancía, fue el British Steel de Judas Priest, discazazazo. Botón de Talkback de iHeartRadio.
1: Hola Maricruz, muy buenos días, te saluda Jorge Fernández. Fíjate que el primer disco que compré después de ahorrar mucho tiempo fue en la secundaria. Fue el de Boogie Wonderland de Earth, Wind & Fire. Llegué muy emocionado a la casa a escucharlo. Lo abro y me sale el acetato de Rafael con Le Llaman Jesús. Me traumé, volví a ahorrar y me pude comprar de nuevo el disco y ya salió correcto. Te mando un gran abrazo.
0: Yo también, gracias por compartirme esa anécdota, pero a ver, mi pregunta es, ¿no hubiera sido factible que te lo hubieran cambiado en la tienda de discos? Digo, al final, si lo hubieras llevado, oye, pues como que no cuadra, ¿verdad? Earth, Wind & Fire con Rafael, anécdotas, ¿eh? Qué buena anécdota, muchísimas gracias. 106.5 Mix, 80s, 90s y más, recordando cuál fue el primer disco de rock que compraste.
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6: Mucho tráfico.
5: Te comento que todavía presenta intensa carga sobre Boulevard Bernardo Quintana, desde Avenida Corregidora hasta Paseo de Loma Dorada. Si tú caminas en Paseo 5 de Febrero, esta información te interesa. También está muy lento desde Avenida Coahuila hasta Avenida Zaragoza.
6: Lento.
5: Considera que siguen los asentamientos sobre carretera 57 desde Paseo 5 de Febrero hasta Avenida Cimatario. Acceso 4 también lleva asentamientos que están desde Acceso 3 a Paseo 5 de Febrero.
6: Clima.
5: 19 grados. 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

0: I'm Too Sexy, Rideset, Fred, 106.5, Mix, 80s, 90s y más. En este, yo también soy de los 80. Gracias de verdad por su participación. Gracias por compartir, gracias por sus anécdotas. Yo soy Maricruz Martínez porque estamos platicando de cuál fue el primer disco que tú compraste, que era de verdad toda una odisea, de esas aventuras que uno hasta sentía como, como cositas en la panza cuando uno iba a la tienda de discos y ver tantas joyas alrededor. ¿Se acuerdan cuando podíamos escuchar el disco antes en los audífonos y demás? Como un adelantillo, ¿no? Eso también era muy, muy padre. Así que, ¿cuál fue ese primer disco que ya tú te pudiste comprar? No sé si trabajando, si ahorrando. ¿Cuál fue? Platícame a través de Facebook, Maricruz en Mix y botón de Talkback de iHeartRadio.
1: Otra vez, hola Maricruz. Fíjate que yo el primer disco que compré con mi dinero, bueno, lo compré en cassette, fue el de mi ídolo George Michael, el de Faith. Ya después lo compré en CD, ese mismo disco, porque me encantó. Y ya después de colección lo compré en vinil. Saludos, Maricruz.
0: Saludos, Rafael, saludos. Santos. Gracias, mi querido Rafa Santos.
2: Hola, Maricruz. Mi primer disco fue uno de Police, Everybody You Take, y lo tuve que vender después junto con otros para pagar una deuda. Así, tristemente. Saludos desde Metepec.
0: Bueno, ¿qué te puedo decir, mi querida Mayrin? Pero espero que lo hayas recuperado, que hayas vuelto a comprar el disco. Y ni modo, en ese momento pues sirvió para eso. Oye, gracias. Qué bueno saber que están escuchando en Metepec también a través de la aplicación iHeartRadio. Nosotros cerramos esta hora. Se me quedaron muchos, muchos mensajes todavía en el tintero. Pero bueno, seguimos nosotros porque es jueves de Rola la Rola. Soy Maricruz Martínez.
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6: Hola, feliz jueves. Vamos con más información acerca de las calles.
3: Avisa.
6: Ya lo sabes, si vas a viajar a la Ciudad de México, no están circulando los autos con engomado verde, terminación de placas 1 y 2. Considéralo antes de salir.
3: Mucho tráfico.
6: Es en prolongación Pasteur. Está muy lento desde Circuito Moisés hasta Avenida San Diego de los Padres. Avenida Corregidora todavía se complica desde Avenida Gonzalo Riarronte hasta Avenida Constituyentes. Sobre Avenida Paseo Constituyentes, también encuentras bastantes autos que van desde Paseo de Tejeda hasta Paseo 5 de Febrero y avanzan poco a poco en Avenida Pie de la Cuesta. Esto es el tramo de Paseo de la Constitución hasta Boulevard Bernardo Quintana.
3: Clima.
6: 19 grados. Para hoy esperamos una máxima de 27 grados. No le cambies, quédate en 106.5 Mix, 80s, 90s y más.

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5: Ya mediodía de este jueves, es jueves de Rola la Rola en 106.5 Mix, 80s, 90s y más. ¿Qué tan conocedores son que puede estar al derecho y al revés y tú conocer la rola? Porque es una rola noventera, es lo único que voy a decir, así que ahí va. ¿Listísimos? Botón de talkback de iHeartRadio, si tienen idea. Y empezamos con esto de Wham. La canción se llama Wake Me Up Before You Go Go. 106.5 Mix, 80s, 90s y más. Soy Maricruz Martínez, rola la rola.

0: Chumba Wamba, esto se llama Top Thumping en 106.5 Mix, 80s, 90s y más. Jueves de Rola la Rola, soy Maricruz Martínez. A ver, vamos a ver si es que pueden conocer al derecho y al revés alguna de las canciones que nos acompañaron. Y esta en particular es una canción noventera, que de hecho, ¿cómo son las cosas, no? Hay veces que la banda o las bandas dicen, híjole, esta canción como que no tenemos mucha fe en ella. Y tómela, la ponen en el disco y es todo un éxito. Y justo sucedió eso con esta, así que ahí va, pongan atención. Botón de talkback de iHeartRadio, por si ustedes ya tienen idea de qué es. 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Soy Maricruz Martínez, seguimos juntos.
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3: Hola amigos de Mix, ¿cómo están pasando este jueves? Tenemos más información.
4: Mucho tráfico.
3: Ya se complica la circulación sobre Avenida San Diego desde Primera Privada San Diego y Escuela del Ferrocarril. Sí, tu camino es en Avenida Universidad. Recuerda que también está prácticamente detenido desde la calle Arista con dirección hasta Boulevard Bernardo Quintana.
4: Lento.
3: Tenemos poco a poco la circulación en Avenida Constituyentes entre Avenida Cimatario hasta Ejército Republicano.
4: Buen avance.
3: Está en Avenida Pie de la Cuesta, desde Técnicos a Paseo de la Constitución.
4: Clima.
3: 23 grados. No le cambies, mantente en 106.5 Mix, 80s, 90s y más.
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0: Falleció a los 81 años. Las cuerdas vocales de Jon Bon Jovi están listas para la gira Forever. El décimo álbum de estudio de Pink está casi terminado. Habrá serie de acción real de Kiki, entregas a domicilio por el 40 aniversario. Tom Holland quiere que Owen Cooper, la estrella de Adolescence, interprete Spider-Man después de que él se retire. La película Austin Powers 4 se hará realidad. 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

El cumpleañero del día, Paul McCartney, que hoy está cumpliendo 84 años. Aquí están los Beatles. Esto se llama Hey You, de 106.5 Mix. 80s, 90s y más en este jueves de Rola la Rola, que parece que me voy a ir invicta en esta semana. Mixers, es una canción de los 90, una banda comandada por una mujer que cantaba de una forma muy peculiar. Lamentablemente ella ya no está con nosotros, pero es una canción que habla de un rechazo que ella vivió en su adolescencia. Así que pongan mucha atención, esto es Rola, la Rola, la Rola del Día. Listísimos, botón de talk back de iHeartRadio. Ay, yo escucho sus respuestas. Mientras tanto, seguimos juntos, más música, buena compañía. Gracias por dejarme acompañarlos hasta las 2 de la tarde. Soy Maricruz Martínez, 106.5 Mix, 80s, 90s y más. Me

0: años en que era joven, bueno, más joven que hoy.
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4: Obras.
3: Debido a las obras del Tren México-Querétaro, hay reducción de carriles en prolongación Corregidora Norte. Esto afecta desde Unión hasta Avenida Universidad.
4: Mucho tráfico.
3: Sobre Avenida Juárez, desde Avenida Universidad hasta Avenida Zaragoza. Prolongación Pasteur prácticamente está detenido entre el circuito Moisés Solana con dirección a la Avenida San Diego de los Padres.
4: Lento.
3: Acceso 4 está con carga desde acceso 3 a paseo 5 de febrero.
4: Clima.
3: 23 grados. 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
1: Hola, ¿cómo están? Mi nombre es Diana González. Aquí la información para Panorama Informativo Querétaro. De acuerdo con registros del Instituto Mexicano del Seguro Social, en los últimos tres meses se han perdido 3,412 empleos formales. En mayo, únicamente en ese mes, desaparecieron 915 plazas formales. El diputado federal por Morena, Luis Humberto Fernández, presentó ayer ante la mesa directiva de la Comisión Permanente del Congreso de la Unión su solicitud de licencia por tiempo indefinido como diputado federal. Dicha petición la realiza previo a su registro como aspirante a coordinador estatal en defensa de la transformación de la 4T en Querétaro. El alcalde de Corregidora, Josué Chepe Guerrero, presentó en el Senado de la República su iniciativa para que los menores de entre 15 y 17 años que cometan delitos de alto impacto sean juzgados como adultos. 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

Hola Maricruz, aquí saludándote, soy Jos Fonseca. La canción es Linger con The Cranberries.

0: Yo creo que no pudo haber habido mejor título para esta canción, que es justo la rola de hoy. Linger, Cranberries, muchas gracias mi querida Jos Fonseca. Gracias también al buen Gerardo Pérez, a Mario Lozano, al Kicks Crown y a todos aquellos que hoy adivinaron cuál era la rola de este jueves. Una canción que en realidad salió como parte del segundo sencillo del álbum debut de los Cranberries, el Everybody Else Doing It.
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2: Lento.
1: Incrementa la carga sobre Avenida Constituyentes entre Avenida Cimatario hasta Ejército Republicano. Carretera 57 también lleva incremento a la circulación desde Paseo 5 de Febrero a la Avenida Corregidora. Si tú caminas en Acceso 4, considera que también está lento, pero avanzas entre Acceso 3 a Paseo 5 de Febrero.
2: Buen avance.
1: Está en Avenida Pie de la Cuesta desde Técnicos a Paseo de la Constitución.
2: Clima.
1: 23 grados. 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

0: 12:55.
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2: Así es, Mixers, ya la una de la tarde con un minuto en nuestra cuarta y última hora a través de 106.5 Mix, 80s, 90s y más. Yo feliz de estar contigo también a través de la aplicación iHeartRadio, porque además de todo, bueno, hoy tengo aquí en cabina alguien especial, alguien que va a dar fe precisamente de lo que es Mix, de apantallarse con Mix. Está conmigo mi querido Leonel, que es el ganador precisamente de la pantalla Mix.
3: Muchas gracias, Maricruz. Buenas tardes. Claro que sí. Contento y muy feliz de estar con ustedes aquí en cabina, conociéndolos, cómo es todo esto. Feliz de estar aquí. Mi premio está maravilloso. Todo está fabuloso.
2: Oye, platícame, ¿te imaginabas así la cabina de Mix?
3: No, por supuesto que no.
2: Es parte de la magia de la radio, ¿no?
3: Totalmente.
2: Oye,
3: sí, sí.
2: ¿Fue difícil ganar?
3: No difícil, complicado, no había que pensarle, obviamente, y buscar ayuda también, obviamente, pero ahí el chat GPT ayudó un poquito.
2: Ah, ok.
3: No, pero oye, sí, hay que pensarle.
2: ¿Sabes? No, pero ¿sabes qué? Esto es padre, porque la verdad es que la música, las dinámicas, todo esto nos une y nos permite conocernos.
3: Totalmente, está padrísimo.
2: Quiero que por favor invites a la gente para seguir participando, porque ahorita les voy a platicar de una sorpresa.
3: Ok, pues bueno, pues digo, creo que competimos varios, porque yo escuchaba que luego ponían los posts de la gente que contestaba, ¿no? Entonces sigan, está padrísimo, esto es real, ¿no? Mucha gente puede pensar que a lo mejor no es cierto, pero está padrísimo, es muy entretenido y además pues conoces a los locutores, está padrísimo. Uno se siente muy importante, muy VIP aquí en cabina.
2: Pues qué bueno, ahí está, eres Mix también. Es más, te voy a dar la... Ahorita tú vas a presentar esta canción que vamos a, con la que vamos a abrir esta hora. Pink Floyd, Another Brick in the Wall. Échale, tú lo haces con tu estilo. Ahí va,
3: bueno, no tengo experiencia, obviamente, o no experiencia, pero venga. Pues aquí estamos, próxima canción, Another Brick in the Wall, Pink Floyd, 1979. Estás aquí con Maricruz Martínez y esto es Mix 106.5, 80s, 90s y más.
2: Eso.

0: Aquí está la Bush, esto se llama Be My Lover. Y suena en 106.5 Mix, 80s, 90s y más. Soy Maricruz Martínez, que de verdad, mixers, qué gusto me da a mí cuando vienen aquí a cabina, me visitan, porque además de todo, bueno, ahorita Leonel se acaba de ir con su pantalla mix, pero vamos a tener todavía más pantallas y una de ellas tú la vas a poder ganar este sábado 20 de junio. Vamos a hacer un torneo de futbolito. Ahí voy a estar a las 3 de la tarde en el Nuevo Mundo para que te pongas la verde y saques ahora sí que todos tus dotes futboleros. Y qué onda, armamos la reta ya, que hacemos ahí en el Nuevo Mundo, que está justamente en el centro, pasando el Jardín Cenea. Ahí vamos a estar, ahí voy a estar el sábado 20 de junio a las 3 de la tarde. Así que tú puedes ser el próximo o la próxima que se gane la pantalla mix. Soy Maricruz Martínez, 106.5 Mix, 80s, 90s y más.
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3: Que tengas una excelente tarde, es un gusto para mí acompañarte. Vamos con toda la información vial.
1: Aviso.
3: Si planeas viajar a la Ciudad de México, hoy no circulan los autos con holograma 1 y 2, engomado verde y terminación de placas en 1 y 2.
1: La vuelta de rueda.
3: En Avenida San Diego, entre Primera Privada San Diego y Espuela del Ferrocarril, se complica el avance de Avenida Universidad entre la calle Arista y el Boulevard Bernardo Quintana Rioja. Lleva tráfico prolongación Pasteur entre Circuito Moisés Solana y Avenida San Diego de los Padres. Tránsito lento en Avenida Constituyentes entre Avenida Cimatario y Ejército Republicano. Con asentamientos en Carretera 57 entre Paseo 5 de Febrero y Avenida Corregidora.
1: Clima.
3: 23 grados y esperamos una máxima de 27 grados. 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

0: Rock and Roll All Night Kiss en 106.5 Mix, 80s, 90s y más, cuando son ya la 1 de la tarde con 31 minutos. Que por cierto, Gene Simmons ha estado, pues digamos que echándose unos palomazos en diferentes bares de Estados Unidos, pero tocando versiones acústicas precisamente de la banda. Oigan, mixers, mucha atención, porque ahorita me han estado preguntando, oye, Maricruz, a ver, platícanos cómo va a estar esta experiencia del maridaje musical. De entrada, yo tengo que decirles que es de verdad una experiencia exquisita. Quienes ya tuvieron oportunidad de vivir esta experiencia el año pasado, bueno, pues no me dejarán mentir, que estuvo muy divertida porque entre todos preparamos la cena, porque entre todos convivimos, la pasamos bien, y lo mejor de todo es que es bajo la dirección de Arturo López Gavito. Esto incluye maridaje de vino, quesitos, embutidos. ¿Qué les puedo decir? 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
1: A vuelta de rueda.
4: En acceso 4, entre acceso 3 y hasta llegar a paseo 5 de febrero. Y con asentamientos en carretera 57, entre paseo 5 de febrero y avenida Corregidora.
1: Buen avance.
4: Aprovechalo, esté en avenida Pie de la Cuesta, entre Técnicos y paseo de la Constitución.
1: Clima.
4: 26 grados. 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

0: Hay beats, hay ritmos que te deben de acompañar al final de un día. Y aquí está Robert Miles. Esto se llama Children en 106.5 Mix, 80s, 90s y más. Una de la tarde ya con 50 minutos. Momento de despedirme. Gracias, Mixers, por dejarme acompañarlos. En punto de las 2 de la tarde te quedas con Diana González a través de Panorama Informativo Querétaro. 3 de la tarde está contigo Pilar Pérez. Y a las 6 de la tarde empieza también Espacio Deportivo. Y posteriormente llega contigo mi querido Diego Suárez. Pásala muy, muy, muy, muy bien. Disfruta la tarde y no se te olvide. El mundo es un lugar menos solitario mientras exista la radio. Soy Maricruz Martínez. Hasta mañana, Mixers. Chao, chao.
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1: A vuelta de rueda.
4: Sobre Ejército Republicano, entre Avenida Constituyentes y hasta llegar a Independencia. Se complica el avance de Avenida Constituyentes entre Prolongación Corregidora Sur y Prolongación Luis Pasteur. Vamos muy lentos en Prolongación Corregidora entre la calle Miguel Hidalgo y Avenida Universidad. Y con asentamientos en Avenida San Diego, entre Primera Privada San Diego y Espuela del Ferrocarril.
1: Clima.
4: 26 grados. 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
12: Qué gusto me da saludarla. Mi nombre es Diana González, esto es Panorama Informativo Querétaro y como siempre le agradezco que nos acompañe y que nos elija en esta opción informativa de lunes a viernes de 2 a 3 de la tarde y pongo a su disposición el número de contacto oficial, el WhatsApp 4425-92165 en redes sociales, arroba yo soy Diana González en Instagram, soy Diana González en X. El delegado de la Secretaría de Educación Pública en Querétaro, Mauricio Ruiz Oláez, informó que se han registrado más de 100 reportes de agresiones contra estudiantes por pertenecer a la comunidad LGBTIQ+.
13: En San Juan del Río, la niña que en un año, imagínate una niña de 8 años que en un año la han cambiado en 3 primarias porque tiene 2 mamás, eso no es justo. Lo que tenemos más bien es que las autoridades, principalmente el Ejecutivo, no tiene que promover el odio, no tiene que promover que hay un tema de discriminación, al contrario, debe promover el tema del amor, de la paz, que todos somos iguales, no importa la identidad de género, y nos sumamos a las marchas, nos sumamos, por supuesto, a las protestas.
12: Ya hay fiscal anticorrupción. Carlos de los Cobos Sepúlveda fue designado por el Congreso del Estado tras obtener 20 votos a favor durante la sesión de pleno.
14: Gracias, diputada secretaria. En virtud del resultado de la votación y de conformidad con lo establecido en los artículos 17, fracción cuarta, 30 ter de la Constitución Política del Estado Libre y Soberano de Querétaro, 13 ter de la Ley Orgánica de la Fiscalía General del Estado de Querétaro, así como los artículos 71, 75, inciso C, 126, fracción quinta y decimotercera, 163 de la Ley Orgánica que nos rige, se designa al doctor Carlos A. de los Cobos Sepúlveda como titular de la Fiscalía Especial especializada en el combate a la corrupción del Estado de Querétaro para que funja durante el periodo comprendido del 18 de junio del 2026 al 17 de junio de 2035.
12: Previo a la designación del fiscal en el Congreso local, Mauricio Curi González, gobernador de Querétaro, confiaba en que el Congreso del Estado designaría al nuevo fiscal anticorrupción mediante el diálogo y la construcción de acuerdos. Indicó que los legisladores y las legisladoras aún estaban en tiempo para realizar el nombramiento tal como lo hicieron el día de hoy.
5: yo creo que van en tiempo y tienen ellos facultades para poder detenerlas y lo ven factible para poder seguir platicando entre ellos y bueno, pues por eso es un parlamento, para que puedan entre ellos discutir y puedan rebotar ideas. Sí, bueno, creo que si no se proponen hasta ahorita, pues ya lo tendré que declarar yo. No, yo espero que ojalá salga por ellos, porque ya les mandé muy buenos perfiles y ninguno de los tres perfiles ha sido cuestionado.
12: Marcelo Ebrard, secretario de Economía, reportó avances tras la segunda ronda de negociación del Tratado México, Estados Unidos y Canadá, el T-MEC, en Washington. Precisó que la delegación mexicana presentó propuestas en materia automotriz y agrícola y confirmó que el proceso formal de revisión conjunta iniciará el 1 de julio.
7: Desde Washington, D.C., para comentarles qué se obtuvo en esta segunda ronda de conversaciones. Se tocaron muchos temas, desde reglas de origen, seguridad económica, agricultura, desde luego la industria automotriz y otros temas muy relevantes. México presentó sus puntos de vista, presentó también sus propuestas. Tendrán que ser analizadas ahora por nuestra contraparte, que dirige el embajador Jameson Greer.
12: La presidenta de México, Claudia Sheinbaum, afirmó que no entrará en debate con el presidente de los Estados Unidos, Donald Trump, luego de las declaraciones que realizó sobre México. Señaló que su gobierno no quiere ni debe engancharse en cada comentario emitido por el mandatario de los Estados Unidos.
15: Yo he dicho que el presidente Trump tiene su manera de comunicar, no hay que engancharse en cada declaración. Pero el pueblo de México sabe que estamos trabajando, que es lo que a mí me importa. Pues que no está bien informado. Se lo he dicho personalmente, no es algo que lo diga por primera vez. El Estado mexicano existe.
12: Mire, aquí un dato nada más interesante. El Instituto Mexicano para la Competitividad, el IMCO, publicó en su cuenta de X un gráfico muy interesante que dice: en abril, las importaciones de México enfrentaron aranceles más bajos que la de otros socios comerciales de los Estados Unidos, con una tasa efectiva del 3.6%. México mantuvo un acceso preferencial, inclusive sobre Alemania, Japón, India y Reino Unido. Así que, pues critican mucho a la presidenta Claudia Sheinbaum, pero pues su sistema de negociación, al menos en ese sentido, ha tenido efecto. La presidenta confirmó que el próximo 25 de junio sostendrá una reunión con el rey de España, Felipe VI. Precisó que el encuentro será breve y señaló que aún no se conoce la agenda de temas que abordarán durante la visita del monarca a México.
15: Entonces es el jueves en la tarde, viene poco tiempo porque al otro día va al partido de España en Guadalajara, bueno, en Zapopan, en Jalisco. Entonces no creo que vaya a haber conferencia de prensa, no está considerado porque es muy corto el tiempo.
12: Paola Gárate, diputada del Partido Revolucionario Institucional, cuestionó una presunta protección del gobierno federal al senador Enrique Insunza y al gobernador con licencia Rubén Rocha. Además, señaló que, pese a denunciar presunto acoso por parte de grupos criminales, no ha recibido medidas de seguridad por parte de las autoridades.
16: No, bueno, a mí me demandó por daños a su moral, a su prestigio, a su buen nombre, y me giraron medidas cautelares inmediatas, y me ganó ese juicio. No les digo que el mundo al revés. Entonces, pues terrible. A ver, yo viva de boca de la presidenta dijo que se le había brindado seguridad al propio gobernador con licencia porque la había solicitado y que cualquier diputado que la solicitara, cualquier ciudadano, se la podía solicitar y se la iba a otorgar. Pues yo la he solicitado en reiteradas ocasiones, no de ahorita, de hace meses, si no es que años.
12: Daniel Noboa, presidente de Ecuador, afirmó que está dispuesto a restablecer las relaciones diplomáticas con México al considerar que no existe motivo para mantener una confrontación entre ambas naciones. No obstante, cuestionó que territorio mexicano pueda convertirse en refugio de personas perseguidas por la justicia ecuatoriana.
17: No puede ser que cada vez que un político corrupto se le compruebe que comete actos de corrupción, automáticamente esto se vuelve a persecución política y recibe un asilo en México. Realmente no tengo nada en contra de México. Los ecuatorianos y este gobierno no podía tolerar es que pase una vez más, como ocurrió en el pasado, que ciertas embajadas se vuelvan refugios de criminales.
12: Pete Hegseth, secretario de Defensa de Estados Unidos, anunció en la organización del Tratado de Atlántico Norte una reevaluación de la presencia militar en su país, de su país en Europa. Indicó que esta medida forma parte de la estrategia de Washington para que las naciones europeas asuman una mayor responsabilidad en su propia defensa.
18: Vamos a redoblar nuestros esfuerzos para convertir a la OTAN en lo que siempre se suponía que debía ser, una alianza equilibrada en la que Europa lidere su propia defensa, la OTAN 3.0. Y para que eso sea una realidad, anunció hoy una revisión del Departamento de Guerra de 6 meses de duración que examinará la presencia militar y las bases estadounidenses en Europa. Podrán ser hasta 6 meses, quizá menos. Llamémosla la revisión de la OTAN 3.0.
12: Son las 2:08 p.m, 2:08. Gracias por su sintonía, gracias por su compañía y gracias por sus mensajes al número de WhatsApp oficial, el 4425-92165. Y también en redes sociales, si me quieres dejar un mensaje, @ yo soy Diana González en Instagram, soy Diana González en X. Oiga, y bueno, pues mi tema el día de hoy, mi comentario el día de hoy, tiene que ver con la presencia del alcalde Josué Chepe Guerrero en el Senado de la República. Hay un boletín, hay imágenes de su encuentro con el senador de la República de Acción Nacional, Ricardo Anaya. Y la información que se comparte es sobre la socialización de esta iniciativa que presentó el alcalde Josué Chepe Guerrero aquí en el Congreso local del estado de Querétaro, en donde lo que se busca es que haya castigos de adultos para jóvenes de entre 15 y 17 años que cometan delitos de alto impacto. La idea es que, y lo decía el alcalde en repetidas ocasiones y en entrevistas, porque ha defendido fuertemente y con fiereza esta iniciativa, y lo que él dice y mencionaba y que ha generado mucha polémica es que si una adolescente tiene la capacidad de realizar un delito de alto impacto, él ya sabe discernir entre el bien y el mal, y entonces como tal debe de ser castigado. Y bueno, pues ha habido muchísimos comentarios alrededor de organizaciones sociales, de activistas, de psicólogos, de personas que se dedican a construir espacios de paz, inclusive de organizaciones sociales como Reinserta, en donde se habla de la justicia restaurativa y no de la justicia punitiva, y también se invita a que haya un contexto mucho más amplio y poder entender que somos todos corresponsables de que nuestras juventudes, de que nuestros jóvenes pues terminen realizando estos actos de violencia de alto impacto. Y usted dirá, bueno, pues yo, ¿por qué no? ¿Yo qué tengo que ver en eso? ¿A mí en qué me compete? Bueno, pues es que dicen por ahí o decían por ahí que para educar a un niño se necesita toda una comunidad, ¿no? Y hay todo un sistema que ha fallado. Cuando la violencia llega a esos grados en donde un alumno con un arma hechiza le dispara a otro, en donde un jovencito con un arma blanca acuchilla a otro, en donde hay bullying que llevan al nivel de que los niños se quiten la vida por el acoso que persistente, o incluso que participen en pues operaciones de empresas delictivas, pues tiene que ver con toda una descomposición social y con una serie de situaciones que se intersectan, en donde sí, sí somos todos responsables, desde cuando no apoyamos o exigimos que haya espacios oportunos para todas las juventudes, espacios deportivos, oportunidades, becas suficientes escolares, que haya acompañamiento psicológico obligatorio en las escuelas, que haya un seguimiento, capacitación para padres de familia, tutores, administrativos, profesores. Desde que no hay esos escenarios de acompañamiento, de seguimiento, de espacios de esparcimiento y oportunidades reales, pues evidentemente estamos viendo cada vez y se viralizan más estos actos de violencia, ¿no? Veíamos hace unas semanas en Santa Rosa Jáuregui el asesinato de un menor de edad, hace poquito en Ezequiel Montes el ataque de un jovencito a otro, y si bien no tienen que ver directamente, o al menos las investigaciones no han llevado a que sea parte de las estrategias delictivas del crimen organizado, bueno, pues también tenemos conocimiento, y ya lo decía el gobernador hace unas semanas con la iniciativa que va a presentar en el Congreso local, de que si hay operación, y lo decía también la Guardia Nacional en Querétaro, del crimen organizado y los temas de reclutamiento de jóvenes. Y mucha gente dirá, pues es que son tontos, porque caen, si se se dan cuenta que son ofertas fraudulentas, que los llevan a lugares muy oscuros, muy peligrosos. Insisto, es un sistema que se intersecta de multifactores, la falta de oportunidades, pero también esta idealización de una vida desechable a través de las operaciones del crimen organizado, y también este espacio precarizado en donde los jóvenes, al no tener suficientes oportunidades, pues caen en estas ofertas laborales extraordinarias, ¿no? De sin experiencia, sin la prepa terminada, tienes este tal salario, oportunidades de crecimiento, qué sé yo. Hay que recordar, y lo dicen los especialistas en el sistema cognitivo y emocional de las niñas, niños y jóvenes, que el lóbulo frontal de las infancias termina de formarse hasta que ya son jóvenes en, digamos, de 25, 24 años más o menos. Entonces, el tema de las decisiones y de el analizar los escenarios de peligro, pues se va desarrollando en una edad mucho mayor. Y esto no se ha actualizado en el tema de la mayoría de edad. Entonces, hay muchos factores, hay muchas cosas, insisto, que se intersectan, y me parece que el caer en lo reduccionista de una justicia punitiva, reaccionaria a buscar sistemas de prevención, pues es mucho más popular electoralmente y no tiene trascendencia, porque el otro es paulatino, es a largo plazo, requiere de mucha inversión constante y permanente, y pues no es tan popular como el meter a jóvenes a las cárceles, ¿no? Son las 2:14, 2:14, mi nombre es Diana González, esto es Panorama Informativo Querétaro, gracias por tu sintonía, @ yo soy Diana González en Instagram, soy Diana González en X, y déjanos un mensaje en WhatsApp 4425921065.
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20: Amigos de Mix, que tengan un excelente camino y vamos con toda la información vial.
1: Obras.
20: Del Tren México-Querétaro con reducción de carriles en prolongación Corregidora Norte entre Unión y Avenida Universidad.
1: A vuelta de rueda.
20: Sobre Avenida Constituyentes, entre Prolongación Corregidora Sur y Prolongación Luis Pasteur. Se complica la circulación de Prolongación Corregidora entre la calle Miguel Hidalgo y Avenida Universidad. Lleva tráfico carretera 57 en el tramo de Paseo 5 de Febrero y Avenida Luis Pasteur. Vamos muy lento sobre Ignacio Pérez, entre Francisco y Madero y hasta llegar a Avenida Zaragoza.
1: Buen avance.
20: Aprovechalo, está en Avenida de la Luz entre Paseo de las Peñas y Acceso 3.
1: Clima.
20: 26 grados. 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
12: Me da muchísimo gusto el poder platicar aquí en la cabina de Panorama Informativo Querétaro de manera presencial con María Luisa Flores Huerta, ella es vocal ejecutiva del INE aquí en Querétaro. María Luisa, ¿cómo estás? Bienvenida, muy buenas tardes.
3: Hola Diana, muy bien, gracias, buena tarde, qué gusto estar contigo y todo tu auditorio.
12: Me da muchísimo gusto que podamos platicar de este tema. Desde que vi que compartieron la información me llamó muchísimo la atención y lo resaltamos aquí en los micrófonos de Panorama, y es esta forma física real de manifestar la inclusión para las personas ciegas o débiles visuales.
3: Así es, Diana. Fíjate que una de las, digamos, novedades del nuevo modelo de la credencial de lector, pues es esta muesca. Diana puede verlo, los radioescuchas no, pero Diana puedes verlo porque hemos traído esta muestra ampliada de lo que es el modelo. Y efectivamente esta muesca que les permite algo que pudiera parecer trivial para alguien que no vive esta circunstancia de discapacidad, pero que no lo es para quien la vive. Y esto les permite que cuando extraigan de su cartera la credencial de lector, a través de la muesca puedan identificar cuando la tocan ellos del lado derecho. Significa que si te van a mostrar su credencial, te están mostrando la credencial correctamente. Es decir, que tú puedes ver su foto y la parte frontal, porque en dado caso podrían habértela mostrado así.
12: Al revés.
3: Claro. O al revés, o de cabeza. Y entonces la muesca le da una dirección a la credencial y permite que sea mostrada de manera frontal, de manera correcta. Insisto, pareciera un tema menor, pero no lo es, y se vuelve fundamental para alguien que lo requiere.
12: No, no es un tema menor, porque pues recuperas también la dignidad como persona, ¿no? Porque a fin de cuentas te permite y te posibilita que sepas la dirección en la que está tu credencial, y cuando te digan, oiga, muéstrame su identificación, bueno, pues la puedas mostrar de la cara correcta y del lado correcto, y no al revés, que yo no he visto alguna otra credencial, ni siquiera las bancarias, que tengan algún distintivo, alguna característica para poder dar esta posibilidad a las personas ciegas o débiles visuales.
3: Mira, al menos como identificación oficial, esta es la primera que trae la muesca.
12: Okay.
3: Eso es importante decirlo, y la verdad es que esto nos llevó a hacer una consulta en todas las entidades con algunas personas que tuviesen la discapacidad, ya fuera personas ciegas o personas con algún tipo de debilidad visual, que nos dijeran la utilidad de la muesca. Y también obtuvimos otra información muy rica que ya fue transmitida precisamente a la dirección del Registro Federal de Electores respecto a la visión que ellos tienen de la mica como tal y la utilidad que les da. Desafortunadamente, bueno, las incorporaciones tienen que ser paulatinas, porque bueno, pues se licitan los modelos y estos obedecen también a los costos de producción, pero se logró este elemento que es la muesca, que creo que es fundamental, ¿no? Es un primer paso a escuchar precisamente a un grupo de personas con discapacidad que específicamente requerían una atención sobre el tema, y esto creo que sí es importante resaltarlo, Diana.
12: Cuando decías que se va a integrar de manera paulatina, ¿a qué te refieres? ¿Cómo va a ser la proporción? Me imagino que conforme la vayan actualizando, o cualquier persona que la necesite la puede solicitar.
3: Mira, por ejemplo, no vamos a ver ahora todas las credenciales. Cuando cambia un modelo de credencial, el cambio de modelo que te venimos a presentar, Diana, obedece al hecho de que se licita una nueva empresa que produce la credencial.
12: Okay.
3: Y en ese inter se aprovecha para hacer un nuevo modelo y pedirlo con nuevas características. En este caso, pues la muesca irá en todas. ¿Por qué? Porque ayer nos preguntaban en la conferencia de prensa, bueno, pero nada más las de las personas con ciegas o con debilidad visual. No, porque desafortunadamente es una discapacidad que se puede adquirir en cualquier momento y en cualquier circunstancia. Entonces, todas las credenciales van a traer esta característica, independientemente de que tú seas una persona que lo requiera o no. Sí van a irse incorporando estos modelos, porque efectivamente se está emitiendo este modelo a partir del 1 de junio, Diana.
12: Okay.
3: Pero no deja de tener vigencia los anteriores modelos, es decir, van a estar en este caso conviviendo los anteriores modelos con este modelo específico, mientras la vigencia de la credencial siga marcando que estás en un año que corresponde y que es vigente. Por ejemplo, si tu credencial tú la sacaste en 2022, tú tendrás vigencia hasta el 2032. Aunque tu modelo sea anterior, necesitas cambiarlo, no es necesario. El modelo nada más se cambia para que quienes van obteniendo la credencial una vez que entra en cursos de nuevo modelo, pues lo obtengan. En el caso de las personas ciegas, por supuesto que sería muy importante que se acerquen a hacer el cambio de su credencial, ¿no? Las personas con debilidad visual, porque evidentemente el propósito ahí sería tener ya la credencial con esta muesca. Pero es un caso, digamos, específico. No el resto de las personas, que si tú no tienes necesidad de un cambio de domicilio, una corrección de algún dato y tu credencial está vigente, no necesitas cambiarlo.
12: Ya te entiendo. Entonces, por eso dices que van a estar conviviendo unas con otras, ¿no? Así y por es. Eso la integración paulatina, porque ya a partir de que empiecen a salir, van a salir con la muesca, pero si tú no la tienes que cambiar, bueno, pues no la vas a tener hasta que tengas la fecha de modificación, ¿no? O que pierda la caducidad.
3: Así es.
12: Y decías ahorita que si hay personas ciegas o débiles visuales que la necesiten, pueden ir ya a tramitar su cambio de credencial. ¿Qué características? Por ejemplo, a lo mejor una persona de la tercera edad que dice, bueno, uso lentes, pero estoy perdiendo la visión. ¿Hay una categoría o cómo se diferencia?
3: Digo, si la persona manifiesta necesitarla porque tiene un problema visual, pues adelante. Nosotros no le vamos a cuestionar ni le vamos a hacer un examen de la vista ni preguntas extraordinarias. Simplemente si la persona dice, a partir del nuevo modelo que veo que tiene una muesca y yo lo requiero por mi condición física, vengo a tramitarla precisamente en razón de que necesito la credencial con la muesca, sin mayor problema se le hará el trámite.
12: ¿Y esto es en todo el país?
3: En todo el país, Diana. Afortunadamente, recordemos que el esquema es nacional. Entonces, a partir del 1 de junio, todo el país entra con este nuevo modelo. Les aviso a quienes hicieron el trámite hasta el 31 de mayo. Pues, y si dicen, no, oiga, es que yo lo hice el 31 de mayo, bueno, pues les tocó el anterior modelo, ¿no? Había que hacer un corte y tiene que ver con eso nada más.
12: Oye, y otra pregunta, no sé si tengas el dato, ahorita decías que estuvieron haciendo pruebas evidentemente antes de que se licitara, etcétera. ¿Hay una proporción de cuántas personas son ciegas o débiles visuales que van a poder ser favorecidas por este nuevo modelo de credencial?
3: Fíjate que desafortunadamente nosotros no tenemos un padrón porque no está dentro de nuestras funciones poder levantar un padrón, en este caso con las personas con discapacidad, pero creo que en algunos meses sí podremos a lo mejor dimensionar por lo menos en lo económico cuántas gentes nos manifiestan que les es de utilidad, porque desafortunadamente el levantamiento del trámite no prevé la posibilidad de que yo consigne este tipo de discapacidad a nivel estadístico. No sé si en algún momento se decida hacer la modificación en el sistema de ello en razón de conocer estadísticamente cómo está impactando, pero creo, y lo voy a decir, que la finalidad tanto de la comisión como en su momento nuestro consejo general era que independientemente del número para el que sea el beneficio, se obtenga. Y creo que esta es la parte importante de resaltar, ¿no?
12: Sí, dices algo bien interesante. Digo, no se trata de estigmatizar ni mucho menos, pero a lo mejor en la proporción que la gente se entere y que se divulgue la información y que vayan a hacer su cambio quienes ahorita sí lo necesitan, pues a lo mejor ahí se puede arrojar una data interesante para después, ¿no? De ver quién sí lo ejecutó por necesidades de discapacidad.
3: A lo mejor en lo económico sí sabemos que se está acercando gente que dice, yo la necesito por mi circunstancia, y decir, ok, sí estamos observando que hay una emisión que obedece a esto. Creo que al menos a lo mejor esa parte en lo económico pudiéramos llegar a percibirla, pero la parte fundamental es que así sirviera solo para una persona, con esa sería suficiente para que sea valiosa la emisión.
12: No, por supuesto que sí, y celebramos esta implementación y esta transformación también de la dinámica de la dignidad humana y de tu identificación oficial para todas las personas. Y antes de que te vayas, vocal, preguntarte rápidamente, viene un proceso electoral importante para el próximo año. ¿Cómo están el tema de la apertura de las oficinas, el acercamiento para la gente, quien no tenga regularizados sus documentos oficiales, quien no tenga su credencial para poder votar en el próximo proceso electoral? ¿Se pueden acercar de manera libre con ustedes?
3: Totalmente, Diana. Recordarles que como viene proceso electoral el año siguiente, por ahí del 15 de enero estaremos dejando o cerraríamos todos los trámites que tienen que ver con cambios de domicilio, con correcciones de datos, y entraríamos a una etapa de solamente emitir una credencial con los mismos datos que tú ya tienes. Y después entramos a otra etapa en donde emitimos una credencial con los mismos datos y con la misma fotografía. Pero antes, esto es hasta el 15 de enero, donde si tú tienes una necesidad de fondo de tu credencial, cambio de domicilio, corrección de datos, alguna cuestión que tenga que modificarse, sí necesitas acudir. Es importante decirte, fíjate que traigo el dato, por cierto, de las credenciales 2026 que tenemos que estarán terminando su vigencia, son 112.532 en la entidad, pero traemos a la par todavía un rezago de 2025 de 19.168. Hacer un llamado a estas personas para que vayan de una vez. Quien va a vencer vigencia en 2026, por favor no espere a diciembre, puede hacerlo ya desde ahora. Obtiene el nuevo modelo, que por cierto tiene más de 25 medidas de seguridad, se aumentaron más de las medidas que ya se tenían, ahora inclusive trae el logo del estado, trae el escudo del estado, perdón.
12: Okay.
3: En la parte trasera trae los 32 escudos de las entidades, entre ellas por supuesto la de Querétaro, y van a encontrar además una credencial más inclusiva, más segura, con mayor protección de datos. Entonces creo que tienen que sí o sí acudir ya a renovarla para que no les pase esto. Ya cualquier persona que traiga un tema de trámite ya en puerta, es importante que vaya anticipadamente, porque ya sabes que los últimos días se satura y de repente es como la queja. Y honestamente, aunque hacemos un servicio que es muy eficiente, cuando ya rebasa la demanda,
12: claro,
3: pues aunque no querramos, la espera para la credencial se vuelve, entonces para el trámite se vuelve un tanto difícil, porque tarda mucho más. Que si tú vas ahorita y tienes cita, tú en 10 minutos, exagerando 12 minutos, estás fuera, porque el trámite lleva 7 minutos aproximado. En lo que llegaste, sientas, avisas que llegaste, te pasan y sales, hablamos de 15 minutos, exagerando. En cambio, si tú vas ya por ahí de noviembre, diciembre, no te vas a tardar 15 minutos. Y la gente con cita además siempre va a tener prioridad, pero las citas se van agotando. Entonces ténganlo en cuenta, porque si bien no estamos dejando de atender a gente que llega sin cita, siempre la atendemos, es importante que lo hagan con tiempo para que sea un trámite mucho más ágil. La verdad es que si lo hiciéramos con el tiempo debido, todo este tiempo fluiría de lo más rápido para todas y todos.
12: Y una pregunta que me hacen mucho los jóvenes, aquellos que van a cumplir 18 años en el 2027, ¿cómo se maneja el periodo de oportunidad, digamos, para poder tramitar su credencial de elector? Digamos, a lo mejor un jovencito que cumple años en enero, en febrero, y que quiere tramitar su credencial, ¿hay un plazo, se puede hacer desde este año o tiene
3: Gracias
12: que ser cuando?
3: Gracias que lo preguntas, Diana, eso es muy importante. Te agradezco mucho que lo pongas en la plática. Fíjate que los jóvenes que van a cumplir 18 años a partir de septiembre, que aperturamos lo que nosotros llamamos campaña anual intensa, siempre tenemos una campaña, la permanente, pero esta especialmente que es la intensa, lo que llamamos CAI nosotros en abreviación. Esta campaña lo que permite en año electoral es que los jóvenes que van a cumplir 18 años al día de la elección puedan obtener su credencial desde el inicio de la campaña. Es decir, tú los cumples, como bien dijiste, enero, febrero. Ah, ok, puedes ir desde septiembre, que aperturamos la CAI, a hacer tu trámite y te lo van a hacer, y tú vas a obtener tu credencial en los días siguientes. Claro, tu credencial va a decir cuando cumples 18 años, pero vas a tener el plástico, que eso es muy importante, y anticipadamente, mira, sin mayor problema, porque también esos trámites se cerrarían en enero.
12: Exacto.
3: Los trámites anticipados, que le llamamos en este caso. Entonces sí, podrán ir a pedirla sin mayor problema.
12: Ay, me encanta que hayas dicho eso, porque luego sí me dicen, pero ¿cuándo voy? Y hay como esta confusión hay proceso electoral en puerta.
3: Así es.
12: ¿No? Pues, vocal, ¿dónde se pueden poner en contacto con ustedes? ¿Cuál es el sitio web para que vean horarios, sacar citas? Si tienen alguna duda, escribir por el chat, mandar un correo electrónico, qué sé yo.
3: Claro que sí. Bueno, tenemos varios medios, Diana. En Querétaro específicamente tenemos nuestras redes, Cine Querétaro. Así nos encuentran en Facebook, en X, en Instagram. Y ahí encuentran, por cierto, fijado el directorio de todos los módulos de la entidad. Les apoya mucho porque permiten, ubican cuál es el más cercano a su domicilio. Pero también tenemos la página web del instituto, INE.mx, donde hay un sitio exprofeso para la credencial del elector, donde van a conocer este modelo, todas las medidas de seguridad. Y entre otras cosas, sacar su cita. Hay un apartado específicamente. Si tú le pones en internet, es ahí, no sé cómo. Cualquier buscador, ponle sacar cita credencial INE y te va a arrojar a ese micrositio que está alojado en INE MX, y ahí van a poder sacar su cita. Les da la opción de qué módulo quieren y les da la opción de llenar los datos correspondientes para la cita. Se les confirma la cita. En caso que no puedan acudir, pueden cancelarla. Es importante también decirlo. Y bueno, pues ya van con la mayor tranquilidad del mundo. Y si dicen, no, bueno, tampoco puedo entrar a internet, no puedo entrar a INE Querétaro en todas las redes. Ok, pueden llamar al 804-33-2000 y ahí también les pueden apoyar para hacer la cita.
12: Pues muchísimas gracias por tu generosidad de venir a platicar con nuestro público y siempre abierto los micrófonos para hacer este canal de comunicación con la audiencia. María Luisa Flores Huerta, vocal ejecutiva del INE Querétaro. Hacemos una pausa, ya volvemos.
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20: De regreso puntual con toda la información vial.
1: Reducción de carriles.
20: A causa de obras en carretera 57 entre el Colorado y Loma Cuesta China con dirección a la ciudad de Querétaro. Toma tus precauciones y anticipa tu salida.
1: A vuelta de rueda.
20: En carretera 57 entre Paseo 5 de Febrero y Avenida Luis Pasteur. Se complica el avance de Ignacio Pérez entre Francisco y Madero y hasta llegar a Avenida Zaragoza. Otro punto complicado lo vamos a encontrar en prolongación Ignacio Zaragoza entre Avenida Tecnológico y Calzada Ezequiel Montes. Lento en Avenida Constituyentes entre prolongación Corregidora Sur y prolongación Luis Pasteur y con asentamientos en Ejército Republicano entre Avenida Constituyentes e Independencia.
1: Clima.
20: 26 grados. 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
12: Gracias por su sintonía en Panorama Informativo Querétaro. El gobernador del estado, Mauricio Curi, expresó su confianza en que los perfiles que envió al Congreso del Estado para encabezar la Fiscalía Anticorrupción sí cumplían con las condiciones necesarias para ocupar dicho cargo.
29: El gobernador Mauricio Curi González recordó que envió buenos perfiles como parte de la terna para designar al nuevo fiscal anticorrupción. Mencionó que ninguno de los tres perfiles ha sido cuestionado, por lo que confió que será el Congreso quien tome la decisión. La terna enviada al Congreso local está integrada por María Elena Guadarrama Conejo, Juan Manuel Martínez López y Carlos de los Cobos Sepúlveda. Quien quede al frente de la Fiscalía Especializada en el Combate a la Corrupción será él o la encargada de investigar y perseguir los delitos relacionados con actos de corrupción cometidos por servidores públicos y particulares en el Estado. Luego del receso, las y los diputados finalmente llegaron a un acuerdo con 20 votos a favor para designar a Carlos de los Cobos Sepúlveda como titular de la Fiscalía, para un periodo de 9 años.
0: Sí, bueno, creo que si no se propone hasta ahorita, pues ya lo tiene que declarar yo. No, yo espero que ojalá y salga por ellos, porque ya mandé muy buenos perfiles, y ninguno de los tres perfiles ha sido cuestionado. Entonces yo creo que podemos, si ellos se ponen de acuerdo, puede salir un buen candidato.
29: Panorama Informativo, Karina Buitrón.
12: Y después de que ayer se suspendiera, se decretara un receso en la sesión de pleno para elegir a la persona que encabezaría la Fiscalía Anticorrupción en Querétaro, bueno, pues Carlos de los Cobos Sepúlveda fue designado por el Congreso del Estado como el nuevo fiscal anticorrupción de Querétaro. Esto tras obtener 20 votos a favor durante la sesión de pleno.
2: Luego de semanas de polémica en el Congreso del Estado por la elección del nuevo titular de la Fiscalía Especializada en el Combate a la Corrupción, este día Carlos de los Cobos Sepúlveda fue designado con 20 votos a favor y 5 abstenciones, por lo que asumirá el cargo a partir de hoy y hasta el 17 de junio de 2035. Durante la sesión de pleno en la 61ª legislatura de Querétaro, se reportó la anulación de los votos de 5 diputados morenistas, con lo que no se registraron los votos para Juan Manuel Martínez y María Elena Guadarrama Conejo, los otros dos aspirantes al cargo.
5: Gracias, diputada secretaria. En virtud del resultado de la votación y de conformidad con lo establecido en los artículos 17, fracción cuarta, 30 ter de la Constitución Política del Estado Libre y Soberano de Querétaro, 13 ter de la Ley Orgánica de la Fiscalía General del Estado de Querétaro, así como los artículos 71, 75, inciso C, 126, fracción quinta y decimotercera, 163 de la Ley Orgánica que nos rige, se designa al doctor Carlos A. de los Cobos Sepúlveda como titular de la Fiscalía Especializada en el Combate a la Corrupción del Estado de Querétaro para que funja durante el periodo comprendido del 18 de junio del 2026 al 17 de junio de 2035.
2: Tras validarse la votación, Carlos de los Cobos rindió protesta como nuevo fiscal anticorrupción de Querétaro por los próximos 9 años. Panorama Informativo, Vanessa Oseguera.
12: Mauricio Ruiz Olaez, delegado de la Secretaría de Educación Pública en Querétaro, informó que se han registrado más de 100 reportes de agresiones contra estudiantes por pertenecer a la comunidad LGBTIQ+. El funcionario exhortó a las autoridades a evitar discursos que promuevan el odio y la discriminación.
7: Mauricio Ruiz Olaez, representante de la Secretaría de Educación Pública en Querétaro, informó que tienen más de 100 reportes sobre agresiones contra estudiantes por pertenecer a la comunidad LGBT o tener padres del mismo sexo. Por ello, pidió a la autoridad del Estado a no generar discursos que promuevan el odio y la discriminación. Llamó al gobernador Mauricio Curi a dialogar con la comunidad LGBT, ya que el ejemplo lo deben poner las autoridades y así reducir las afectaciones a la población, como ha sucedido con un estudiante que ha sufrido bullying por tener dos mamás.
13: En San Juan del Río, la niña que en un año, imagínate una niña de 8 años que en un año la han cambiado en 3 primarias porque tiene dos mamás, eso no es justo. Lo que tenemos más bien es que las autoridades, principalmente el Ejecutivo, no tiene que promover el odio, no tiene que promover que hay un tema de discriminación, al contrario, debe promover el tema del amor, de la paz, que todos somos iguales, no importa la identidad de género, y nos sumamos a las marchas, nos sumamos, por supuesto, a las protestas.
7: Sin embargo, también solicitó a los padres de familia a educar desde el respeto, la tolerancia y la inclusión, sin realizar comentarios agresivos contra la comunidad LGBT, mismos que repiten sus hijos en las escuelas. Patricia García, Panorama Informativo.
12: Autoridades de emergencia informaron que una embarcación se hundió en la mañana de este jueves en la presa de Zimapán, hecho que dejó una persona fallecida y personas desaparecidas. Precisaron que el cuerpo de una víctima ya fue recuperado y que continúan las labores de búsqueda.
2: La Coordinación Estatal de Protección Civil dio a conocer que durante la mañana de este jueves 18 de junio se registró un lamentable accidente en la presa Zimapán, ubicada en el municipio de Cadereyta de Montes, donde una embarcación con varias personas a bordo sufrió una volcadura. La corporación informó que tras recibir el reporte del incidente, desplegó un operativo integrado por personal especializado en búsqueda, rescate y recuperación en cuerpos de agua, quienes trabajan de manera coordinada con autoridades municipales y corporaciones de emergencia presentes en la zona. Hasta el momento se ha confirmado la recuperación recuperación de una persona sin vida, por lo que continúan las labores de búsqueda y recuperación de las otras 5 personas involucradas en el incidente. La Coordinación Estatal de Protección Civil expresó su solidaridad con las familias de las personas involucradas en el hecho. Asimismo, enfatizó que continuarán informando oportunamente sobre el desarrollo de las acciones de atención y búsqueda conforme se disponga de la información oficial. Panorama Informativo, Vanessa Oseguera.
12: Pedro Ángeles Luján, secretario de Movilidad del municipio de Querétaro, aseguró que el pilotaje vial en las avenidas Ezequiel Montes y Zaragoza permitirá realizar ajustes al proyecto de obra. Indicó que la estrategia busca priorizar la movilidad de peatones y ciclistas en la zona.
14: Pedro Ángeles Luján, secretario de Movilidad del municipio de Querétaro, informó que el pilotaje vial en Ezequiel Montes y Zaragoza permitirá establecer ajustes antes de que se ejecute la obra. Explicó que esta intervención vial se realiza con elementos provisionales para delimitar con conos y otros elementos a fin de poder ajustar las necesidades de movilidad al priorizar a los peatones y ciclistas. Asimismo, permitirá, en caso de ser necesario, modificaciones al proyecto de obra.
15: Implementamos aquí a través de la Secretaría es un pilotaje previo a un proyecto que ya se tiene con obras públicas para desarrollar. ¿Qué hacemos en este pilotaje? Vamos, marcamos con conos algunos elementos móviles. Lo que hacemos es ir ajustando cómo va a quedar la obra. Y esto nos ayuda mucho a que los automovilistas, transporte público, ciclistas, peatones vayan entendiendo cómo se va a hacer la nueva modalidad en ese cruce.
14: Dijo que este esquema prioritario de seguridad vial se implementa en Ezequiel Montes y el de Pasteur, ambos sobre Avenida Zaragoza. En respuesta a las demandas ciudadanas y de colectivos. Patricia García, Panorama Informativo.

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2: Advertían de un aumento en la tarifa del transporte, pasando de 10 a 13 pesos, bajo el argumento de que los costos del pasaje no habían tenido ajustes significativos en varios años y el alza en costos operativos.
3: Yo quiero agradecer la sensibilidad y el compromiso que los propios concesionarios de que brindan el servicio de San Juan del Río han tenido para comprometerse a no aumentar la tarifa de 10 pesos para todos los usuarios. Tarifa Unidos sigue funcionando con 2 pesos para más de 25 mil beneficiarios que ya tenemos en San Juan del Río. Y también hemos acordado que a partir del 1 de agosto se implementará en San Juan del Río también la tarjeta general de pago.
2: Panorama informativo, Karina Buitrón.
4: Son las 2 de la tarde con 46 minutos. Hagamos una pausa en Panorama Informativo Querétaro. Muchísimas gracias por sus comentarios y mensajes en redes sociales. Arroba yo soy Diana González en Instagram. Soy Diana González en X. Y el número de contacto 4425-92165. Hacemos una pausa. Ya volvemos.
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4: Son las 2 de la tarde con 49 minutos. Vámonos con las vacantes de empleo en voz de mi compañera Lourdes Wood.
14: En la Secretaría del Trabajo, el Poder Ejecutivo y el Estado de Querétaro queremos compartirles algunas de las ofertas laborales de la Unidad Operativa de San Juan del Río. Operador de producción, 11.300 pesos mensuales. 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Diana, muchas gracias. Es lo que tenemos en empleabilidad para hoy. Les deseo una excelente tarde.
4: El presidente municipal de Querétaro, Felipe Fernando Macías, afirmó que no se afectará ningún centímetro de las áreas naturales protegidas como Cerro Colorado. No obstante, señaló que también deben respetarse los cambios de uso de suelo que se encuentren legalmente establecidos.
15: Luego de la manifestación por un grupo de defensores del Cerro Colorado por las obras de desarrollo,

0: desmonte y emparejamiento en la carretera 200, el edil capitalino Felipe Fernando Macías Olvera se comprometió al blindaje total de las áreas naturales protegidas. Sin embargo, aseveró que no se pueden transgredir los derechos de terceros. El alcalde aseguró que como parte del plan orden se debe exigir a todos el total cumplimiento a las normas y reglamentos. Por lo tanto, también se deben respetar los cambios de uso de suelo que fueron aprobados en administraciones pasadas y que comprenden el poder hacer edificaciones en las inmediaciones de la zona natural protegida de Cerro Colorado.
1: Blindaje total de nuestras áreas naturales protegidas. No se puede tocar un solo centímetro de un área natural protegida. Yo lo que pido con toda claridad es que se informe de justamente cuáles son estas áreas naturales protegidas. Hay muchos predios en toda la ciudad que pueden tener su uso de suelo, que ni siquiera tiene que ver con la administración, como es el caso, que pueden tener muchos años.
0: El edil confirmó que ya existen mesas de diálogo con habitantes y defensores de Cerro Colorado para informarles la superficie del área natural protegida, donde no se tocará ningún centímetro. Patricia García, Panorama Informativo.
2: Roberto Cabrera Valencia, presidente municipal de San Juan del Río, confirmó que la corrida de toros programada dentro de la Feria Nacional Ganadera 2026 sí se llevará a cabo. Señaló que un juzgado de distrito negó la suspensión provisional solicitada por la asociación Animal Heroes y afirmó que el evento cumplirá con los lineamientos legales y reglamentarios que están vigentes.
3: El presidente municipal de San Juan del Río, Roberto Cabrera Valencia, informó que la corrida de toros contemplada durante la Feria Nacional Ganadera 2026 sí formará parte de las actividades. Esto luego de que el día de ayer fuera publicado en la lista de acuerdos del juzgado de distrito, el resolutivo mediante el cual se negó la suspensión provisional solicitada por la asociación Animal Heroes. En ese sentido, el edil sanjuanense afirmó que el evento se realizará con todos los lineamientos legales y reglamentarios establecidos, toda vez que recordó que esta actividad sí está permitida en México, siempre que se cumplan con las normativas correspondientes.
4: Se cuenta con todos los lineamientos, corrida de toros sí se lleva a cabo, se dio a conocer, ya dio a publicar la lista de acuerdos del juzgado, de distrito, el resolutivo mediante el cual se negó la suspensión provisional solicitada. Sí se va a tener el festejo, quiere decir que los lineamientos, que sí es legal, que prácticamente en México esta fiesta taurina se puede llevar a cabo, donde así se determine y se tengan los reglamentos y los lineamientos estrictamente pegados para estos festejos taurinos.
3: Cabe señalar que dicha resolución corresponde únicamente a la solicitud de suspensión provisional y no representa todavía una sentencia definitiva sobre el fondo del juicio de amparo interpuesto por la Asociación Animalista. Panorama Informativo, Vanessa Oseguera.
2: Y después de la polémica y la controversia que se ha gestado en Querétaro por la renuncia de Alejandro Sterling, quien hasta hace poco fuera el titular de la Secretaría de Desarrollo Económico del municipio de Querétaro, y esto, pues, inclusive Morena había hecho algunos señalamientos sobre que necesitaban conocer y que se explicara por qué había renunciado. El alcalde Felipe Fernando Macías en su momento informó que había sido por temas personales, por temas de índole privada y que no tenía que ver con su presunto retiro de visa de los Estados Unidos. Bueno, pues el alcalde ya informó que en breve, en próximos días o inclusive semanas, se va a dar a conocer ya quién será la persona que ocupará la titularidad de la Secretaría de Desarrollo Económico en el municipio de Querétaro.
0: A pesar de que la Secretaría de Desarrollo Económico del municipio de Querétaro continúa acéfala ante la renuncia de Alejandro Sterling Sánchez como su titular, esta dependencia sigue operando de manera normal, según informó el presidente municipal de Querétaro, Felipe Fernando Macías Olvera, quien comentó que el nuevo nombramiento se realizará en los próximos días o semanas. Refirió que desde la separación del cargo de Alejandro Sterling hace varias semanas, dicha secretaría está operando resultado del buen trabajo que se realiza en las diferentes direcciones que están a cargo de mujeres.
1: Las directoras, por cierto, mujeres muy talentosas, con Gaby Burgos, con Diana Olvera, con Lucía, están operando muy muy bien. Entonces, los cambios y los nombramientos se harán en el momento idóneo para todo el equipo de trabajo.
0: De acuerdo con el edil, la renuncia se debió a motivos personales y profesionales. Patricia García, Panorama Informativo.
2: Marco del Prete III, secretario de Desarrollo Sustentable, informó que el bordo Benito Juárez se encuentra libre de lirio acuático y señaló que se analizan diversos proyectos para mejorar la imagen y el entorno de esa zona.
5: Ya no hay lirio en el bordo Benito Juárez. En total se retiraron más de 3.000 toneladas de lirio acuático y 2.500 toneladas de lirio húmedo o material residual que se encontraba en los alrededores, las cuales se pusieron a disposición de la Secretaría de Desarrollo Rural. Así lo comentó el secretario de Desarrollo Sustentable Estatal, Marco del Prete III. También comentó que no hay un monto establecido para embellecer y darle mantenimiento al parque, ya que se encuentran definiendo los proyectos que cumplan con la normatividad ambiental, así como la socialización, como fue anunciado recientemente durante la sesión del Consejo Administrativo del Bordo Benito Juárez. Sin embargo, adelantó que el Instituto del Deporte y la Recreación del Estado intervendrá la trotapista, pues al tratarse de un área natural protegida, se le brinda servicio a la población. Parte de los objetivos no solo es el mantenimiento y cuidar el medio ambiente, sino también aumentar la educación en la integración social de las actividades físicas. Finalmente recordó que la intervención se realizó desde hace un par de meses para retirar el lirio, la maleza, el desmantelamiento del parque en general y la fumigación. De la mano de la Comisión Estatal de Aguas, la Secretaría de Gobierno, de Desarrollo Agropecuario, de Desarrollo Sustentable, la Secretaría de Salud y el municipio de Querétaro.
6: O sea, fue un trabajo intensivo que hoy, yo les puedo asegurar, ya no hay lirio. No hay lirio, pues acaso habrá el 1% de lirio. Ayer o antier salió un video que pues, está un poco desactualizado. Es el video que se publicó en estos días. Tendrá, no sé, 3 o 4 semanas de las tomas. Yo los invito a que vayan hoy, o es más, les puedo mandar la toma de ayer y se ve perfectamente ya limpio el bordo. Y en hablar de fortalecer, de embellecer, de desarrollar esta área natural protegida, es que para eso vamos a requerir recursos. No tenemos un monto definido, estamos haciendo los proyectos.
5: Panorama informativo, Karina Buitrón.
2: Muchísimas gracias por su sintonía, gracias al equipo que hace posible esta emisión, Karina Buitrón, Patricia García, Vanessa Oseguera, Moni Tierra Fría, Dulce Mendoza, Giovanna Espinosa y su servidora Diana González. Muchísimas gracias. Se queda usted en compañía de la voz de Pilar Pérez y la programación del 106.5 Mix. Gracias y hasta la próxima.
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9: Clima.
11: 26 grados. 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
8: Querétaro, bienvenidos y bienvenidas a 106.5 Mix, 80s, 90s y más. Yo soy Pilar Pérez y voy a tener el privilegio de acompañarte hoy hasta las 6 de la tarde. Y hoy es un día importante porque hoy juega la selección mexicana, así que mandemos la mejor energía para que ganen y jueguen como saben jugar cuando juegan bien. Porque la verdad, venga, yo digo que meten 2-1 y mete gol el Piojo y Raúl. Ustedes, por favor, díganme, Raúl Jiménez, por favor, ustedes díganme cuál es su ¿cómo se dice? ¿Ustedes qué piensan? ¿Cuántos goles va a ganar México? Mándenmelo gracias a la aplicación de iHeartRadio. Mándenme cuál va a ser su predicción, su predicción para el día de hoy para el partido de la selección mexicana. Y sin más, vamos a arrancar con algo de 1988 de un grande, el señor Michael Jackson. Y la estética de Smooth Criminal está inspirada en el cine negro de los años 40, en los gangsters clásicos, y el traje blanco y el sombrero de Fedora, el ambiente del club nocturno, fueron un homenaje a esa época dorada de Hollywood, lo que dio que este video sea una completa joya. Te dejo con Smooth Criminal, con el señor Michael Jackson. Yo soy Pilar Pérez, 106.5 Mix, 80s, 90s y más.

0: Aerosmith, Crying, de 1993. Los escuchaste aquí en 106.5 Mix, 80s, 90s y más. Y en 1970, antes de convertirse en la inconfundible voz de Aerosmith, Steve Tyler era baterista de otra banda. Cuando conoció a Joe Perry y Tom Hamilton, decidieron formar un nuevo grupo, pero el señor Steve puso una condición: que únicamente dejaría su banda si él era el vocalista. Afortunadamente aceptaron y así nació una de las voces más icónicas del rock de todos los tiempos, Aerosmith. 106.5 Mix, 80s, 90s y más. Yo soy Pilar Pérez, contigo hasta las 3 de la tarde. Y recuerda mandarme tu talk back de cómo crees que va a quedar hoy el marcador México-Corea. Por favor, me encantaría saber. Y mandemos pura buena onda, pura buena energía a la selección mexicana. Yo voy a estar contigo hasta las 6 de la tarde. Mis redes sociales en Instagram y en Facebook, estoy como Pilar Pérez Mix 106.5. Para que también, si me quieres escribir por ahí, me encantaría leerte. Continuamos con mucho más aquí en Mix.
1: Amigos de Mix, que tengan un excelente camino y vamos con toda la información vial.
2: Aviso.
1: Si planeas viajar a la Ciudad de México, hoy no circulan los autos con holograma 1 y 2, engomado verde y terminación de placas en 1 y 2.
2: La vuelta de rueda.
1: Sobre Ejército Republicano, entre Avenida Constituyentes y hasta llegar a Independencia. Se complica el avance de carretera 57 entre Paseo 5 de Febrero y Avenida Luis Pasteur. Vamos a avanzar muy poco sobre Avenida Universidad, entre Calzada Ezequiel Montes y Prolongación Corregidora Norte. Lleva tráfico Avenida Constituyentes, entre Prolongación Corregidora Sur y Prolongación Luis Pasteur. Tránsito lento en Ignacio Pérez, entre Francisco y Madero y Avenida Zaragoza. Y con asentamientos en Avenida San Diego, entre Primera Privada San Diego y Espuela del Ferrocarril.
2: Clima.
1: 26 grados. 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

0: 81 años. Las cuerdas vocales de Jon Bon Jovi están listas para la gira Forever. El décimo álbum de estudio de Pink está casi terminado. Habrá serie de acción real de Kiki, entregas a domicilio por el 40 aniversario. Tom Holland quiere que Owen Cooper, la estrella de Adolescents, interprete Spider-Man después de que él se retire. La película Austin Powers 4 se hará realidad.
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0: Black Dog, hable el legendario álbum Led Zeppelin 4 con uno de los riffs más reconocibles del rock. Y su ritmo es tan complejo que parece salirse de tiempo, pero toda la banda vuelve a encontrarse de forma perfecta. Es una auténtica clase de precisión lo que escuchamos con Led Zeppelin, Black Dog, aquí en 106.5 Mix, 80s, 90s y más. Y lo escucharon conmigo, con Pilar Pérez. Les tengo una súper, súper noticia. 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
3: En Paseo 5 de Febrero, entre Boulevard Bernardo Quintana y hasta llegar a Avenida Zaragoza. Vamos a avanzar muy poco en Avenida Constituyentes, entre Prolongación Corregidora Sur y Prolongación Luis Pasteur. Lleva tráfico Ejército Republicano entre Avenida Constituyentes e Independencia. Y con asentamientos en Avenida San Diego, entre Primera Privada San Diego y Espuela del Ferrocarril.
4: Buen avance.
3: En Avenida Pie de la Cuesta, entre Técnicos y Paseo de la Constitución.
4: Clima.
3: 26 grados. 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

0: Lady Gaga con Bad Romance del año 2009. Y Bad Romance habla de esa atracción hacia una relación que sabes totalmente que no te conviene. Lady Gaga explicó que la canción nació de su fascinación por los amores tóxicos y las personas que te atraen, aunque perfectamente sabes que te hacen daño. Así que, por favor, quien esté pasando por eso, definitivamente vayan a terapia y háganse un favor a ustedes mismos, ¿no? Y a los demás. 106.5 Mix, 80s, 90s y más. Yo soy Pilar Pérez, contigo hasta las 6 de la tarde. Muchísimas gracias por escuchar y muchísimas gracias por permitirme acompañarte durante estas horas con excelente música. Continuamos con mucho más aquí en Mix.
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4: A conducir con cuidado mientras te comparto toda la información vial.
1: Reducción de carriles.
4: Debido a las obras del Tren México-Querétaro en prolongación Corregidora Norte entre Unión y Avenida Universidad.
1: A vuelta de rueda.
4: En Paseo 5 de Febrero entre el Boulevard Bernardo Quintana y la Avenida Zaragoza. Se complica el avance de prolongación Corregidora entre la calle Miguel Hidalgo y Avenida Universidad. Lleva tráfico Avenida San Diego entre Primera Privada San Diego y Espuela del Ferrocarril. Vamos muy lentos en Avenida Constituyentes entre prolongación Corregidora Sur y prolongación Luis Pasteur.
1: Buen avance.
4: Aprovecha Avenida de la Luz entre Paseo de las Peñas y Acceso 3. Otra excelente opción está en Avenida Revolución entre Primera Privada San Diego y Plutarco Elías Calles.
1: Clima.
4: 26 grados. 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
1: 4:03.
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7: Así es, vamos a arrancar con música continua aquí en 106.5 Mix, 80s, 90s y más. Yo soy Pilar Pérez, como bien escuchaste, feliz de acompañarte hasta las 6 de la tarde. A las 6 de la tarde vamos a arrancar Espacio 2026 y pues todos los nervios y la emoción y todo nuestro corazón con la selección mexicana. Y vamos a arrancar con algo de 1985, ajá. Que esta canción es excelente, es un clásico, Take On Me, que la impresionante nota aguda del coro de Take On Me, una de las más difíciles de interpretar en el pop, y es por la razón que muchos no han logrado cantar esto en vivo ni hacerle justicia a este pedazo de canción. 106.5 Mix, 80s, 90s y más. Yo soy Pilar Pérez, contigo hasta las 6 de la tarde. Súbele, siente ya, te está respirando en la nuca el fin de semana, jueves. Y jueves de partido, 106.5 Mix, 80s, 90s y más. Yo soy Pilar Pérez.

Just Like a Pill del año 2001, escuchaste a Alicia Moore, mejor conocida como Pink, y ella cantaba en clubs de Filadelfia y formó parte de un grupo femenino llamado Choice, aunque el proyecto la verdad no despegó nada, llamó mucho la atención de una disquera y decidió lanzarla como solista. En el año 2000 debutó con su álbum Can't Take Me Home y desde entonces se convirtió en una de las artistas pop más exitosas de su generación. A ver, tiene actitud, tiene fuerza, canta impresionante, se mueve, hace pirotecnias en el aire, no, bueno, está con todo Pink. Y ahora nos vamos a algo muy romántico, 1998, y los Goo Goo Dolls comenzaron en 1986 tocando un rock muchísimo más rudo y pesado con influencias punk, pero su gran salto llegó en 1998 con Iris, escrita para la película City of Angels, y la canción pasó casi a ser un himno para todos los enamorados, para todos los ángeles enamorados. Los dejo con Iris de 1998 de los Goo Goo Dolls, aquí en 106.5 Mix, 80s, 90s y más. Yo soy Pilar Pérez.

Antes de llamarse Maroon 5, la banda se llamaba Kara's Flowers y sus integrantes aún estaban en la preparatoria. Grabaron un álbum en 1997 que la verdad pasó prácticamente desapercibido y lejos de rendirse cambiaron su estilo, incorporaron diferentes influencias, por ejemplo el R&B, funk, cambiaron de nombre y años después conquistaron el mundo. Y Maroon 5 es historia. 106.5 mix, 80s, 90s y más. Yo soy Pilar Pérez. Ahora nos vamos a ir a los años 90, 1994. Y aunque muchos creen que esta canción que vamos a escuchar es original de Inner Circle, en realidad es una versión clásica de Jode's Out de 1968. De hecho, la banda jamaiquina la adoptó al reggae y terminó convirtiéndola en un éxito internacional en 1994. Así que te dejo con esta canción, Games People Play, 1994, de Inner Circle. Y lo escuchas aquí, en 106.5 Mix, 80s, 90s y más. Yo soy Pilar Pérez.

Come and get your love de Redbone, que esta canción a mí me pone de buen humor, de buena onda. Hoy estoy de buenas, de muy de buenas. Redbone hizo historia al convertirse en la primera banda integrada por músicos nativos americanos en colocar un éxito dentro del top 5 de Estados Unidos. Su clásico, Come and Get Your Love, sigue conquistando generaciones y volvió a ser un fenómeno, obviamente, gracias a la película de Guardianes de la Galaxia. La escuchaste aquí en 106.5 Mix, 80s, 90s y más. Yo soy Pilar Pérez y la canción que ahorita vamos a escuchar, nos vamos a ir a 1995 con Fool's Garden. Esta canción, Lemon Tree, se escribió en apenas 20 minutos, un dominguito por la tarde, mientras el que le escribió a Peter estaba esperando que llegara su novia. La inspiración surgió del aburrimiento y terminó convirtiéndose en uno de los mayores éxitos pop de los años 90. Te dejo con esta cancioncita, Lemon Tree, 1995. La escuchas aquí en 106.5 Mix, 80s, 90s y más. Yo soy Pilar Pérez contigo hasta las 6 de la tarde.

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0: 106.5 Mix, 80s, 90s y más. Yo soy Pilar Pérez y Big Mountain nació en San Diego a finales de los años 80. Y antes de llamarse así, la banda pasó por dos nombres: Rainbow Warriors y Shallow. Shallow, exactamente. Su vocalista, Kino McGainey, descubrió el reggae tras ver un documental de Bob Marley y decidió dedicar su carrera a ese género. En 1991 adoptaron el nombre de Big Mountain y 3 años después conquistaron al mundo con la versión que acabas de escuchar de Baby I Love Your Way, que a mí me encanta, y el video tiene todo el flow, la canción, los carnales que cantan. Excelente. 106.5 Mix, 80s, 90s y más. Yo soy Pilar Pérez contigo hasta las 6 de la tarde.
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1: En Avenida Constituyentes, entre Calzada Ezequiel Montes y Prolongación Luis Pasteur, se complica el avance de Prolongación Corregidora entre la calle Miguel Hidalgo y Avenida Universidad. Vamos muy lentos en Avenida Revolución, entre Plutarco Elías Calles y Avenida Carrillo Puerto. Y con asentamientos en Paseo 5 de Febrero, entre Boulevard Bernardo Quintana y Avenida Zaragoza.
2: Clima.
1: 26 grados. 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

Me encanta esta canción de Cyril Till John, I'm Still Standing, 1983. La escuchaste aquí en 106.5 Mix, 80s, 90s y más. Y el video de esta canción no solo fue un video más, fue una declaración de vida. Después de una etapa sumamente complicada, difícil para Sir Elton John, marcada por excesos y momentos de incertidumbre, apareció Elton John bailando bajo el sol de la Riviera Francesa, rodeado de colores y alegría. Era su forma de decirle al mundo que hubo. Aquí estoy y sigo de pie. Y esa es la razón por la que esta canción sigue inspirando a millones de personas. Así que, venga. Qué bonita canción, hay que darle con todo siempre, porque mientras estemos vivos, todo se puede. 106.5 Mix, 80s, 90s y más. Yo soy Pilar Pérez, contigo hasta las 6 de la tarde. Sígueme en mis redes sociales, en Instagram y en Facebook como Pilar Pérez Mix 106.5, para que estemos en contacto y sí, podamos conocernos un poquito.

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2: Amigos de Mix, que tengan un excelente camino y vamos con toda la información vial.
1: Aviso.
2: Debido a las obras del Tren México-Querétaro, hay reducción de carriles en prolongación Corregidora Norte entre Unión y Avenida Universidad.
1: A vuelta de rueda.
2: Así es como avanzamos en Paseo 5 de Febrero entre Boulevard Bernardo Quintana y Avenida Zaragoza. Se complica el avance de prolongación Corregidora entre la calle Miguel Hidalgo y Avenida Universidad. Lleva tráfico prolongación Ignacio Zaragoza entre Calzada Ezequiel Montes y Luis Pasteur y con asentamientos en Avenida Revolución entre Plutarco Elías Calles y Avenida Carrillo Puerto.
1: Buen avance.
2: Aprovecha Avenida de la Luz entre Paseo de las Peñas y Acceso 3.
1: Clima.
2: 26 grados. 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

0: Hot and Cold del año 2008 de Katy Perry. Y antes de conquistar el pop, Katy Perry lanzó un álbum de música gospel bajo su nombre real, que era Katie Hudson, y tenía apenas 16 años. El disco obviamente le fue cero bien, vendió muy pocas copias, pero fue el primer paso a una carrera que después cambiaría por completo la vida de la señorita Katy Perry, la señora Katy Perry. Y con esto me despido. Yo soy Pilar Pérez. Muchísimas gracias por haberme permitido estar contigo estas 3 horas acompañándote con música excelente. De verdad, de todo corazón, siempre. Muchísimas gracias por permitirme hacer algo que tanto amo, que es estar aquí contigo. 106.5 Mix, 80s, 90s y más. Te voy a dejar con Espacio 2026. Hoy también es jueves de Old School con Arturo López Gavito y con Mario Lafontaine, que acuérdense que en breve está el maridaje mix con Arturo López Gavito. Más adelante, a las 9 de la noche, va a estar mi queridísimo Diego Suárez con ustedes. Tú y yo mañana tenemos una cita en punto de las 3 de la tarde, porque recuerda que conmigo el tiempo suena mejor. Yo soy Pilar Pérez, muchísimas gracias y muy buenas tardes, Querétaro, y que gane México, caray.
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1: Clima.
4: 26 grados. 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
3: La selección mexicana se juega el liderato del Grupo A esta noche a las 7 ante Corea del Sur en el Estadio Guadalajara. El Tri saldrá con playera negra. Chequia no aprovechó y empata 1 con Sudáfrica en Atlanta. Suman sus primeros puntos en el Grupo A y la estadounidense Tori Penso es la segunda mujer en dirigir en un partido del torneo. Confirmado, el brasileño Neymar se vuelve a quedar fuera para el partido ante Haití. Aún no está al 100%. Suiza logra su primera victoria en el Grupo B. Golea 4-1 a Bosnia en Los Ángeles para ser líderes del grupo. En estos momentos, Canadá-Qatar en Vancouver. Viernes, jornada 2 en los grupos C y D, Escocia-Marruecos, Brasil-Haití, Estados Unidos-Australia y Paraguay-Turquía. Aquí comenzamos Espacio 2026.

Amigos, ¿cómo están? Muy buenas tardes. Es un gusto saludarlos. Sean bienvenidos a Espacio 2026. A poco menos ya de una hora de que se dé el segundo juego de México allá en Guadalajara, enfrentando a Corea del Sur, rival que en teoría es el más complicado de este grupo A, y en donde México, en caso de ganar, ya aseguraría su boleto a los 16avos de final y aseguraría el primer lugar del grupo luego del empate que se dio esta mañana entre Chequia y Sudáfrica. Tenemos muchos enlaces en diferentes partes, tanto de Guadalajara como